0: tenemos un chat permanente las 2 horas de transmisión en donde usted puede participar también en la encuesta. Estamos a 27 días de que arranque el Mundial y hoy vamos a tener un sondeo mundialista. Javier Aguirre debería alinear a Guillermo Ochoa en el Mundial, sí o no. Y para la segunda hora tenemos una sorpresa futbolera, tenemos regalos, boletos para ver a Pumas.
1: Hasta la segunda hora.
0: Hasta
1: le damos
0: la segunda hora y solo por YouTube.
1: Por YouTube, claro. Vamos en doble sentido, vamos con la información más relevante hasta el momento. Por supuesto, estamos hablando del asunto Sinaloa. Se entregan en Estados Unidos 2 implicados en el caso Rocha Moya. El general de división retirado Gerardo Mérida Sánchez, exsecretario de Seguridad de Sinaloa, es entregó a las autoridades estadounidenses tras cruzar de Nogales, Sonora, a Arizona. El lunes 11 de mayo fue esto. Fue trasladado a Nueva York, donde hoy compareció ante la juez Sarah Netburn en la Corte del Distrito Sur, en donde se declaró no culpable de las acusaciones de conspiración por narcotráfico, posesión y uso de armas de fuego. El general de división Mérida habría recibido más de $100,000 entre 2023 y 2024 para ofrecer protección al grupo de los Chapitos, protección que habría sido ordenada por el gobernador Rubén Rocha Moya. Gerardo Mérida fue internado en el Centro de Detención Metropolitano de Brooklyn, donde también se encuentran Ismael El Mayo Zambada y el expresidente de Venezuela, Nicolás Maduro. El segundo colaborador de Rubén Rocha Moya, gobernador de Sinaloa con licencia, el segundo en entregarse, es Enrique Díaz Vega, ex secretario de Finanzas, principal enlace del gobernador con los hijos de Joaquín El Chapo Guzmán. Díaz Vega está acusado de entregar a los Chapitos nombres y ubicaciones de operadores políticos de la oposición retenidos antes de la elección estatal de 2021. Según las acusaciones estadounidenses, junto al senador Enrique Isunza Cázares, habría colocado en puestos clave de la administración estatal a funcionarios vinculados con el cártel de Sinaloa, en puestos que tienen que ver con el tema del agua potable, que es crucial, es una mina de oro allá en ese estado. Ambos personajes coordinaban el intercambio de información sensible entre gobierno y narcotráfico. Esa es la nota con la que nos quedamos sorprendidos esta mañana, una vez que se hizo pública. Ha trascendido también el congelamiento de cuentas del gobernador con licencia Rubén Rocha Moya. El senador Enrique Insunza y varios familiares más también tendrían las cuentas congeladas por la Unidad de Inteligencia Financiera de la Secretaría de Hacienda. Sin embargo, esta información no se ha confirmado cabalmente. Esta mañana la presidenta de la República dijo desconocer la aplicación de esta medida del congelamiento de cuentas de Rubén Rocha Moya y del senador Enrique Insunza Cázares.
2: No tenía conocimiento y no lo pregunté. No tengo mayor conocimiento. Les vamos a pedir que informen si es que hubo algo de eso.
3: Pero estaría parte de este llamado que hace, ¿no? De que su gobierno investiga y atiende.
2: Pues no tengo el conocimiento en particular de la UIF. La UIF es un área que no es de, que es técnica, digamos. Si encuentra alguna irregularidad, pues procede. Entonces, ¿qué puede informar en su momento?
1: Mientras esto ocurre en México, en Washington, el subprocurador general adjunto de Estados Unidos, Akash Singh, ordenó a 93 fiscales federales emplear las leyes antiterrorismo para endurecer la persecución de narcopolíticos mexicanos hasta triplicar el número de acusaciones. Dijo textual, si esto resulta desagradable para los funcionarios del gobierno mexicano y les ofende que estemos haciendo esto, no puedo pensar en nada que me importe menos. Si además los avergonzamos y humillamos en el proceso, entonces eso es la cereza del pastel para nosotros. Así lo dijo el funcionario, le digo, Akash Singh, el subprocurador general adjunto de justicia en los Estados Unidos, según reporta el diario The New York Times. La presidenta de la República sostuvo una 18ª conversación telefónica hoy por la mañana con Donald Trump, el presidente de Estados Unidos, en vuelo de regreso desde Beijing a Washington. El diálogo sobre seguridad y comercio fue cordial, fue excelente. Esto dijo la mandataria en las redes sociales. Adelantó que en los próximos días funcionarios de Estados Unidos van a visitar nuestro país. Por cierto, en la mañanera la presidenta negó que Estados Unidos pretenda cerrar los 53 consulados mexicanos.
2: No tenemos ninguna noticia, ni información, ni comunicado del Departamento de Estado al gobierno de México relacionado con los consulados. Fue una nota que salió de CBS, de CBS, que dijo que decían en el Departamento de Estado que los consulados mexicanos estaban haciendo política en los Estados Unidos. Aquí yo lo desmentí. Pero sí es importante decir que no hay una cosa del Departamento de Estado que nos haya dicho queremos que los consulados no hagan esto. No hay.
1: Esto fue lo que dijo la presidenta de la República. También allá en Sinaloa, en Culiacán, se encontraron a la gobernadora del estado, la gobernadora interina Ariel Aldín Bonilla. Le preguntaron sobre todo este asunto de la detención de Gerardo Medina Sánchez, exsecretario de Seguridad del Estado, del exsecretario de Finanzas del Estado, del congelamiento de cuentas de Rubén Rocha Moya, del senador Insunza, en fin, y dijo simplemente, no tengo información del hecho, no he traído mi teléfono. Sobre que también había sido detenido Enrique Díaz, exsecretario de Finanzas, menciona que las autoridades competentes le van a informar en su momento. La gobernadora no está enterada.
4: No tengo información, de hecho no he traído mi teléfono en el transcurso de la mañana, desconozco esos temas, pero seguramente el gobierno federal estará informando en su momento.
5: Pero se dice que fue hace días que se entrega.
4: No nos han hecho de conocimiento aquí en Sinaloa, ese es un tema que le compete al gobierno federal, a las instancias federales, a Sinaloa no nos compete.
1: La gobernadora no llevaba teléfono, por eso no se enteró y tampoco nadie tuvo a bien avisarle lo que salió publicado en los portales desde muy temprano. Le hace falta a la gobernadora un equipo más eficiente que la tenga al tanto de todo lo que tiene que ver, desde luego, con el país, pero precisamente con su entidad. Harto, harto de la 4T, el gato oculto de Efrén. 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
1: Sí, porque así se llama el rancho. Tiene razón, el gato oculto cuando maulla, maulla con la verdad. Hagamos una pausa breve. Volveremos con usted para explicarle qué está pasando hoy, Día del Maestro. ¿Qué han dicho los maestros de la Coordinadora Nacional de Trabajadores de la Educación cuando el secretario anunció un aumento, un incremento salarial del 9% y le contestaron, esas son migajas?
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0: 15 de mayo, Día del Maestro. A todas las maestras, los maestros, en fin, a todo el gremio educativo nacional, vaya nuestro respeto y, por supuesto, agradecimiento. También los niños, por supuesto, les tienen muy buenas noticias a los maestros. Pero hoy el secretario de Educación Pública, Mario Delgado, anunció un aumento salarial del 9% para todos los profesores de la República Mexicana.
1: En un gran reconocimiento y un esfuerzo extraordinario de las finanzas públicas, quiero anunciar que hemos acordado con los maestros y las maestras un incremento salarial del 9%, que está compuesto de distintos componentes en distintos tiempos entre prestaciones y reconocimiento al salario.
0: Por supuesto, los maestros que aplaudieron a rabiar eran acarreados y pertenecientes al otro sindicato, al Sindicato Nacional de Trabajadores de la Educación. Pero los verdaderos maestros que también hacen mucha bulla y algarabía son los de la Coordinadora Nacional de Trabajadores de la Educación. Para ellos, lo anunciado por Mario Delgado son auténticas migajas. Ulises Soriano, estamos contigo. Adelante, ¿cómo te va?
2: Pepe, muy buenas tardes, qué gusto saludarte, pues es la otra cara de la moneda, los maestros de la Coordinadora Nacional de Trabajadores de la Educación, como bien lo comentas, Pepe, pues declararon que esto eran solamente migajas, porque el 9%, insistieron ellos, que se va a las prestaciones y no al salario base. En esta marcha que tuvieron el día de hoy, que congregó a 5,000 maestros, que partió desde el Metro San Cosme y avanzó hasta el Zócalo de la Ciudad de México, Pedro Hernández insistió en que esto era una grosería, y así lo dijo a los micrófonos del Grupo Fórmula.
3: Es que es una grosería a los trabajadores de la educación, que no estamos de acuerdo que este incremento miserable se quiera disfrazar de un 9%, si siguen con estos incrementos miserables a prestaciones, no están resarciendo el poder adquisitivo de los trabajadores que hemos perdido.
2: Pepe, durante esta marcha, la CENTE avanzó por diferentes vialidades, creando bastante caos, pero también hizo una visita a la Secretaría de Educación Pública y en la calle de Brasil, donde tocó la puerta por unos instantes, se posó e insistió en que se debe de abrogar la ley del ISSSTE, además de la reforma educativa impulsada por el expresidente Enrique Peña Nieto, y pues de acuerdo con sus testimonios respaldada por el presidente Andrés Manuel López Obrador, y también que haya un aumento salarial del 100%. Y por supuesto amagaron con que, pues si no hay una respuesta en los próximos días o en las próximas horas, por supuesto, a sus demandas, lo que van a hacer es boicotear el próximo mundial. Pedro Hernández así lo dijo después de criticar a Mario Delgado por este tema del calendario escolar.
4: Después de esta telenovela 2.0, donde fue un autogol de Mario Delgado contra la presidenta, hemos dicho que si de esta forma tratan a la educación, por encima ponen un negocio de un mundial del despojo, hemos manifestado que no estamos de acuerdo.
2: Pepe, la manifestación concluyó con un meeting en el Zócalo de la Ciudad de México después de unos instantes de tensión donde el carro de sonido de la CENTE no pudo ingresar y una grúa Mack se atravesó en esta calle de 5 de mayo de cara al centro, pero de ahí en fuera no pasó a mayores más que algunos momentos de algunas palabras altisonantes y por supuesto la insistencia de dejar pasar. Este meeting concluyó alrededor de la 1 de la tarde y todo en completa normalidad. Pepe, es el reporte que te tengo.
0: Sí, la consigna de los maestros de la coordinadora es que si no hay solución, no ruede el balón. Es como resumen su intención de boicotear justamente los partidos que haya en la Ciudad de México con motivo del Mundial de Fútbol. Pero Ulises, tú tienes información de la caída de una grúa de construcción. Una grúa de esas enormes. Esto fue en Viaducto y Cuauhtémoc. ¿Cuál es el saldo?
2: Efectivamente, Pepe, pues nos hemos trasladado hasta esta colonia Roma Sur, donde se reportan al menos 5 personas que fueron trasladadas a diferentes hospitales, esto por la caída de una grúa tipo torre en una obra en construcción. El accidente ocurrió en este cruce de viaducto Miguel Alemán y Avenida Cuauhtémoc, donde trabajadores y vecinos alertaron sobre el desplome de esta estructura metálica al interior de un inmueble en construcción. La Secretaría de Seguridad Ciudadana comentó que las personas fueron atendidas por paramédicos del ERUM y personal de protección civil, además de elementos del heroico cuerpo de bomberos. Las autoridades han informado que hasta el momento no existen reporte de trabajadores atrapados entre los escombros o en la estructura colapsada. Mientras tanto, protección civil, tanto de la Ciudad de México, así como de la Alcaldía Cuauhtémoc, pues realizaron el abanderamiento de la zona para llevar a cabo labores de inspección y evacuación, además de evaluación de riesgos para evitar nuevos incidentes en esta zona. Mientras tanto, la alcaldesa Alessandra Rojo de la Vega, pues dijo que hará la revisión pertinente de este espacio para saber los papeles que se tienen y los seguros con los que se cuentan. Y este es el reporte que te tengo a bordo de la motocicleta de Grupo Fórmula, Pepe.
0: Muchas gracias, Ulises Soriano. Gracias y pendientes.
2: Continuamos pendientes, Pepe.
0: Continuamos pendientes, como pendiente está mi compañera Laura Cardoso, junto con mis compañeros camarógrafos Luis Ramos, enviado especial al puerto de Acapulco, porque la Camoto, digan lo que digan los hoteleros, restauranteros y demás, más de 650 motocicletas, motociclistas, claro, ocupan ya buena parte del espacio turístico, de la costera y demás. Yo no quiero hablar de colapso, pero tú me dirás, Laura, ¿cómo estás? Muy buena tarde.
5: ¿Qué tal, Pepe? Buenas tardes. Bien lo dices, ni siquiera esta prohibición por parte de las autoridades y también un poco el desacuerdo de algunos, algunos sectores empresariales para que no se realice el Acamoto, pues hoy empezaron a llegar desde primera hora. De hecho, desde anoche a las 10 de la noche aproximadamente empezaron a llegar varios motociclistas. Hasta el mediodía de hoy habían llegado ya 600, y es que se pusieron varios filtros de seguridad. De hecho, hay policía en todo el puerto, a lo largo de la costera y en las entradas a este puerto. En la caseta de Palo Blanco es el primer filtro, Pepe. El segundo filtro es la venta, donde se lleva a cabo una revisión minuciosa, exhaustiva, no solo de la documentación de la motocicleta, que deben de traer licencia, deben de traer tarjeta de circulación, sino que también de la historia de las personas que vienen conduciendo, porque se investiga si tienen o no alguna cuenta con la ley, si tienen, han cometido algún delito y no lo han pagado, o si aparece, por ejemplo, la motocicleta en Plataforma México como vehículo robado o no. Es decir, se revisa de todo. No se les detiene, sin embargo, sí se les pone una multa fiscal. Recordemos que estas multas fiscales, Pepe, pues puede llevarte hasta el Buró de Crédito si es que no la pagas. El SAT interviene, y como vemos, ya estamos aquí en la costera. Vamos a escuchar parte de lo que hoy nos dijo el coronel Everardo Osorio. Él es el encargado de este operativo del acceso justamente al puerto de Acapulco sobre este operativo.
6: Se está revisando que los motociclistas cuenten con casco, con tarjeta de circulación, con el seguro, con placa y la licencia de conducir de motociclista. Y el mensaje es que respeten las leyes, los reglamentos, y que no hagan desmanes y que respeten al resto de la población.
5: Entre las autoridades y también en algunos comerciantes, Pepe, aún queda el recuerdo de hace un año que se registraron al menos 8 decesos aquí en el puerto de Acapulco cuando se llevó a cabo este festival Acamoto. Por eso, pues si bien ya están preparados todos los comercios, algunos hoteleros dijeron pues no vamos a recibirlo. Sin embargo, el presidente de la Canaco en Guerrero, Alejandro Martínez Sidney, nos dice esto.
7: No hay que perder de vista que la derrama que deja este evento es importante. Sin embargo, también hay derrama de sangre, también hay excesos, también hay desmanes que debemos de controlar, y ahí es donde la autoridad tiene que hacer su trabajo, con el respaldo de nosotros las organizaciones.
5: Y para para evitar esos desmanes, Pepe, justo hay un operativo de casi 900 elementos de policía, pues federal y también estatal, local. Aquí vemos que ya están puestos una torre táctica justamente para la vigilancia, porque se espera que la fiesta mayor se empiece al rato, en la nochecita, cuando ya oscurece, cuando vienen todos a cenar, a echar la cerveza. Y justamente mañana en esta glorieta se va a llevar a cabo un concierto de música mexicana, música que gusta, para que todos puedan bailar y todos puedan estar aquí. Y por eso se ha buscado inhibir que pues se puedan cometer algunos delitos o actos vandálicos. Hay un dron incluso que anda sobrevolando aquí y que está aconsejando a todos los visitantes que vienen en moto a evitar arrancones, a evitar acrobacias, para que no vayan a lastimar a todas estas personas que vienen a divertirse tranquilamente aquí al puerto de Acapulco. Vienen familias completas con niños, mujeres, y ya empieza el tráfico, como pueden ver aquí en la costera Miguel Alemán, que no se había visto, por ejemplo, ayer. Hoy es viernes, es día de fiesta, y pues espera que al rato salgan todos con sus motocicletas. Por el momento pues están como en un proceso de descanso, porque se han quedado en sus hoteles después de venir en carretera desde la Ciudad de México, sobre todo, y también del Morelos, del estado de Morelos. Pues aquí continuamos, Pepe, al pendiente de todo lo que ocurra en esta fiesta, que digamos es ilegal porque no está permitida, sin embargo pues tiene el apoyo de algunos comerciantes, y también ya tiene el respaldo de las autoridades, quienes se han dedicado más a prevenir actos vandálicos y también, Pepe, a cuidar a toda la gente que ande aquí de vacaciones y que no tiene nada que ver con este festival.
0: Muy bien, Laura, muy bien. Pues pendientes, porque al ratito va a empezar el olor a petate y el acamoto se va a convertir en el acamota. Pero en fin, eso ya lo dirán las autoridades, ya veremos después. Gracias, no te vayas a involucrar, por favor.
5: No, por supuesto que no, Pepe. Te mando un abrazo y nosotros seguimos reportando en los diferentes espacios de Grupo Fórmula.
0: Claro que sí, por supuesto. Gracias a Laura Cardoso, enviada especial, también a Luis Ramos, camarógrafo. Vamos a saludar a nuestros camarógrafos aquí en estudio.
8: Hablando de, vamos a comenzar primero las damas con Catalina Gómez en la cámara número 3. Catalina, la tímida que no le gusta, se mantiene en el anonimato al centro. En la cámara número 2, Marco Rodríguez, mejor conocido como Logan. Y en la cámara número 1, Francisco Hernández, el coleccionista del álbum Panini, que ya casi lo completa. En las penumbras, allá al fondo, está nuestro microfonista Octavio Torres. Por ahí lo vamos a ver en algún momento. Y mientras vemos a Octavio Torres, aprovechamos para saludar a Querétaro. Nos están sintonizando en el 88.7 de frecuencia modulada, en San Luis Potosí 90.1 de frecuencia modulada. Recuerde que nuestra vía de comunicación directa en WhatsApp es el 5548480394. En la transmisión en vivo de YouTube hay un chat en donde usted puede participar, comentar, entrar en nuestra encuesta, y a partir de la segunda hora tendremos boletos para el partido de Pumas contra Pachuca. Pendientes.
0: Estamos con usted transmitiendo en dos vías, lo sabe, va y viene. Así es, doble sentido. Vamos a una pausa breve, volvemos enseguida.
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0: estuvimos, ya estamos de vuelta. Perdón. En la transmisión lineal estaba echando un vistazo a una columna que publicó el 5 de mayo, apenas, recién pasado, hace dos martes, Jorge Fernández Menéndez, periodista, ya lo conoce usted, hemos hablado enlazados con él, él escribe su columna Razones en el periódico Excelsior, impecable, y bueno, le entiende muy bien a todo este asunto de lo de que está pasando en Sinaloa, y hay un párrafo muy interesante, donde dice que hubo un acuerdo, hubo un secuestro de 100 familias o de 100 personas, pues, de correspondencia a diferentes familias, hubo un secuestro, desaparecieron. Y entonces, ¿por qué? Pues porque estaban arreglando una casa propiedad de Iván Archibaldo Guzmán Salazar. Estaban ahí arreglando la casa, remodelándola, y se perdieron 20 millones de dólares. Entonces aquel se montó en cólera, pues con toda razón, y dijo que fueran atrás de todos los que tuvieran que ver justamente con esta remodelación. Enseguida fueron secuestradas por lo menos 100 personas. Cuando le preguntaron al gobernador, oiga, pues ¿de qué se trata? Dijo el gobernador, no, yo no sabía de eso, pero si no, son cosas que pasan aquí en Sinaloa, ya sabe usted, y luego, pues que no eran 100, que eran 60, hombres, mujeres, niños, en fin, de todo. Y después se aseguró que el gobernador se comunicó con Iván Archibaldo para que regresara lo más pronto posible, le digo, a las mujeres, a los niños, porque el tema se había convertido en un escándalo nacional. Sí, el que organizó el encuentro, según fuentes sinaloenses, fue el secretario de Finanzas, Enrique Díaz, ahora también con pedido de detención por la justicia estadounidense, quien ya se entregó. Y según esa misma versión, era el que mantenía el contacto directo del gobierno del estado con los hijos del Chapo. La reunión entre el gobernador y los chapitos se dio en la casa de Díaz, en el fraccionamiento Álamos. En la reunión decidió liberar a los familiares y liquidar directamente a los involucrados en el robo de los 20 millones de dólares. Esas son las desapariciones, y hay desapariciones que nunca, hay personas desaparecidas pues que nunca llegaron. Y como parte del acuerdo, sigue diciendo Jorge Fernández Menéndez, para la liberación de los secuestrados, se entregó a los chapitos el control, fíjese, de las juntas de agua potable, que es un instrumento poderosísimo en el estado, particularmente la Junta de Mazatlán, de Culiacán, de Salvador Alvarado, y los módulos de riesgo del centro y el norte del estado. Los propios chapitos fueron quienes hicieron las designaciones que fueron confirmadas por el gobierno del estado. En contraparte, como ya había ocurrido en 2021, la organización criminal se comprometió a involucrarse de lleno en la elección del 2 de junio de 2024. Si las cosas no suceden, le digo, por casualidad ni por coincidencia. Tenemos el contacto, como le anuncié hace unos minutos, con José Luis Montenegro, periodista y escritor, especializado en seguridad y narcotráfico, autor del libro Los Narcojuniors, Los Chapitos, el otro libro, y La Cuarta Transformación del Crimen Organizado. Él conduce el podcast Narcomundo en YouTube y en redes sociales, lo localiza @MontenegroJLuis para estar en contacto con él. Este hombre también le entiende y le entiende muy bien. José Luis, ¿cómo estás? Gracias por aceptar la invitación.
1: No, gracias a ti por este espacio, Pepe. Un saludo al auditorio.
0: Gracias. Ponnos al tanto, contextualmente hablando, ¿qué papel jugaban el general de división retirado, Gerardo Medina, el secretario de Seguridad Pública del gobierno de Rochamoya en Sinaloa, y Enrique Díaz, el responsable de las finanzas en el entramado este alrededor de Rubén Rochamoya de Sinaloa?
1: Pues voy a contribuir al gran aporte que haces, Pepe, a este buen arco narrativo para iniciar la conversación. Gerardo Mérida no es cualquier persona, no es un policía más municipal, sin menospreciar la actividad, obviamente, de seguridad pública. Era, como dices tú, un general en retiro, estuvo a cargo de la 21ª zona militar en Michoacán, estuvo también a cargo como director de una agencia de investigación y de inteligencia criminal en su mismo estado, en Michoacán, lo cual no nos da a entender que no era un personaje menor, contaba con todas las armas en el sentido figurativo de inteligencia, es decir, él aportó información a los chapitos para que pudieran liberarse y de alguna manera escaparse de operativos tanto locales como federales, dadas las condiciones de su gran envergadura como personaje castrense. Pues también les otorgó planes de logística a los chapitos para que pudieran traficar drogas y adquirir los precursores químicos con los que fabrican el fentanilo, pues procedente de Asia y de Europa. Eso también lo pudo hacer el propio Gerardo Mérida, porque tenía conocimiento de cómo llegaban a estas rutas, y toda la logística se pudo lograr gracias a su conocimiento militar. Y finalmente, Pepe, pues el propio Gerardo Mérida habría estado involucrado en diferentes actos y protección a la cúpula más baja, digamos, de la seguridad pública. Gerardo Mérida también coordinaba los esfuerzos.
0: Sí, algo pasó con el teléfono. Se interrumpió la comunicación con José Luis Montenegro. Estamos recuperando en este momento la llamada telefónica, le estamos marcando. Algo pasó con la batería del teléfono, se nos cortó. Pero sí, este general de división en retiro se entregó en Estados Unidos. Esto sucedió el día 11. Jorge Luis Montenegro, hemos recuperado la conversación. El general se entregó pasando por Nogales, hacia Nogales, Arizona, y ahí se entregó a las autoridades y luego fue llevado a Nueva York. ¿Es correcto?
1: Es correcto. Se entrega el pasado 11 de mayo, Pepe, en este cruce fronterizo que ya es característico de los narcotraficantes mexicanos, en el puente de Denis de Concini. Recordar y dar contexto al auditorio que en 2017 se entregó uno de los hijos del Mayo Zambada ahí, a modo de, pues, de acuerdo de culpabilidad, tuvo una sentencia más laxa y pudo obtener beneficios legales. Ahora, emulando las prácticas mafiosas de los narcos, pues ahora los narcopolíticos, como les denominan, pues también en el caso de Gerardo Mérida, se acogió a este sistema. No fue una captura, como se hizo ver en medios de comunicación y algunas versiones extraoficiales. Él fue el que se adelantó y se anticipó a este probable acuerdo de culpabilidad. Ahora bien, déjame plantearte una pregunta, Pepe. Si el secretario de seguridad, que es el ex secretario de seguridad, que era uno de los más cercanos al propio Rubén Rocha Moya, se entregó. Ahora vemos que el propio secretario de gobierno, que está ausente, por no decir prófugo, hoy senador de la República, Enrique Insunza, pues ¿qué sabrá de las posibles conexiones de Rubén Rocha Moya con los Chapitos y el cártel de Sinaloa? En el otro bando también recordar, en una noticia que circuló hoy por la tarde, pues se entrega el secretario de Finanzas, Enrique Díaz Vega.
0: Se había dicho primero, José Luis, que Enrique Díaz había sido detenido en Europa y trasladado a Estados Unidos. No sé qué tan real sea esta versión.
1: Circuló hace unos días, Pepe, exacto, esa versión que probablemente desde Irlanda habría sido capturado. Hay otras versiones. Tú sabes que en esta rumorología política también se hablaba que el propio Enrique Díaz Vega habría pedido ya su entrega pactada a Estados Unidos y Estados Unidos lo rechazó. Bueno, pues habrá que esperar también los comunicados oficiales para lograr estos desmentidos o, por lo contrario, pues confirmar estas versiones que han estado circulando. Enrique Díaz Vega, el secretario de Finanzas, ya referías tú, un personaje también muy cercano a los Chapitos. Tenemos al secretario de Seguridad que brindaba, ya decía yo, todo este halo de protección a la decisión del cártel de Sinaloa y, bueno, el de Finanzas, dotándoles de estos permisos y de la entrega de secretarías como la que bien referías, del agua, para que ellos pudieran hacer y tener el control de, pues, este líquido vital, de todas las presas, de todas las operaciones de agua potable en Mazatlán, en Culiacán y en otras regiones. Bueno, pues los Chapitos cobraban este tipo de rentas e inclusive no es fortuito, porque también ha habido en otros estados de la República, yo estoy trabajando en varias investigaciones, Pepe, en las que parece una práctica común entregar la Secretaría de Obras, la Secretaría del Agua, las propias Secretarías de Seguridad a manos del crimen organizado a modo de pues un regalo o una pues sí un obsequio por haberlos financiado durante campañas políticas intermedias o pues ya las federales.
0: José Luis Montenegro, ¿hasta dónde crees que va a llegar esto? Ya estamos viendo la acción práctica. Lo que ellos estaban pidiendo era la detención con fines de extradición de 10 funcionarios y exfuncionarios del gobierno de Sinaloa, encabezados por el propio gobernador. Ahora estamos viendo que de los 10, 2 ya se entregaron a la justicia de Estados Unidos, se tendrán que someterse a proceso y tendrán obviamente que mostrar su no culpabilidad. tendrán que defenderse. Pero ¿qué pasa con los otros 8? ¿Hasta dónde crees tú que pueda llegar esta respuesta de la justicia estadounidense en este caso verdaderamente escandaloso? Pregunta número 1. Pregunta número 2 y conjunta, ¿cómo queda el gobierno de México ante todo esto?
1: Pues ahora sí, junto con pegado, Pepe, mira, tú decías tienen una opción, descartar o pues sí, de alguna manera desprender su presunta culpabilidad de estos hechos delictivos, eso es una. Declarar ante las autoridades norteamericanas, en este caso la Corte del Distrito Sur de Nueva York, que no pertenecieron a este grupo criminal y que no apoyaron a los chapitos, o por el contrario, acogerse a este sistema de testigo protegido y dar información que conduzca al arresto de las demás personas. Los 8 que faltan y los 2 principales, que son precisamente Enrique Insunza, senador de la República, y el gobernador con licencia de Sinaloa, Rubén Rocha Moya, pues deja muy mal parado al gobierno de México. ¿Por qué? Porque la presidenta de México, Claudia Sheinbaum, ha insistido en la frase redundante en cada una de las conferencias del pueblo: pruebas, pruebas y más pruebas. ¿Qué más pruebas quieren en el gobierno federal, Pepe, si no es los dichos y las ahora entregas voluntarias de los propios socios de los criminales del cártel de Sinaloa? Por este mismo aparato jurídico, por este mismo método de imputación de cargos de conspiración por tráfico de drogas, por uso de armas, inclusive el secuestro por ahí de un agente encubierto de la DEA, solamente con los dichos han podido enjuiciar a otros narcotraficantes y narcopolíticos como Genaro García Luna, quien recibió más de 35, 37 años de cárcel, lo cual ahora nos indica que lo que sigue es realmente la apura a la propia presidenta, al propio gobierno federal, que ya entreguen de una vez por todas a estos personajes. No están apelando a una cuestión de soberanía nacional, Pepe. Están el gobierno de Estados Unidos exigiendo que se acojan a este tratado de extradición y que respeten las leyes norteamericanas y mexicanas que en su conjunto han elaborado para el combate a las drogas.
0: José Luis Montenegro, tú que estás tan cerca de todo esto, ¿cómo ha impactado el efecto Rocha Moya, por llamarlo de alguna manera, a lo que significa esto de los 10 mencionados? ¿Cómo ha afectado en la guerra, la narcoguerra en Sinaloa? Al parecer, los derrotados están siendo los chapitos, quienes ya incluso están buscando la forma de entregarse también a Estados Unidos, reconocer ciertas áreas de culpabilidad para que les impongan sentencias menores, y los mayos estarían ya superando a los chapitos. ¿Cómo está la cosa por ahí?
1: Sí, fíjate que de acuerdo con todas estas investigaciones que han salido, las filtraciones y demás cuestiones de seguridad, Pepe, los chapitos ahora, como bien refieres, están a un paso, yo diría que con un pie en Estados Unidos, en el caso de Iván Archibaldo y de Jesús Alfredo Guzmán Salazar. Nos encontramos también que dada este descorrer del velo en torno a las complicidades de los chapitos con el gobierno de Sinaloa, la otra facción, la de la Malliza, liderada por Ismael Zambasi Kairos, pues ha estado dando de qué hablar. Recordar que ellos se atribuyeron el atentado a la casa de Rubén Rocha Moya, en esta que hace más de una década decía la presidenta no vive ahí el gobernador con licencia, pero ellos en un mensaje claro han balaceado una de las viviendas de Rubén Rocha Moya, lo que quiere decir que descubrieron, se dieron cuenta que sí había una predilección por parte del gobierno estatal a esta facción. La protección estuvo ahí y ahora ellos, seguramente con la caída o eventual entrega de los propios chapitos, Iván Archibaldo y Jesús Alfredo, es muy probable que empiecen a cooptar aún más y ganar terreno en Sinaloa. La Malliza, por un lado, pero con sus aliados que hemos visto, Fausto Isidro Mesa, el Chapo Isidro, el cártel de los hermanos Cabrera Sarabia, los hermanos René y Aquiles Arzate García, que uno de ellos ya fue recientemente aprendido, y bueno, otros tantas decisiones como los Chillos, los Rusos, estarían involucrados en esta expansión de la Malliza. Quedaría quizás, Pepe, uno de los últimos eslabones más poderosos del cártel de Sinaloa, Ismael Zambasi Kairos, al frente de esta guerra, y bueno, pues vamos a ver si con su eventual pacto, pues logra también en la contraria o en lo esperado, pues pacificar el estado, que lo veo muy difícil.
0: Pues muchas gracias, José Luis Montenegro, gracias por acompañarnos con estos comentarios.
1: Gracias, Pepe. Una disculpa al auditorio por las interrupciones, por la mala señal, pero aquí estamos al pendiente.
0: No te preocupes, estamos en vivo y eso pasa en todos los programas en vivo. Que estés muy bien, gracias, José Luis Montenegro, periodista, le digo, escritor especializado en temas de seguridad, se le nota, en temas de narcotráfico, autor de los libros Narco Juniors, ese es un libro, Los Chapitos, otro libro, y La Cuarta Transformación del Crimen Organizado, un tercer libro. Él es conductor del podcast Narcomundo en YouTube y redes sociales. Usted lo encuentra con arroba Montenegro J. Luis. Sí, Sinaloa. deja de ser en este momento un problema de seguridad, es un problema de Estado. La UIF ha congelado cuentas de Rubén Rocha Moya y del senador Enrique Isusa, según se insiste, aunque la UIF no lo ha hecho oficial. De la noche a la mañana, Rocha Moya, Insunza, en fin, dejan de ser intocables. El general de división Gerardo Martínez Sánchez, extitular de Seguridad Pública, se entregó en Estados Unidos. También cayó Enrique Díaz, secretario de Finanzas. Según el diario The New York Times, el Departamento de Justicia ordena triplicar acusaciones contra políticos mexicanos. Todos son piezas del mismo ajedrez. ¿Por qué ahora? Usted se preguntará, ¿por qué ahora? Porque el costo de proteger superó al costo de ceder. Washington dejó de negociar con discursos. La mañanera ya no blinda. El abrazo ya no cobija. La presidenta quiso administrar el escándalo y reducirlo a ruido. El expediente la desbordó. Palacio Nacional eligió sacrificar piezas para salvar el tablero. Es un ejercicio de control de daños. No es soberanía ni justicia, es obediencia. Y por ahí nos podemos seguir. Vámonos una pausa.
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0: Sinaloa. Recuerdo muy bien, David, que decías hace un par de días que esta custodia, supuesta custodia, alrededor del gobernador Rubén Rocha Moya, no era un apoyo de guardaespaldas que le mandó el Estado mexicano para proteger su vida, sino más bien era un cautiverio para que no se moviera equivocadamente. ¿Reiteras esa posición?
1: Me lo parece, es una especie de guardia pretoriana para evitar que se dé a la fuga, para evitar que él pudiera incluso tomar decisiones unilaterales. Me parece que el gobierno mexicano quiere que todo lo que ocurre en Sinaloa sea en línea con la estrategia global que quieren desarrollar. Me parece que en paralelo otros actores involucrados, el exsecretario de Finanzas y el secretario de Seguridad Pública, llegaron a una conclusión distinta, es decir, ellos consideraron que era mejor para sus intereses entregarse a las autoridades norteamericanas y negociar ellos en lo individual un acuerdo de delación premiada para convertirse en testigos de cargo en el juicio que se realice en la Corte Americana de Nueva York en contra de la élite política de Sinaloa. Por supuesto que ellos también serán inculpados, pero tendrán beneficios por estar colaborando ya con las autoridades.
0: Sí, y en el caso del gobernador Rocha Moya, hasta ayer era intocable. Estaba siendo defendido y cubierto con el manto guinda de la Cuarta Transformación, en fin. Y ahora pues ya le jalaron la cobija.
1: Empieza poco a poco, como decimos coloquialmente, a desgranarse la mazorca. Se dio a conocer también desde ayer en la tarde que la Unidad de Inteligencia Financiera de la Secretaría de Hacienda mandó congelar sus cuentas bancarias en varias instituciones mexicanas. Esto con el objeto de evitar que haya movimientos.
0: Pero, perdón patrimonio. Que te interrumpa, ¿por qué esto no lo ha ratificado públicamente la autoridad, sino esto es un trascendido?
1: Sí, desde luego, me parece que se hizo con la intención de que no se diera a conocer con prontitud, y lo mismo las detenciones del exsecretario de Seguridad Pública y el secretario de Finanzas, para evitar que los cómplices de la actividad criminal pudieran tomar precauciones. Esto es algo frecuente, de hecho, se da a conocer una detención después de varios días de haber ocurrido, para que quienes estuvieron conectados con la persona que va a colaborar con las autoridades no evadan la acción de la justicia, y en su caso también para apoyar a la persona que se entrega a las autoridades para trasladar a su familia fuera de peligro. En este caso muy seguramente estarán viajando a los Estados Unidos, si no es que ya lo realizaron. Con relación a la Unidad de Inteligencia Financiera, corresponde con lo que ha hecho el gobierno federal en la narrativa, defender a un gobernador morenista, envolverse en la bandera del nacionalismo, porque hay otros gobernadores de Morena que están en la misma condición, como decimos en México, en la tablita. De ahí que la presidenta esté obligada a defender la camiseta, es decir, a un gobernador morenista caído en desgracia. La presidenta considera que ella debe asumir ese rol. Sin embargo, debajo de la mesa siguen moviéndose las fichas. Ya le quitaron el cargo, le quitaron el fuero, sus cuentas están congeladas, está en una especie de custodia por parte de una guardia pretoriana de un grupo de élite de la Marina. Me parece que el cerco se está cerrando en contra del exgobernador de Sinaloa.
0: Se está cerrando la pinza. Estamos hablando de entregas pactadas directamente con Estados Unidos, o esas entregas fueron pactadas con el gobierno mexicano.
1: Yo creo que fue en lo individual. Estos personajes se entregaron al gobierno norteamericano para ser beneficiarios de estos acuerdos de delación premiada que muchos narcotraficantes en México han estado pactando con las autoridades de los Estados Unidos. Al parecer son acuerdos muy beneficiosos para ellos. Incluyen reducción de sentencia, no ir a una prisión de alta seguridad, que otros familiares no sean acusados de delitos, poder trasladar familiares a los Estados Unidos para que no corran ningún riesgo por esta postura de delación, de delatores, de hechos de ilícitos cometidos en México, y a su vez tienen que prestar testimonio, presentarse como testigos de cargo en los juicios que se están realizando en los Estados Unidos.
0: ¿A quién más pueden delatar? ¿A quién más puede delatar Estados Unidos? Porque ya ves que ha trascendido, según el diario The New York Times, que ahora el que está encargado temporalmente de la Fiscalía de Justicia, digamos el Poder de Justicia de la Procuraduría.

0: Federal de Estados Unidos ha dicho que esto es solamente el principio, es la punta del iceberg, y que van a triplicar la lista de implicados de narcopolíticos. Ya no hablan de cabezas de los cárteles, hablan de narcopolíticos cómplices que permitieron justamente el florecimiento de los cárteles y que los cárteles tomaran en sus manos prácticamente al Estado mexicano, cuando menos en esas partes de la República Mexicana.
1: El caso de Sinaloa se vincula orgánicamente con Tamaulipas por los nexos que establecieron Américo Villarreal y Rubén Rocha Moya. De igual modo, Sergio Carmona, el así llamado rey del huachicol, abasteció, al parecer, financieramente varias campañas de Morena en el norte del país de la mano de Mario Delgado. Los norteamericanos están armando el rompecabezas y cada uno de los casos que están armando en las entidades del país de gobernanza criminal como Sinaloa les dan datos adicionales sobre lo que ocurre en otras entidades, y de ahí del manto de protección que llegaron a tener también por parte de autoridades federales.
0: Sí, entonces, David, te agradezco muchísimo, el tiempo se nos vino encima, pero queda muy claro todo esto y seguiremos conversando contigo si así nos lo permites.
1: Con todo gusto, te mando un fuerte abrazo.
0: Fuerte abrazo, igualmente, David Saucedo, experto en temas de seguridad nacional. Nos permite, vamos a ir una pausa, vamos a regresar con usted en la segunda hora a través de YouTube y a través de las frecuencias radiofónicas conocidas, muy conocidas, 970 de AM y 103.3 de frecuencia modulada, con todas las noticias y todas las voces. Quédese con Juan Becerra en Telefórmula.

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0: Continuamos con usted a través de YouTube y también en las estaciones de radio. Gracias por permanecer en sintonía. Tenemos toda la información importante, todas las noticias, todas las voces, como por ejemplo lo que nos va a decir enseguida el periodista José Eduardo Campos. Él tiene detalles de cómo se dio la entrega del general de división retirado Gerardo Mérida, quien fungió como secretario de Seguridad Pública en el gobierno de Rubén Rocha Moya, gobernador de Sinaloa con licencia, cómo se entregó en la aduana de Nogales. Fue el pasado 11 de mayo, apenas el domingo, y las negociaciones, y cómo fueron las negociaciones para convertirse en testigo protegido. No fue el domingo, fue el lunes. ¿Cómo se fueron las negociaciones para convertirse en testigo protegido? José Eduardo Campos, tú tienes información y te agradezco mucho que nos apoyes con estos datos. Adelante y saludos.
1: Pepe, con mucho gusto. Pues sí, bien lo señalas, pero mira, el caso de Mérida Sánchez es muy importante por el cargo que él tiene. Él es general del Ejército Mexicano. No es cualquier cargo, es de los más altos que existe, el general, un general. Pero bueno, lo que pasó fue lo siguiente, Pepe. Hoy estuve platicando con varios jueces federales y abogados federales aquí en Estados Unidos y me explicaban cómo fue todo este proceso, y ya lo contacté directamente en Arizona y me explican lo siguiente. El general, una vez que salió esta lista que se dio a conocer de las personas involucradas, acusadas previamente de que estos delitos que pueden llegar a tener, estos tres principales delitos que pueden llegar a tener, Pepe, el general, sabedor de sus pecados, se comunicó, entró ya directamente en contacto con gente del gobierno de Estados Unidos, directamente del Departamento de Estado, habló con ellos y les dijo que soy el general Mérida Sánchez. Esta es mi situación, yo voy a, quiero colaborar con ustedes, y empieza entonces toda una plática, toda una charla entre los abogados del general Mérida Sánchez y el fiscal de Estados Unidos, el fiscal acusatorio que está en este caso. Empiezan las negociaciones. Se acuerda entonces finalmente que el general Mérida Sánchez cruce por la frontera de Nogales, México, a Nogales, Arizona, donde es esperado el mismo lunes por los U.S. Marshal, porque si él no hubiera sido esperado por U.S. Marshal, iba a ser detenido directamente por inmigración por la orden que hay en Estados Unidos de investigación. Entonces, lo detienen U.S. Marshal, lo llevan a un centro de detención en Tucson, y el martes, al día siguiente, duerme en el penal, y el martes lo llevan a declarar por primera ocasión ante autoridades de Tucson aquí en Arizona. ¿Y qué fue lo que sucede? Pues bueno, después de una breve declaración que él hace, entra y el gobierno de Estados Unidos, ya entra la DEA, entra el gobierno federal, toda la protección del gobierno federal, y es trasladado entonces a Brooklyn, en Manhattan, para que este día se declara ya en el juicio que tiene, en su primer contacto que tiene con las autoridades del gobierno estadounidense, no culpable de tres delitos que se le están imputando de manera directa. Uno de ellos es por narcotráfico, cocaína, fentanilo, heroína, incluso hasta marihuana misma, Pepe. Y la otra es por portación de armas y acopio de armas de fuego, ametralladoras principalmente. Pero ¿qué es lo que ha sucedido? Antes de que el gobierno de Estados Unidos le dé el sí a este general retirado, él le dijo, bueno, necesitamos una prueba de qué es lo que está sucediendo o qué es la información que tú tienes. Es donde entra el abogado del general mexicano, empiezan todas las negociaciones, y el gobierno de Estados Unidos, al ver la información que ya se le está dando, que se desconoce, todavía no ha trascendido el Departamento de Justicia, qué es lo que declaró el general Mérida Sánchez, es que le está dando esta calidad de testigo protegido. Él no es un preso común en este momento en Brooklyn, en Nueva York, en el centro de detención, porque él está en calidad de testigo protegido. Ya una vez aquí en territorio estadounidense, ha tenido pláticas con diversos niveles del gobierno estadounidense para ir dando información poco a poco de lo que él conoce, porque estamos hablando que es una de las tres personas más importantes dentro de este listado de 11 que dio el gobierno estadounidense. ¿Y qué es lo que viene a suceder? Que bueno, esperan que con la información que dé el general Mérida Sánchez se pueda entonces acceder más fácilmente a conformar todas las pruebas que el gobierno mexicano está teniendo. Ya las tiene el Departamento de Justicia de los Estados Unidos, Pepe, te lo quiero decir. No se conocen todavía estas pruebas, pero es de vital importancia y por eso se le da la calidad de testigo protegido al general en retiro Mérida Sánchez por la aportación de información precisa de datos, nombres, momentos, ciudades, cantidades económicas, en fin, todo esto. Esto es lo que permite que él pueda acceder a esta calidad de testigo protegido por parte del gobierno de los Estados Unidos. El general Mérida ha estado perfectamente protegido, primeramente por una policía local, U.S. Marshal, y ya después directamente por la Guardia Nacional estadounidense. Ha sido trasladado, te digo, a Brooklyn, en Nueva York, desde principios de semana, y él no está en las áreas comunes, sino que está separado todavía de los presos que hay en Brooklyn, que, pues bueno, ahí está el Mayo Zambada, ahí está Maduro, ahí está el mismo Chapo Guzmán. Entonces, ¿qué es lo que está sucediendo, Pepe? Pues esperemos que, según vaya declarando el general Mérida Sánchez, se dé a conocer ya oficialmente esta, sobre todo a las autoridades del gobierno mexicano, correcto, que él está en calidad de testigo protegido, Pepe.
0: José Eduardo, te agradecemos muchísimo el detalle de toda esta información, sin duda relevante. Que estés muy bien.
1: Gracias, Pepe. Hasta luego. Buena tarde.
0: Hasta luego. Muy buena tarde. José Eduardo Campos, periodista, con detalles de la entrega del general Gerardo Mérida, general de división, en la aduana de Nogales, Arizona, el día lunes pasado. Estamos enlazados a Washington también con Armando Guzmán. Muy interesado está Armando en toda esta historia que ha venido escuchando a lo largo de nuestra transmisión informativa. ¿Cómo estás, Armando? ¿Cómo te va? Buenas noches.
2: Gracias, Pepe. Buenas noches. Te voy a decir, este tipo de casos y este tipo de noticias no se maneja con tanta fluidez en Estados Unidos. Y qué bueno que no se maneja con tanta fluidez, porque es una vergüenza tras otra vergüenza tras otra vergüenza. El hecho de que sea un general, el hecho de que sea el gobierno de Sinaloa, el hecho de que ahora los fiscales federales reciban órdenes por parte del Departamento de Justicia en tratar a todos estos funcionarios mexicanos podridos por estar coludidos con el narcotráfico como terroristas internacionales. Todo este tipo de cosas. El nombre de México, si hay alguien que se preocupa por la soberanía, debía preocuparse también por la forma en la que esto está pegándole a nuestro país, a la gente, a los mexicanos y a todos. Es realmente lamentable el tipo de información que corre aquí. Nosotros en México quizás estamos más acostumbrados, pero el hecho de que todo esto empiece a ser información por todas partes y no se hable más que de podredumbre y de conspiraciones y de gente que es comprada por el narcotráfico y que actúa en beneficio del narcotráfico, todo ese tipo de cosas realmente le da un muy mal nombre a nuestro país. Y es una lástima. Ahora, déjame decirte en dónde estamos con todo esto. Vamos a ver ahora, una vez que pase por las declaraciones y la presentación ante los jueces, porque eso tiene que verse en Nueva York, que el Distrito Sur es el que está haciendo todas las investigaciones. Y yo te decía que el Distrito Sur es famoso por ser muy duro, por tener investigaciones que son, aquí les dicen airtight. Esto quiere decir completamente cerradas para que no les entre el aire. Y no les entra el aire porque no quieren que este tipo de cuestiones, por cuestiones de derecho procesal, o porque algún plazo no se cumplió, o por ese tipo de cosas, le dé armas a los abogados defensores para tratar de evitar el tipo de enfrentamiento y el tipo de golpe que le viene a toda esta gente. El hecho de que haya algún tipo de información que el general pueda aportar, lo que hay que ver es si en realidad este tipo de información va a ser tan nuevo, porque una vez que tienen a los fiscales todos los testimonios de los Chapitos, del Mayo, de otras investigaciones que han venido haciendo, de otras investigaciones y otros cargos que le han presentado al gran jurado, es muy posible que cuando estos señores traten de llegar a sorprenderlos y decir, yo tengo mucha información, pues sea la misma información que los fiscales ya tienen. Y entonces los fiscales no van a ponerse a jugar, a decir, bueno, repíteme la información. información y te voy a dar algún tipo de ventaja en los años que te voy a condenar o en los años que voy a buscar para ti. Cada uno de estos señores tiene como pena máxima la pena de cadena perpetua. Y todos ellos tienen como mínimo obligatorio 40 años. ¿Cuánto de esos 40 años les podrían quitar? ¿20? Si es que tiene una gran cantidad de información, o van a dar tal información que, o tal cantidad de informaciones de asociaciones y de nombres en México que hasta hoy no se han manejado, o que se manejan solamente en el ámbito público suelto, pero que no hay, para lo que no hay pruebas. Si eso fuera, entonces se crearía un escándalo enorme. Y eso Estados Unidos tiene también mucho cuidado de no causar un conflicto tan grande dentro de nuestro país. Pero así es como se está viendo esta noche todo esto, Pepe.
0: Queda muy claro, es un asunto muy, muy delicado, se ha venido complicando desde luego. Rochamoya, bueno, pues al haberle congelado sus cuentas, esto está prácticamente confirmado, queda sin liquidez. Insunza, el senador de la República, queda sin coartada. Martínez Sánchez queda sin pasaporte, me refiero al secretario de Finanzas, y el general Díaz queda sin libertad. Y Morena se queda sin discurso.
2: Es un golpe bastante fuerte. Te digo, el golpe a lo mejor es contra el, como tú dices, es cierto, esto es contra el partido político, es contra el régimen actual, es contra el gobierno actual. Pero el golpe en contra de México es verdaderamente espectacular. No necesitamos este tipo de cosas como para manchar el nombre de México por todas partes. Y eso es lo único que están haciendo estos señores. Entonces, te digo, el hecho de que haya una cobertura limitada hasta ahora por parte de la prensa estadounidense ocupada con otras cuestiones, es una ventaja. Pero una vez que estos señores sean presentados ante los jueces empiecen a declarar y empiecen a buscar declaraciones, empiecen a dar plazos y empiecen a aportarse las pruebas. Para aquellos que piden pruebas, Pepe, estas pruebas con este tipo de arrestos y con este tipo de entregas van a empezar a caer como confeti.
0: Muchas gracias, Armando. Pendientes, buen fin de semana.
2: Igualmente para ti, buenas noches, Pepe.
0: Sí, gracias, Armando Guzmán, desde la ciudad de Washington, donde son las 9:12. Hagamos una pausa, volvemos, tenemos más información, incluso vamos a hablar del clima, del tiempo, cómo está, porque pues hay lluvia, que calor, ¿no? Que los ciclones, que ya empiezan hoy, los meteoros, en fin, vamos a hablar de esto, acompáñenos.
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0: Bueno, ya estamos aquí en estudio con Rafael Cardona, su cristalazo, lo saludo con mucho gusto como siempre. Rafael, creo que el tema es obligado. Solamente déjame decir que pese a las acusaciones en su contra, el senador Enrique Insunza Cáceres puede participar por la gubernatura de Sinaloa. Es lo que dice el líder de Morena en Sinaloa. Si cumple con los requisitos, no será descartado. ¿Cómo ves? ¿Cómo te va?
1: Bueno,
0: ya luego nos
1: vemos. No tiene caso comentar lo que dice el líder de Morena en Sinaloa, Pepe, porque, bueno, primero, saludo para todos.
0: Saludo, buenas noches.
1: Pepe, lo que estamos viendo es en vivo el hundimiento de otro Titanic. El Titanic, que era un enorme buque que había construido el gobierno mexicano para navegar por los mares de la impunidad, con una estrategia defensiva del gobierno que se llamaba defensor de la soberanía, exigente de evidencias y pruebas para proceder en contra de mexicanos señalados por una corte de los Estados Unidos a la que despectivamente se le llamaba una oficina. Bueno, pues dos de los implicados en este asunto ya están en esa oficina. Y no están ahí porque les hayan ofrecido un tour por el edificio, ni les hayan dicho, oiga, ¿quiere usted conocer al señor Nicolás Maduro? Están ahí porque hay elementos suficientes hasta para ellos de que no van a poder evitar lo que el gobierno de los Estados Unidos ya le anunció al gobierno mexicano. Estos dos casos de entrega, todo el mundo dice, se entregó voluntariamente. No se entregaron voluntariamente, se entregaron presionados por circunstancias fuera de su voluntad. Se entregaron porque es la única manera de salvar un poco el desastre que se les viene encima a los dos. En el caso del señor general Mérida, el asunto es doblemente grave. Primero, porque se trata de un hombre que había llegado a posiciones importantes en la Secretaría de la Defensa Nacional. Segundo, porque el uso de los militares en labores de seguridad pública se basó en un presupuesto, el presupuesto de la condición incorruptible de los miembros del ejército mexicano. Y hoy el general Mérida salpica a la institución castrense. ¿No está corrompido el Ejército Nacional? No, pero dentro de sus filas hay gente como esta que no le hace ningún favor ni a los que estuvieron, ni a los que están, ni a los que vengan. Pero ese es asunto de ellos. Ellos ya sabrán qué hacen, qué dicen y cómo explican. El señor general Mérida seguramente ya tiene congelados todos sus activos allá. Y si los tiene aquí, también. Hoy la presidenta ha dicho que no sabe lo que hace un organismo técnico llamado Unidad de Inteligencia Financiera y no sabe si están congeladas las cuentas. Si no lo sabe, lo sabrá muy pronto. Y en el caso del señor Enrique Díaz, secretario de Finanzas, el asunto hunde más en el lodo al señor gobernador Rocha, porque esto quiere decir que las coimas y los dineros mal habidos y lo que se recibía y lo que se entregaba pasaba por la Secretaría de Finanzas. Hoy estas dos personas que con su conducta hundieron el barco que presumiblemente los iba a defender, pues fueron como dos torpedos, así que salieron del mismo submarino de la conveniencia y le pegaron en el averiado casco al barco de la credibilidad del gobierno mexicano. La apuesta de la legalidad interna y de la necesidad de pruebas desapareció, se hundió con el barco. Y hoy, Pepe, la discusión sobre este caso del narco gobierno en Sinaloa, protegido por un partido político que se benefició y que propició al mismo tiempo este orden o desorden de cosas, esa discusión ya no se da en el Palacio Nacional, ya no se da en la Secretaría de Relaciones Exteriores y no se da tampoco en la Fiscalía. Esto hoy se está discutiendo en una corte de Nueva York. Y esa es la clase de soberanía que queremos defender. La de quienes tienen que hacer, como dijeron los señores en Estados Unidos, de manera amenazante. Si no hacen el trabajo ustedes, lo vamos a hacer nosotros.
0: Y lo están haciendo.
1: Por desgracia para nosotros, Pepe, lo están haciendo, con lo cual este país sigue demostrando su minoría de edad.
0: Por si te faltara un poco de fuerza y de pimienta a tu comentario, Akash Singh, subprocurador general adjunto, echó un telefonazo con los 93 fiscales federales ubicados en los 50 estados de la Unión Americana. Y según el New York Times, el funcionario pidió triplicar los casos contra políticos mexicanos, no importando una molestia del gobierno de la presidenta Sheinbaum. Y dijo textual, lo leo, es traducido, claro, deberíamos triplicar el número de acusaciones contra funcionarios gubernamentales corruptos en México que utilizan su poder y sus cargos para encubrir a terroristas y monstruos que trafican con miseria y veneno. Esto dijo Singh. Si esto resulta desagradable para los funcionarios del gobierno mexicano y les ofende que estemos haciendo esto, no puedo pensar en nada que me importe menos. Si además los avergonzamos y humillamos en el proceso, entonces eso sería la cereza del pastel para nosotros.
1: Pues Pepe, esta forma de decirlo de este señor Singh, pues es muy parecido a lo que ya habíamos escuchado y solamente refuerza lo que yo he venido diciendo en estos últimos minutos. El gobierno mexicano quiso proteger a la narcopolítica del estado de Sinaloa, pero en realidad sabemos que no está protegiendo solamente a esos narcopolíticos que ahora ya se fueron a entregar a la Corte Americana. Esto tendrá el efecto que dicen del dominó. Esto tiene que producir la caída de otros y otros y otros más. Y la única pregunta que el gobierno no quiere que nos hagamos es, ¿en dónde está el fin de la madeja? ¿Quién puso ahí a Rocha Moya? ¿Por qué lo puso y qué tanto se benefició él y sus muy cercanos de lo que estaba haciendo el narco gobierno de Sinaloa? Porque el señor Rocha Moya, al igual que sus subordinados, no se mandaba solo, ¿eh? No se mandaba solo.
0: Gracias, gracias, Rafael, que te vaya muy bien.
1: Gracias, buenas noches.
0: Buenas noches. Está saliendo una nota a través del portal del periódico El Universal señalando que Gerardo Medina, exsecretario de Seguridad de Rocha Moya, de quien hemos hablado ya largo rato, acepta ser testigo de Estados Unidos, testigo colaborador o protegido. El general entrega información inicial y ya comienza a rodar el balón. Vámonos a... No, y no ha empezado el Mundial. Vámonos a una pausa y volvemos enseguida con usted.
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6: A 47 días de que concluya el plazo para vincular los 144 millones de líneas de telefonía celular con la clave única de registro de población CURP, solo los titulares de 48 millones de líneas han realizado el proceso, reveló la Comisión Reguladora de Telecomunicaciones. La fecha límite de registro es el 30 de junio, según lo estipulado en los lineamientos para la identificación de líneas telefónicas móviles, publicados en el Diario Oficial de la Federación el 9 de diciembre de 2025. Aquellas líneas que no sean registradas antes del 30 de junio no podrán utilizarse a partir del 1 de julio. Solo estarán habilitadas para recibir la alerta sísmica, comunicarse a los números de emergencia 911-079-088 y 089 y llamar a la compañía que provee el servicio. Sin embargo, podrán ser reactivadas si se hace el registro después del 30 de junio. El proceso debe realizarse con la empresa que otorga el servicio de forma presencial o en línea y tiene como objetivo principal reducir delitos como extorsión telefónica, fraude, secuestro virtual y amenazas por WhatsApp o llamadas. En conclusión, servirá para dar más seguridad, rastrear delitos y ordenar las líneas celulares. Hasta el siguiente comentario.
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0: En este momento tenemos comunicación con Juan Carlos Ayala, encargado de la subgerencia de pronóstico meteorológico del Servicio Meteorológico Nacional. Juan Carlos, ¿cómo te va? Muy buenas noches, gracias por acompañarnos.
1: Hola, muy buenas noches, Pepe, como siempre un gusto estar aquí con ustedes.
0: Gracias. Políticamente hay rayos y centellas y truenos, inundaciones, desastres, derrumbes, en fin. Pero desde el punto de vista climatológico, ¿cómo viene la cosa? ¿Qué nos espera? ¿Calor, frío, temor o a qué vamos?
1: Ok, Pepe, como bien mencionas, y ahorita les voy a mencionar prácticamente la temporada de ciclones tropicales para este año comienza el día de hoy oficialmente, el día 15 de mayo, y también posteriormente comienza en la cuenca del Pacífico y posteriormente el primero de junio en la cuenca del Atlántico. Pero antes de pasar a la parte del pronóstico de ciclones tropicales, vamos a explicar algo que se ha estado mencionando en varios medios de comunicación o en varios redes sociales, que es la cuestión del Niño, la oscilación del sur. Como bien sabemos, la oscilación del sur o el Niño es un patrón que prácticamente son condiciones océano-atmósfera que van variando, pero se van repitiendo cada entre 2 o 7 años. Como podemos ver aquí en esta imagen, es un calentamiento en la cuenca del Océano Pacífico. Como podemos ver, esta pluma, en cuanto comienza a estar por arriba del promedio, o sea, una temperatura ya por arriba de lo normal, es cuando se empieza a presentar la época o la temporada del Niño, la cual comienza a cambiar las condiciones atmosféricas. ¿Y esto qué genera? Que obviamente haya un incremento o una frecuencia mayor en cuanto a los ciclones tropicales y también en cuestión de la distribución, claro, de las lluvias, no solo en cuanto a México, sino también a nivel mundial.
0: Pero esto va a ser un super Niño, porque yo recuerdo, sí, ha habido Niño, fenómeno del Niño con frecuencia, pero con la fuerza con la que pronostican los que le saben, como ustedes, creo que es de temerse las sequías, lo que va a venir, etcétera.
1: Bueno, aquí es muy importante, Pepe, aclarar que no existe el término super Niño o Niño Godzilla, como bien se ha escuchado en otros lugares, sino los términos correctos es Niño débil, Niño moderado, Niño fuerte o Niño muy fuerte. Esto es dependiendo del incremento de la temperatura de la superficie del mar. Como podemos ver, como bien lo mencionas en esta gráfica, estos puntos de color rojo, como algunos niños que se han presentado importantes, que ya son en el 82 al 83, incluso en el 2015 y 2016, y el último que fue en el 2023 y en el 2024. Como podemos ver aquí, si estuviéramos dentro del rango de menos 0.5 a 0.5, es donde se mantiene la temperatura del mar dentro del promedio, pero conforme va incrementando, aquí podemos ver que la parte que es la forma correcta de mencionar al Niño, es la parte del Niño moderado, fuerte, muy fuerte, que prácticamente, como podemos ver en esta gráfica, en este trimestre que sería de mayo a junio, julio, ya prácticamente se podría presentar el Niño, pero de forma moderada. Y ya conforme se establezca, ya está la parte del finales de año, este Niño, como podemos ver en este tipo de pronósticos, ya podría incluso presentarse como un Niño fuerte, aunque recordemos, como son pronósticos a largo plazo, puede variar esto. Es por eso que mantenemos la vigilancia sobre la variabilidad de estos sistemas. Sí. Y como podemos ver en esta otra gráfica, y como les comentaba, ya en mayo, junio y julio comienza a incrementar la probabilidad de que se presente el Niño con un 82%, pero ya para la parte de diciembre, ya para las finales del año, ya incluso podría presentarse un Niño fuerte con ya prácticamente alta la probabilidad. Sin embargo, hay que mantener la vigilancia, ya que esto puede cambiar, ya que es un periodo muy largo, Pepe. Ya entrando la parte en cuanto a las condiciones de la lluvia que se podrían presentar a partir del mes de mayo, como les comentaba que ya empieza hoy oficialmente, podemos ver que ya lo que resta para este mes podría presentarse principalmente las lluvias en regiones del norte, noreste del país, centro, oriente y sureste, además de la península de Yucatán, mientras que en la parte del noroeste de la República irían por debajo de lo normal. Esto no quiere decir que no se presenten lluvias, pero sí presentarían lluvias mínimas. Ya para el mes del día de junio, ya la cuestión de la temporada de lluvias ya se establecería mejor en gran parte de la República Mexicana, como podemos ver, donde principalmente en el noroeste del país estarían estas precipitaciones acumulándose mayormente, como en Sonora, Chihuahua, Sinaloa y Durango. Y ya para el mes de julio podría haber una disminución de las lluvias dentro del promedio normal en gran parte de la República Mexicana, pero presentándose todavía lluvias en el noroeste del país. Esto no quiere decir que vaya a dejar de llover, pero sí una disminución en las lluvias, Pepe. Ya en cuanto al pronóstico de ciclones tropicales en el Pacífico, se están pronosticando de 18 a 21 ciclones tropicales en la cuenca del Pacífico, dentro de las cuales en el Océano Atlántico se estarán pronosticando de 11 a 15 ciclones tropicales. Dentro de la climatología, como hemos escuchado también, escuchamos que el Océano Pacífico va a estar muy activo. Esto debido, como les comentaba, por las cuestiones del fenómeno del Niño, ya que va a haber mucha energía con la cual puedan alimentar, generarse estos sistemas tropicales. Pero, como puedo ver, en el Océano Pacífico hay de 18 a 21 ciclones tropicales, mientras que en la climatología para el Océano Pacífico del 91 al 20 son de 15 ciclones tropicales que se podrían presentar. Entonces estaríamos por arriba entre 3 sí. o 5 ciclones tropicales, mientras que en el Atlántico, que no se encuentra la presencia del Niño, te estamos pronosticando de 11 a 15 y en la climatología que es de 14. Es que estaríamos dentro del promedio, Pepe.
0: Te agradecemos muchísimo, como siempre, Juan Carlos, la posibilidad de entender lo que viene. Si logramos sobrevivir a diciembre, ahí te volvemos a hablar.
1: Claro, Pepe, como siempre, mucho gusto. Y también los invitamos a seguirnos en nuestras redes sociales del Servicio Meteorológico Nacional.
0: Claro que sí, siempre a la orden. Y saluda a todo el equipo que son espléndidos trabajando lo que tanto nos interesa. Buenas noches, Juan Carlos Ayala, encargado de la subgerencia de pronóstico meteorológico del Servicio Meteorológico Nacional. Perdón, me estoy sonando, pero es que traigo una gripa que no se me quita con nada. Joel González Toral, bienvenido. ¿Cómo estás, Joel?
2: Muy bien, Pepe, ¿qué tal?
0: Joel, buenas noches. Director de la Junta de Caminos del Gobierno del Estado de México, y nos tiene una magnífica noticia, sobre todo para aquellos que usan el periférico norte para moverse y hace 4 meses están a punto de entrar al manicomio.
2: Así es.
0: ¿Cómo estás? Bienvenido.
2: Bien, gracias, y te comparto un saludo de la señora gobernadora, a la maestra Delfina Gómez Álvarez.
0: Claro que sí.
2: A ti y a tu audiencia y a la audiencia mexiquense. Pues bien, contentos porque una obra maratónica, histórica, que comprende lo que es el periférico norte, que por muchas décadas estuvo pues totalmente abandonado, estamos el día lunes a mediodía ya de inaugurar esta obra tan importante, Pepe.
0: El lunes a mediodía ya va a estar inaugurada. Fue el reencarpetamiento de 108 kilómetros. 108 kilómetros desde
2: lo que estaba el toreo hasta lo que es la caseta de Tepotzotlán.
0: Correcto.
2: Son 4 cuerpos que componen esta vialidad tan importante, 2 centrales y 2 laterales, y que por décadas había estado abandonado. Se hizo la sustitución, que dimos el banderazo con la señora la gobernadora, sí, el día 7 de enero ahí en las Torres de Satélite, y el 30 de abril se concluyó todo lo que es la superficie de rodamiento, balizamiento, y que ahorita por mesas de coordinación con los municipios que colindan, se sumó a Atizapán, otros conceptos que se están atendiendo, que es el embellecimiento, que está quedando muy bonito, claro, y lo inauguramos para el día lunes.
0: ¿Qué fue lo más complicado en esta mega obra? Porque es una mega obra.
2: Yo creo que lo
0: además
2: más...
0: Además de las mentadas, sí, del... pues sí. Esas también duelen.
2: Esas duelen, pero bueno, pero la verdad que valió la pena porque lo más complicado es que son 204 mil vehículos que circulan a diario por esa vialidad tan importante. Estamos hablando de más de 15 millones de usuarios que da servicio, pues es una de las vialidades importantes del Estado de México, que conecta la Ciudad de México con las 32 entidades federativas de la República Mexicana.
0: Es la arteria más importante.
2: Sí, así es. En el traslado, manejo de mercancías y bienes de consumo de tanto del norte al centro de la ciudad.
0: ¿Y cuántas decenas de miles o cientos de miles viven en el Estado de México, que es un dormitorio, no pagan impuestos allá y se vienen a México a trabajar y aquí en la ciudad sí pagan impuestos? Eso también, pues se está dando un beneficio a quienes no tienen tanto derecho de tener el beneficio, ya que no pagan impuestos de esa manera.
2: Y que es un tema que por décadas fue abandonado, es una vialidad que se cumplió en tiempo y en forma, que se consideró, así como en un origen se dio con una planeación adecuada, que se llevó a cabo, y que el monto que se manejó desde un inicio de la ejecución de estos trabajos es el monto que se concluyó.
0: ¿Se puede hablar de costos?
2: Sí, claro. Fueron 1.265 millones de pesos que costó esta vialidad. Para que tengas una comparativa, de las Torres de Satélite a Cuernavaca son 105 kilómetros. En 11 metros de ancho, pues es una carretera.
0: Es una bestialidad.
2: Sí, sí, así, claro, es.
0: Pues enhorabuena, buena noticia para todos los que tenemos que ir hacia el norte de la Ciudad de México. al Estado de México, justamente, y tenemos que atravesar lo que durante 4 meses fue un verdadero calvario, viacrucis.
2: Así es, pero yo creo que valió la pena. Ahorita, inclusive los periodos de recorrido, los tiempos de recorrido, origen y destino, nos ahorramos de 25 a 30 minutos, nada más por cambiar la superficie de rodamiento. Mejoras en el tema de la revisión de drenaje, sacamos casi 100, cerca de 1.800 toneladas de basura asolvadas en todo lo que es las alcantarillas.
0: Me imagino que han de haber sacado en las alcantarillas. Sí, víboras, tepocatas y todo lo demás. Muchas gracias por acompañarnos.
2: No, al Joel. Contrario, Pepe.
0: Gracias.
2: Muchas
0: por estar
2: gracias.
0: Aquí. Gracias. Buenas noches.
2: Hasta luego. Buenas noches.
0: Buenas noches, Oscar. Vamos a una pausa. Volvemos con usted enseguida.
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7: Después de los 2 partidos de ida en las semifinales de la liguilla del fútbol mexicano, la moneda está en el aire. Y aunque es cierto que Pachuca ganó por la mínima diferencia, su visita a Ciudad Universitaria será de alto riesgo, mientras que la otra serie entre Chivas y Cruz Azul, a definirse en Guadalajara, está empatada a 2 goles, por lo que debe vivirse un fin de semana muy atractivo, vibrante e intenso, buscando a los 2 finalistas del torneo mexicano previo a la Copa del Mundo. Soy José Pablo Coello y como siempre te doy las gracias.
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11: Donald Trump aseguró en una entrevista que su homólogo chino Xi Jinping le dijo que el magnate Jimmy Lai, actualmente encarcelado por violar la ley de seguridad nacional, ha sido su peor pesadilla, y añadió que no se siente optimista con respecto a su pronta liberación. Trump se mostró convencido de que su administración va a lograr que el gobierno cubano se acabe poniendo del lado de Washington en un momento en el que se mantiene la campaña de presión estadounidense sobre la isla. Las autoridades de Perú instalaron este viernes el total de 91 jurados electorales especiales que atenderán el proceso de los comicios regionales y municipales que se celebrarán el próximo 4 de octubre en el país. Informó Cintia Dávalos. 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
0: Bueno, vámonos con la música a otra parte, pero antes, los boletos.
12: Los boletos. Te dije, había jiribilla.
0: Qué bueno que se quedó en YouTube con nosotros porque ahora va a tener su premio.
12: Había jiribilla, muchos dijeron jugó del 85 al 90, no, jugó del 84 al 90. Y por esa razón, Marcos Pineda 1422 y Lenny Morales 6529 ganaron sus pases. Les recordamos rápidamente, hay que venir mañana, única y exclusivamente mañana, aquí a San Isidro 44, Colonia Reforma Social, original y copia de identificación, de 9 a 3 de la tarde, única y exclusivamente para que se lleven sus pases dobles y vean a los Pumas contra el Pachuca.
0: Repite los nombres de los ganadores.
12: Con todo gusto, Marcos Pineda 1422 y Lenny Morales 6529. 29. Fueron los primeros en responder, que no los únicos, pero sí los primeros.
0: Bueno, pues muchas gracias por su atención y por tomarse la molestia. A cambio, claro, tiene ahí unos boletos hasta arriba, pero no importa. Ya nos escribieron un telegrama desde la parte de arriba del reloj del Estadio Olímpico. Mario Ávila, la música para llevar. Hoy nos trae Mario una recomendación muy interesante para quienes disfrutamos de las series de intriga y acción. Mario, bienvenido.
13: José, amigos del auditorio, muy buen fin de semana. Y en la música para llevar les recomiendo el soundscore de la nueva serie Prisoner, producida por Sky, y la música de Rupert Gregson Williams.
14: Se trata de uno de los grandes especialistas actuales en música para series y películas de intriga y acción. El soundscore fue lanzado apenas el pasado 30 de abril y vuelve a demostrar la enorme capacidad de Gregson Williams para construir tensión emocional, atmósferas oscuras y secuencias de acción muy cinematográficas. Algo que encaja perfectamente con el tono intenso y de suspenso de la serie. Muchos lo pueden recordar por trabajos como La Mujer Maravilla, Aquaman, The Crown y Hudson Ridge, donde siempre logró dar identidad emocional y fuerza narrativa a cada escena. Rupert Gregson Williams se ha convertido en uno de los compositores más efectivos cuando se trata de combinar intriga y acción. Y este nuevo trabajo, me refiero a Prisoner, confirma nuevamente por qué su música funciona tan bien en este tipo de historias.
13: Espero que lo disfruten y bueno, pues ahí tienen algo para llevar en este fin de semana, José.
0: Muy buena sugerencia, gracias querido Mario. Muchos van a ponerse a ver el fútbol. Óscar Holguín no va a hacer otra cosa más que ver el fútbol.
12: No me voy a
0: despegar. Para ver cómo van a perder los Pumas, pero bueno, eso ya es cuestión de cada cual. Alejandra Rea. Si Mario nos habla de música para llevar con este extraordinario compositor, pues ella nos va a hablar de la música en los mundiales. Alejandro, adelante.
15: Cada 4 años, el mundo entero se une por el fútbol, pero también por la música. Las canciones oficiales, himnos o piezas musicales se han convertido en parte de la identidad de cada Copa del Mundo, mezclando deporte y música para representar la energía del país anfitrión. La primera canción adoptada como tema mundialista fue el Rock del Mundial en Chile en 1962, interpretada por la banda de jazz Los Ramblers, aunque no fue un tema oficial. Años más tarde, en México en 1970, Fútbol México 70 fue interpretada por los hermanos Zaval.
16: México 70 va a recibir de todo el mundo al campeón de los deportes.
15: Para México 1986, Juan Carlos Zavara compuso El Mundo Unido por un Balón.
16: México 86. México 86, el mundo unido por un balón.
15: Y en 1990, en Italia, nace una estatua italiana de Eduardo Bonetto y Gianna Nannini. Una canción que marca el inicio de la tradición moderna de los himnos mundialistas. Fue en Francia 1998 cuando la Copa de la Vida, interpretada por Ricky Martin, lo cambió todo. Para muchos, aquí nació realmente el fenómeno global de las canciones del mundial. En Sudáfrica, en el año 2010, Shakira llevó el ritmo africano a todos los rincones con Waka Waka, el himno mundialista más popular de la historia. Ese mismo año, Nan interpretó el tema Waving Flag, que aunque no fue una canción oficial, tocó el corazón de los aficionados.
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15: We Are One, a cargo de Pitbull, Jennifer López y Claudia Leite, hizo estallar la fiesta latina en Brasil 2014. Otro éxito global de este mismo año fue La La La de Shakira. En Rusia 2018, Live It Up, de Nicky Jam, Will Smith y Eris Treffy le puso un ritmo moderno al torneo. Live It Up, de Nicky Jam, Will Smith y Eris Treffy le puso un ritmo moderno al torneo.

0: grabado en el Estadio Maracaná de Brasil y la cuarta canción mundialista del artista colombiano. Otras canciones oficiales de esta lista son Por Ella, interpretada por Belinda y Los Ángeles Azules. Y Lighter, de Jelly Roll y Carin León. Además, se anunció que la final del Mundial 2026 tendrá por primera vez un show de medio tiempo estilo Super Bowl, encabezado por Shakira, BTS y Madonna. Todos los mundiales nos dejan goles y campeones, pero también canciones que con solo escucharlas nos regresan inmediatamente a la emoción de una Copa del Mundo.
1: Cada quien tendrá sus gustos y...
2: Pues como va el dicho ese, de que en gusto se rompe género.
3: En gusto se rompe género. Es que hay unas canciones que gustaron y otras que de repente sí, en el momento en que se lanzaron, mucha gente no le gustó.
2: En gusto se rompe géneros, en algoles, pantalones.
3: Ya. Sí, hasta ahí. Hasta
2: José Luis Pintor, ¿cómo estás? José Luis N. Pintor, prepáranos, por favor, para este fin de semana futbolero. Venga.
4: ¿Cómo estás, Pepe? Qué gusto saludarte. Buenas noches. Saludos al auditorio. Pues sí, como lo comentas, es un gran fin de semana futbolero porque tendremos la gran oportunidad el día de mañana de ver, esperemos, otros grandes 90 minutos entre Chivas y Cruz Azul, un partido que está 2-2 empatado tras lo que fue el partido de ida en el Estadio Azteca y ahora se estará jugando en el Estadio Jalisco. Ahí la obligación está para Cruz Azul. Cruz Azul tiene que ganar, el empate no le sirve y con eso Chivas estaría avanzando a la siguiente ronda si se llega a dar un empate. Chivas con esta ilusión que ha generado y sobre todo admiración por aquellos que no le van ni siquiera al Guadalajara, de decir cómo este equipo con prácticamente un equipo alterno está sacando el resultado. Pues es lo que está pasando con el rebaño sagrado. Así que vamos a estar muy atentos a lo que pase. El partido es mañana a las 7:00 p.m. en el Jalisco y el domingo a las 7:00 p.m, como ya decían, Pachuca estará enfrentando a Pumas. Y ahí también el obligado a ganar es Pumas. El día de hoy se metió una apelación por la expulsión de Bauerman, futbolista de Pachuca, no procedió, así que Pachuca va ganando 1-0, pero necesita ser muy solvente en Ciudad Universitaria sin su defensor central para sacar el resultado. Si gana Pumas, por cualquier marcador estará avanzando, el empate no le sirve a los universitarios en esta ocasión, Pepe, así que va a ser sin duda una gran semifinal también la que se viva el domingo, y también habrá final de Liga Femenil MX. Ayer las Rayadas le ganaron 1-0 al América, la vuelta es mañana, es el domingo en el Estadio Ciudad de los Deportes, donde América está obligado a ganar por 2 para ser campeón y Rayadas obviamente a defender esa ventaja que tienen al momento, Pepe.
2: Bueno, pues ya estamos apuntados para este fin de semana con este menú deportivo, sin duda esperemos que sean buenos platillos. El Chivas Cruz Azul no me cabe la menor duda, pero el Pumas Pachuca, después de lo que vimos ayer, quién sabe. En fin, dinos tú quiénes son tus favoritos para la gran final.
4: Me parece que Chivas y Pumas, Pepe, creo que son los equipos que todo mundo estamos esperando que se redite esa final del 2004. Sin embargo, no hay que dejar de lado a Cruz Azul, ¿eh? Cruz Azul creo que puede, Pepe, ganar en el Jalisco.
2: Muchas gracias, gracias por tu comentario. Estaremos en contacto, José Luis N., con todo lo que ocurra el próximo lunes. Tenemos cita aquí contigo.
4: Abrazo, Pepe, buen fin de semana.
2: Buen fin de semana igualmente. Y al cierre, Óscar Urguín, ¿qué tenemos?
3: Al cierre, Pepe, la Fiscalía de Michoacán llamó a comparecer al diputado federal de Morena, Leonel Godoy Rangel, por el homicidio del exalcalde de Uruapan, Carlos Manso Rodríguez. El legislador deberá rendir su declaración ministerial en calidad de testigo, pero ojo, es de manera voluntaria. Concluyó la visita de Donald Trump a China. Acordó con Xi Jinping mantener los vínculos pese a las diferencias. Por cierto, Trump le exigió a Irán un plan de 20 años para detener su desarrollo nuclear. Israel y Líbano acuerdan extender el alto al fuego por 45 días y la crisis energética en Cuba retrasa 100,000 cirugías. Esto es una denuncia de la Organización Mundial de la Salud.
2: Sí, 100,000 cirugías, 100,000 operaciones que no se pudieron realizar justamente porque no hay la energía. Y es lo que, bueno, por cierto, han estado llegando a Cuba señales de iglesia, de la iglesia estadounidense, no sé de cuál exactamente, de cuál

0: credo, pero les van a llevar dinero, por lo menos 100 millones de dólares, para que traten de salvar la situación alimenticia y de primera y última necesidad. Pero sí, los apagones en este momento son terribles, ya no tienen absolutamente nada de reserva en lo que se refiere a combustibles para generar la energía eléctrica en Cuba. Es un proceso complejo. El presidente Trump ha dicho a su vuelta de China, ha dicho que pondrá mucha atención a lo que pasa con Cuba. Y en Cuba están sumamente preocupados. Hasta aquí llegamos con lo importante, la información a nombre del equipo. Gracias. Gracias por su atención, su confianza y todo lo demás. Lo esperamos a continuación en estas frecuencias de radio con la fórmula financiera. Lo esperan Maricano Cortés, Pepe Yuste, Marco Antonio Vares y en telefórmula el doctor Leonardo Curcio. Nosotros, lunes próximo, 6 de la tarde. 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
5: 8 en punto.

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del recuerdo. Ámame hasta con los dientes, Timbiriche. Escrita por Miguel Blasco, Luis Gómez Escolar y Gian Petro. Esta canción fue un éxito del grupo de pop mexicano Timbiriche. Habla sobre el amor apasionado y sin reservas. La energía juvenil y el estilo pegajoso de la canción hicieron que se convirtiera en un gran éxito en México y otros países de habla hispana, consolidando a Timbiriche como una de las bandas más populares de la época. Ámame hasta con los dientes, Timbiriche.

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4: 8:20.

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2: Eric Clapton interrumpió su concierto en España hace unos días después de que lo golpearon con un vinilo. El músico de 81 años abandonó el escenario de la Movistar Arena de Madrid después de que fuera agredido con la funda de un disco de vinilo. Yuridia agotó todas las entradas para su presentación en el estadio GNP Seguros en tan solo 3 días, lo que provocó la apertura de una nueva fecha en el recinto. Esa decisión responde a la alta demanda que generó su tour Las Cartas sobre la Mesa, que promete transformar cada concierto en un momento inolvidable para sus seguidores. Los costos para ver a Yuridia van desde los 868 pesos hasta los 5.989 pesos. Vadir Derbez respondió públicamente a la denuncia presentada en su contra por una modelo estadounidense de 19 años, quien lo acusa de presunto abuso sexual. No quiero decir mucho, prefiero que mi abogado les cuente, pero si estoy dando la cara porque tenemos todas las pruebas de que no sucedió. Se me hace durísimo tener que pasar por esto. No saben lo mal que la paso. Solo quiero que esto se clarifique. No pasa nada. Ese es el tema. Es lo que dijo el hijo de Eugenio Derbez.
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4: 8:30.

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4: Ocho

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2: 8:55.

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2: ¿Qué tal? Esta es la información. En lo local, el presidente municipal de Tapachula, Yamil Melgar Bravo, supervisó el avance del 90% de la obra de rehabilitación de pavimentación hidráulica y obras inducidas que se ejecutan en la Primera Avenida Norte, entre Central y 11 Calle Oriente de la Colonia Centro, acompañado del secretario de Obras Públicas Municipales, William Antonio Penagos Caballero. El edil verificó los trabajos de pavimentación hidráulica en 6 cuadras, equivalentes a 5.399 metros cuadrados, además de la instalación de 1.290 metros lineales de guarniciones de concreto y 1.574 metros cuadrados de banquetas.
3: Hoy estamos supervisando la Primera Norte. Sin duda alguna, el alumbrado es fundamental y con eso complementamos el trabajo que estamos haciendo para que Tapachula siga avanzando y sea una ciudad cada vez más segura y que la gente la perciba más segura.
2: En lo estatal, el organismo de Cuenca Frontera Sur de la Comisión Nacional del Agua llevó a cabo la firma de convenios de concertación con 13 unidades de riego en Chiapas, con el propósito de impulsar la tecnificación del campo y fortalecer el uso eficiente del agua en actividades agrícolas a través del subprograma de unidades de riego. Se promoverá una inversión conjunta de casi 32 millones de pesos, de los cuales la Conagua aportará más de 17 millones de pesos y los usuarios agrícolas una cifra superior a 14 millones de pesos, como parte de una estrategia orientada a rehabilitar y tecnificar infraestructura hidroagrícola en distintas regiones del estado. En lo nacional, la presidenta Claudia Sheinbaum sostuvo una llamada telefónica con el mandatario estadounidense Donald Trump, en la que ambos reafirmaron la coordinación bilateral en materia de seguridad y las conversaciones sobre comercio. A través de sus redes sociales, la titular del Ejecutivo Federal señaló que tuvo una cordial y excelente conversación con el presidente de Estados Unidos y destacó que acordaron mantener el diálogo entre ambos gobiernos. Gracias por su atención. Le informó Héctor Hernández.
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3: Hoy, 15 de mayo, se celebra en México el Día del Maestro, ocasión para reconocer la labor y el compromiso de quienes se dedican a la enseñanza. La celebración, establecida en 1917 por decreto del entonces presidente Venustiano Carranza, rinde homenaje a todos los maestros del país que contribuyen a la formación académica y humana de niños, niñas y jóvenes. Chiapas, 91.927 docentes atienden a más de 1.800.000 alumnos y alumnas de todos los niveles educativos. A pesar de la cifra, se estima un déficit cercano a los 10.000 maestros en la entidad, principalmente en zonas rurales e indígenas. Hasta el 2023, el INEGI reportaba que del total de personas ocupadas en la docencia, 82.1% están formadas en una carrera relacionada con las ciencias de la educación. El 17.9% restante lo conforman las que se formaron en las ciencias sociales, administración, derecho, artes y humanidades y ciencias naturales, entre otras. En Chiapas y en todo México, el maestro también simboliza comunidad y cultura porque lleva la escuela a regiones más apartadas y adapta el aprendizaje a la realidad de sus alumnos. Hasta el siguiente comentario.
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2: Eric Clapton interrumpió su concierto en España hace unos días después de que lo golpearon con un vinilo. El músico de 81 años abandonó el escenario de la Movistar Arena de Madrid después de que fuera agredido con la funda de un disco de vinil. Yuridia agotó todas las entradas para su presentación en el estadio GNP Seguros en tan solo 3 días, lo que provocó la apertura de una nueva fecha en el recinto. Esa decisión responde a la alta demanda que generó su tour Las Cartas Sobre la Mesa, que promete transformar cada concierto en un momento inolvidable para sus seguidores. Los costos para ver a Yuridia van desde los 868 pesos hasta los 5.989 pesos. Vadir Derbez respondió públicamente a la denuncia presentada en su contra por una modelo estadounidense de 19 años, quien lo acusa de presunto abuso sexual. No quiero decir mucho, prefiero que mi abogado les cuente, pero sí estoy dando la cara porque tenemos todas las pruebas de que no sucedió. Se me hace durísimo tener que pasar por esto. No saben lo mal que la paso. Solo quiero que esto se clarifique. No pasa nada. Ese es el tema. Es lo que dijo el hijo de Eugenio Derbez.
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3: ¿Qué tal? Esta es la información. En lo local, el presidente municipal de Tapachula, Yamil Melgar Bravo, supervisó el avance del 90% de la obra de rehabilitación de pavimentación hidráulica y obras inducidas que se ejecutan en la Primera Avenida Norte, entre Central y 11 Calle Oriente de la Colonia Centro, acompañado del secretario de Obras Públicas Municipales, William Antonio Penagos Caballero. El edil verificó los trabajos de pavimentación hidráulica en 6 cuadras, equivalentes a 5.399 metros cuadrados, además de la instalación de 1.290 metros lineales de guarniciones de concreto y 1.574 metros cuadrados de banquetas.
4: Hoy estamos supervisando la Primera Norte. Sin duda alguna, el alumbrado es fundamental y con eso complementamos el trabajo que estamos haciendo para que Tapachula siga avanzando y sea una ciudad cada vez más segura y que la gente la perciba más segura.
3: En lo estatal, el organismo de Cuenca Frontera Sur de la Comisión Nacional del Agua llevó a cabo la firma de convenios de concertación con 13 unidades de riego en Chiapas, con el propósito de impulsar la tecnificación del campo y fortalecer el uso eficiente del agua en actividades agrícolas a través del subprograma de unidades de riego. Se promoverá una inversión conjunta de casi 32 millones de pesos, de los cuales la Conagua aportará más de 17 millones de pesos y los usuarios agrícolas una cifra superior a 14 millones de pesos, como parte de una estrategia orientada a rehabilitar y tecnificar infraestructura hidroagrícola en distintas regiones del estado. En lo nacional, la presidenta Claudia Sheinbaum sostuvo una llamada telefónica con el mandatario estadounidense Donald Trump, en la que ambos reafirmaron la coordinación bilateral en materia de seguridad y las conversaciones sobre comercio. A través de sus redes sociales, la titular del Ejecutivo Federal señaló que tuvo una cordial y excelente conversación con el presidente de Estados Unidos y destacó que acordaron mantener el diálogo entre ambos gobiernos. Gracias por su atención. Le informó Héctor Hernández.
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4: 10:31.

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4: 10:50.

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2: Hasta con los dientes, Timbiriche. Escrita por Miguel Blasco, Luis Gómez Escolar y Gian Petro. Esta canción fue un éxito del grupo de pop mexicano Timbiriche. Habla sobre el amor apasionado y sin reservas. La energía juvenil y el estilo pegajoso de la canción hicieron que se convirtiera en un gran éxito en México y otros países de habla hispana, consolidando a Timbiriche como una de las bandas más populares de la época. Ámame hasta con los dientes, Timbiriche.

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1: Hola, hola, bienvenidos. ¿Cómo están? Estamos hoy en un nuevo episodio de Ya Oíste. Hoy les traigo un tema muy interesante, poco conocido, que incluso yo al momento de investigar, la verdad me quedé con muchísimas dudas. Y tener el privilegio el día de hoy de poder contar también con un especialista en el área es algo que, wow, o sea, definitivamente vamos a aprovechar y vamos a sacar todas esas duditas. Es un tema que, pues no creo que muchos hemos escuchado, yo me incluyo en esa parte, es la lucidez terminal. Pero para yo no quitarle la palabra a nuestra querida invitada, a nuestra querida doctora Adriana Baltasar Bastidas, una especialista en geriatría y cuidados paliativos. Bienvenida, doctora, ¿cómo se encuentra?
4: Muchas gracias, muy contenta, muy feliz de poder estar aquí el día de hoy para compartir este tema que me gusta mucho, me apasiona y creo que es importante que lo conozcamos.
1: Pero antes que nada, me gustaría que nos explicara un poquito a qué se relaciona o qué es la lucidez terminal, porque yo me imaginaba una cosa y ya cuando leí, pues era completamente otra.
4: Claro, mira, la realidad es que la lucidez terminal es un episodio súbito, inesperado de claridad mental y como de un aumento súbito de energía en un paciente que ya está en el contexto de una enfermedad terminal, ya en una situación pues al final de la vida o previo a la muerte. Este episodio pues es súbito, dura generalmente un periodo muy corto de tiempo y lo importante es que se presenta una conexión como muy inesperada, muy súbita, pero a la vez relevante, tanto para el paciente como para quienes lo rodean, ¿no?
1: Claro.
4: Imaginémonos, la situación de lucidez terminal es cuando yo tengo a un ser querido, a un, pues sí, vaya, un enfermo, un ser querido, que ya tiene una enfermedad pues muy avanzada, en un estadio terminal prácticamente, que ya sabemos que quizá el final se acerca,
1: okay,
4: que ya tiene cierto grado de desconexión con su entorno, que quizá ya no logramos entablar una conversación con él, ya no nos contesta quizá nuestras preguntas, ya no nos pide alimento, líquido, etcétera, y de repente de manera súbita tiene un rush de energía, otra vez entabla una conversación, otra vez logra comunicarse con nosotros, nos pide alimentos, nos pide un refresco, nos pide algo que antes ya no hacía.
1: Ya no.
4: Eso es la lucidez terminal.
1: Estaba viendo que en este tipo de situaciones, pues lo impactante es para la persona también que lo está acompañando, ¿no? Porque creo que piensa que todo volvió a la normalidad, ¿no? Entonces yo creo que ahí es un tema pues delicado en el aspecto en el que, pues, claro, ¿quién no quisiera ver a su familiar volver otra vez a hacer sus actividades, que salga de esa enfermedad? Pero lo que estábamos leyendo y lo que estamos platicando, doctora, es que a veces pues es cuestión solamente de horas o de días, ¿no?
4: Exacto. Generalmente cuando nos enfrentamos a un episodio de lucidez terminal, nos está indicando que seguramente el final ya se acerca. A una realidad es que es imposible predecir cuánto tiempo nos queda de vida.
1: Claro.
4: No hay forma, no hay alguna forma que con certeza nos ayude a esto, ¿no? Si bien hay algunos factores pronósticos y algunas puntos, a lo mejor parámetros de laboratorio, parámetros clínicos, etcétera, que nos orientan a que el final ya se acerca, la realidad es que muchas veces los pacientes no se comportan como en los libros y pues desafían, ¿no?, a estos pronósticos. A veces el fallecimiento puede ocurrir pues en las siguientes horas, en los siguientes días, 7 días, o a veces no. A veces los pacientes pues desafían esas posibilidades. Y lo que pareciera ser un episodio ya de lucidez terminal, pues no, resulta que fue simplemente una lucidez paradójica, se llama, cuando,
1: okay,
4: cuando ya no es, no ocurre la muerte de manera inmediata, ¿no? Sino que a lo mejor presenta esta lucidez y el fallecimiento puede ocurrir en meses incluso.
1: Pero ahora, por ejemplo, doctora, estábamos hablando de enfermedades terminales, ¿no? Uh-huh. Y hay, por ejemplo, una estadística, perdón, de la edad en la cual se presenta más este tipo de lucidez terminal.
4: Sí, generalmente se ha observado que predomina en pacientes ya adultos mayores, en pacientes geriátricos, y específicamente se empezó a observar este fenómeno en pacientes con enfermedades neurodegenerativas.
1: Okay.
4: ¿Cómo qué? Como las demencias, la enfermedad de Alzheimer, la demencia vascular, las demencias mixtas, otro tipo de condiciones ya de deterioro cognitivo. En estos pacientes como tal se empezó a observar los cuadros de lucidez terminal. Por lo tanto, pues es más frecuente que un paciente presente lucidez terminal ya en edades avanzadas, ¿no? Estamos hablando 80 años o más. En realidad, cualquier paciente que presente una enfermedad terminal propiamente, llámese un cáncer en un estadio avanzado, una insuficiencia orgánica, por ejemplo, una falla cardíaca, una enfermedad renal crónica, una enfermedad hepática avanzada, etcétera. Cualquier paciente que se encuentre en esa situación de terminalidad o al final de la vida puede presentar un episodio de lucidez terminal, aunque pues se ha observado o se ha descrito con mayor frecuencia en pacientes mayores con demencia.
1: En la parte psicológica o emocional, ¿cómo es que lo estudian o lo abarcan? Porque creo que es un poquito más lo vemos en físico, ¿no? Claro. Que me duele algo, tengo malestar, pero ¿cómo? O sea, esa es una parte muy interesante, doctora.
4: Fíjate que en el ámbito de los cuidados paliativos, que es como mi área de especialidad, además de la geriatría, realizamos una evaluación de varias esferas del individuo, ¿no? De la persona. Una esfera biológica, que estamos hablando justo de los síntomas físicos, el dolor, náusea, vómito, sueño, etcétera. Los síntomas emocionales o psicoemocionales, que estamos hablando ahí de cómo afronta su diagnóstico, cómo afronta una pérdida, posibilidad de trastornos de ansiedad, de depresión, incluso el duelo anticipado, ¿no?
1: Claro.
4: De saberse perdiendo su estado de salud. Y también abordamos la esfera espiritual, que muchas veces en la medicina pues difícilmente la abordamos, ¿no? Y en cuidados paliativos sí es súper importante realizar el abordaje de esas creencias que tiene el paciente, ¿no? Si es una persona que se considera espiritual, si tiene alguna creencia, alguna religión.
1: Okay.
4: Espiritualidad va mucho más allá de la religión.
1: Claro.
4: Pero bueno, es como una esfera muy importante también que evaluamos. Y ahí pues vaya en el aspecto psicológico o emocional, es donde pues vamos indagando este tipo de síntomas, ¿no? Si el paciente presenta algún cuadro de depresión, compatible con depresión, con ansiedad, con este duelo anticipado, ahí es donde nos vamos dando cuenta y pues por supuesto, al darnos cuenta, logramos integrar un diagnóstico y dar un tratamiento en esa situación.
1: Antes de terminar, doctora, a mí me gustaría que, pues, no sé qué mensaje para todos aquellos que están en el sector de salud, porque es un tema, como bien dijimos, que no muchos tienen el privilegio de poderlo ver personalmente o de saber qué les puede dejar a esas personas que están en el sector médico y a las personas que están fuera de.
4: Yo creo que muy importante, no olvidemos que los cuidados paliativos se deben de brindar de una manera oportuna por un equipo. Paliativos no es nada más una persona, el paliativista es un equipo de el médico, enfermería, psicología, nutrición, vaya, somos un equipo de varios integrantes que nuestro objetivo es siempre acompañar y aliviar síntomas, ¿no? Aliviar síntomas físicos, emocionales, espirituales, este sufrimiento, para dar confort, para dar calidad de vida, calidad de muerte también. Y creo que un punto bien importante es que como profesionales de la salud, nadie nos enseña a afrontar la muerte. Esa es la realidad. Tal vez los que estamos en el área de paliativos lo sabemos hacer.
1: Claro.
4: Pero en medicina nos enseñan a curar, siempre a curar. Y pues no siempre podemos curar. Alguna enfermedad. Y es importante que cuando ya no podemos curar, entonces siempre acompañemos, siempre busquemos dar confort, calidad de vida, aliviar síntomas, acompañar. Eso es la clave. Es un tema delicado, pero muy bonito, y creo que se presta reflexión.
1: Así es, y pues muchísimas gracias, esperemos verla aquí de nuevo, doctora, y gracias a todos los que se quedaron hasta esta parte del podcast. Nos vemos en el siguiente episodio. Gracias, doctora. Y hasta pronto. Yo soy Génesis Taines. Esto fue un episodio más de Ya Oíste. Adiós.
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0: son las 12 con 4 minutos.
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2: Son las 12 con 16 minutos.

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5: Son las 12:24.

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2: Son las 12 con 38 minutos.
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2: Son las 12 con 46 minutos.

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2: Son las 12 con 55 minutos.

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2: Bueno, ya estamos de regreso, amigos. 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

0: tal, mi gente? ¿Cómo están? Bienvenidos. Esto es La Pachanga, transmitiendo en vivo y a todo color a 390.7 Retro Hits.
1: Uy, mira, ¿te viste?
0: Bueno, 962-625-2500, este es el WhatsApp, comunícate ya de volada, papadito lindo. Y me acompaña en cabina más de dictar mi queridísimo Héctor Hernández.
2: ¿Qué onda, super? ¿Qué onda, pachanguero? Ya hacía tiempo que no venía por estos lares. Ya, sí. Ya habían encontrado reemplazo, como tres reemplazos, pero ninguno. Así que aquí estoy otra vez, de nuevo.
0: Bueno, y el tema del día de hoy es... frases de maestros, alusivo a ellos. Feliz día del maestro a todos los que nos están escuchando ahorita. Ay, ay, ay, bueno, saludos. Y entonces esa cosa la trae conmigo, ¿eh?
2: Te estremece cuando hablas. A ver, pues te lo cambio.
0: Sí, sí.

0: Muchas felicidades a ellos, a los maestros. Ay, está chulo los maestros. Bueno, y la frase del día de hoy es: recuerda que no es mejor maestro el que sabe más, sino el que enseña mejor con amor y dedicación a sus alumnos, ya que tiene el privilegio de moldear el futuro y ser un líder silencioso que guía a sus estudiantes hacia un máximo potencial. Gracias, maestro, por tu compromiso con la educación y por marcar la diferencia en nuestras vidas. Feliz día a todos los maestros y maestras en su día. Ay, tan chulos ellos. Frase de maestro, recuérdame, ¿qué te decía tu maestro, Héctor? ¿Qué te decía?
1: Ay,
0: clásico.
1: A mí me dejaba a cargo cuando tenía que salir.
0: Ah, te dejaba de jefe de grupo. Claro. Clásico, ¿eh? Ese grupito de atrás se me separa.
1: No.
0: Sí. Bueno, mira, ¿por qué se escucha la repetición de la 1:00 a.m? No, pero es normal.
1: Sí, Ángela. Recuerde que la pachanga también suena en la madrugada. A las 2, a la 1:00 a.m, creo que empieza a sonar.
0: Sí, a la 1.
1: Para todas aquellas personas que no alcanzaron a escucharlo en la tarde, pues bueno, en la madrugada lo pueden escuchar otra vez a través de la aplicación móvil o en la página de
0: internet.
1: Bueno,
0: Chupadulce ya se reportó. Buenas tardes, un saludo para el maestro Gustavo Argüello Calderón del Instituto Chiapas, de parte de Adriana Molina. Eso. Bueno, aprovecha. Saludos al Bebetín y a la Poletina. Ok, llamada. A ver, aló. Aló.
2: Bueno, buenas tardes, compañero. Saludos a la Mari.
0: ¿Qué onda, Yamari?
2: Ahora sí están completos. Nomás los dos van. Mira, y el muñeco no llegaron.
0: No vinieron. Son maestros.
2: ¿Que te puedo entrar, Alberto?
0: Sí, a ver, ¿con qué canción?
2: Mira, con la de Gloria Gaynor.
0: Gloria Gaynor.
2: Son las mejores voces, la que usted quiera.
0: Eso. Bueno, sobreviviendo.
2: Cuídense mucho.
0: Igualmente, doña Mari.
2: A Héctor.
0: Ahí está.
1: Ay, gracias, doña Mari. Besos.
0: Bueno. Saludos, Superman y Tocayo, dice Héctor.
1: Ay, ¿qué onda, Héctor? Ya tenía rato que no sabía de ti.
0: Sí. Un saludo a los maestros que hicieron de mí una excelente persona. Felicidades, maestra Loli Rueda, de parte de Chupadulce. Eso.
1: Ah, eso, Chupadulce.
0: ¿Aló?
3: Hola, buenas tardes, Super.
0: ¿Quién habla? ¿Quién habla?
3: Habla Javier.
0: ¿Quién es Javier?
3: Pues aquí, pues la verdad no tenía que maestro felicitar porque imagina hace 40 años que estuve estudiando.
0: Ajá.
3: Así es.
0: Órale.
3: Pero muchas felicidades a todos.
1: Perfecto.
3: Así es.
0: Dale.
3: Alusivo a ello, a ver si puedo entrar, Alberto.
0: Sí, ¿con qué canción?
3: Con la de los castigados de Bronco.
0: Los castigados de Bronco. Perfecto.
3: Para una maestra.
0: Dale. Vale, listo, ya está. Saludos, Javier. Bueno, ya quedó el versus, ya no marquen. Y dice frase de maestro, cuando llega, quiero decir, Deus, cuando entraba el maestro, dice, a ver, todos, una hoja en blanco, pongan su nombre. ya, valió.
1: Todos.
0: No, tío. Bueno, clásico del maestro de que está dando la clase y de repente... Si a alguien no le interesa la clase, se puede salir. Pero, ¿algún maestro que nos está escuchando que se reporte qué frase aplica más?
1: En el grupo de la Pachanga Fans hay maestros, creo.
0: Ah, sí, tú, maestro albañil. Sí, ya.
1: También
0: ya,
1: a sí. Ellos.
0: Sí, se reportaron. Maestro taxista, dice. Bueno. Bueno, en el grupo de la Pachanga está... José Luis Mesa, Garfield, José, Deus, ¿quién otro? Tony Citalán, Adriana Pinto, Arodi, y Cholo.
1: Yeah.
0: ¿Aló?
4: Bueno.
0: Sí, ¿quién habla?
4: Pepe.
0: ¿Quién es Pepe?
4: Una frase muy bonita que decía, o te callas o te sales.
0: Clásico.
4: Hasta luego.
0: Clásico del maestro que cuando entra por primera vez al salón de clases y buenas tardes, yo una vez les digo, todos tienen 10 a partir de ahorita. De ustedes depende si se van bajando la calificación.
1: Yo no lo repruebo, ustedes
0: se reprueban. Ay, ay. Pero, frases de maestros, comuníquense 96262-5500. Bueno, dice, así me quede yo con un solo alumno, yo doy mi clase. Ana, maestro, te voy a contar una historia. Resulta que una maestra entra por primera vez a... Bueno, era como tercer día, nueva, ¿no? Entra la maestra muy enojada con sus alumnos y le dice, buenas tardes, niños. Ya sé que ustedes me dicen la morsa, ¿eh? Ya me enteré, pero... A partir de ahora, pobre de aquel que me diga así, ¿oyeron? Yo no les voy a pegar con esto, miren. La regla. Saben bien que les voy a pegar con la regla a las manos y me falta el respeto. Y dice Pepito.
5: Pues mientras no sea con sus colmillos, está bien, Travi.
0: Frases de maestro. Ay, ay, ay. No se trata de adivinar si no es adivinanza, ¿sabes o no sabes la respuesta? Clásico. Frase de maestro. ¿Quién puso aquí? ¿Quién eres? ¿Quién sabe? Mañana quiero ver a tu mamá. Bueno, ¿no puso nombre?
1: Ay, caray.
0: No, pues no. Pone su nombre. Okay. Solo cuando regalamos boletos ponen su nombre.
1: Sí, dice.
0: Ah, en respuesta, sí, dice, ¿eh?
1: Sí, dice.
0: Ah, ya. Ahora puede con una pi. No lo había visto. Mañana quiero ver a tu mamá sin falta. Oye, pero mira con Napi. Saludos a ese maestro que me enseñó ese bendito elixir conocido como las frías. Pero no pone el nombre, ¿ah? ¿Eh? Él sí pone su nombre. Pero no pone el nombre del maestro.
1: No lo va a quemar.
0: No, pues. No lo va a quemar. Pues. Una felicitación al director y maestro Agustín Aranda Tinajero por su dedicación y entrega en la escuela primaria Marcos Enrique Becerra de parte de la familia López. Ok. Ay. ¿Dónde queda la escuela? ¿Quién sabe? Bueno, saludos. No, no sé dónde quedará. Bueno, ¿ya?
1: Ya.
0: Bueno, sí, vamos a hacer una pausa. Sigue mandando tu frase de maestro. Vámonos. 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
7: Es la 1:15.
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0: Bueno, estamos de regreso en Frases de Maestro. Ese es el tema del día de hoy. Felicidades a todos los maestros. Bueno, vamos a ver otra frase de maestro. ¿Cómo no concursaron dos maestros? Bueno, ¿entendieron? Si no, pregunten. Clásico. Sí. Bueno, el verso ya está. Bueno, vamos con el verso, mi querido Héctor.
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0: Bueno, ahí está. Te voy a presentar la primera esquina. Ella es Doña Mari, con la de Sobreviviendo.

0: Órale, comienza a votar 962-625-500. Deus, vota por Javier 1-0. Eliezer, vota por Javier 2-0. Sandy, mi voto para Javier 3-0. ¿Aló?
1: ¡Castigados!
0: Órale, 4-0. Tuchis, vota por Chapulín.
2: Fíjate.
0: Ay, no.
2: Votan por sacar al otro, ¿cómo se llamaba?
0: No. ¿Quién? Javi. Ahí te van a cargar, a ver. Van Quintalán, vota por Dayamari. 1-0.
2: ¿Aló? ¿Aló?
1: Por los castigados, ya que me sabe.
0: ¿Están bien? 5-1. Charlie de Guayón, voto por Doña Mari. 5-2.
2: De verdad va a ganar Bronco. Bueno.
0: Sí.
3: Voto por Javi. Ahí
1: está, por Doña Mari.
0: Por Doña Mari, 5-3. Cocoro Molina, vota por Doña Mari. 5-4.
2: Ay, ya vamos al empate.
0: 6, vota por Javier. 6-4.
2: Aló.
1: Voto por Doña Mari.
0: 6-5. Vota.
2: Está muy reñido esto, ¿no?
0: Reñido, ¿no?
2: Bueno.
1: ¿Quién?
0: Mari. Mari, 6-6. Mi voto para Javier, dice Claudia, 7-6.
2: Bueno.
3: Voto por Javier.
0: Javier, 8-6. Dice, vamos a ver qué más. José Luis Mesa, vota por Javier, 9.
2: Ah, ya.
0: 9. ¿Aló?
1: ¡Por Bronco!
0: ¡Bronco! Ya, pues sí, ya. Sí va a ganar Bronco. 10-6. 10-6. Sí va a ganar, mira. Víctor estaba votando por él. Javier, mi voto es para Javier, dice Alfredo. Claudia ya lo había tomado en cuenta.
2: Ala, no puedo creer que haya ganado Bronco.
0: Sí, bueno, que el operador ponga sonido de campana.
2: ¿Sonido de campana? Sí. ¿Cuál quieres?
0: Sí. Tiempo oficial, 19 segundos. Tony Cintalán, como siempre, 19 segundos. Felicidades, Javier. Vámonos con los castigados.

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0: Bueno, felicidades, Javier. Dice, gracias a todos los que votaron por Bronco. Así te escucho súper en el corte de mango. ¿Qué es eso?
1: En el parque de mango.
0: Ah, de ser así, ¿verdad? En el parque.
1: Sí, hola, pero no sabía que era nuestro Javier con X.
0: Ah, sí.
1: Yo pensé que era otro.
0: No, pero el que ganó es este...
1: ¿Eso?
0: Sí. No, él es Javier. Este es Javier.
1: ¿Y quién ganó?
0: Ah, Javier.
1: Otro Javier.
0: Otro Javier, sí. Ah. Al fin le ganaba a Yamari. A Lucy le di una arrastrada en enero, dice.
1: Bueno. Sí, yo no pensé que iba a ganar a Yamari, ¿verdad?
0: No sé. ¿Sí? Hasta ahora perdí. Bueno, ya había perdido antes, pero sí. No con Javier,
1: perdí. Yamari. Besos. Y pues bueno, saludos y bendiciones y abrazos a todos los maestros.
0: Sí, Sabi es Sabiduches. Así está.
1: Javier, fíjate.
0: Javier.
1: El Javier acá.
0: Sí, clase de maestros. Mañana no entras a clase si no vienes con tu mamá.
1: Hijo. Híjole.
0: Ya valió. Digo, por si no le diste la nota a tu mamá, pues no te va a dejar entrar. Dejen de hablar, chamaco, ya parece perico. Pero. Dice, pongan atención, ¿eh? Porque esto es pregunta de examen.
1: Examen, no. La de ustedes solo vienen a calentar pitre.
0: Pitre, sí. Pero pues ahí está, sigue mandando tus frases de maestros. Coméntame. Coméntame, este. Oigan, ¿quién ganó el versus? Lo ganó Javier.
1: Javier con J.
0: Le ganó a Oyamari. Bueno, dice este. Guarda silencio y pon atención. Ok. A ver, es el que está moviendo la boquita. A ver, tira ese chicle. Bueno, como todo el mundo está platicando, doy el tema por visto y nos vemos en el examen.
1: Ay, sí, sí pasaba así.
0: Pero, dice este, Eliezer, el que no hizo la tarea, pásele para acá. Eliezer, ¿y tú crees que alguien va a decir? ¿Y yo no la hice? ¿Hasta crees tú? No. Pero bueno, este, ¿quién dice? Papatama. Ah, no, pero eso es para nuestra ciudad, no es para mí. Dice, este, a ver eso de allá atrás, que parecen chachalacas, pasen a exponer, dice Chapori. Esa es esta anécdota, Chapori, no es algo que diga un maestro. Sí. Bueno, este, ¿qué otra frase del maestro te sabes? ¡Ey! Siéntate bien que no estás en tu casa.
1: Claro. Bueno. La de no rayes el pupitre, raya tus muebles.
0: Sí. ¿Aló?
2: Bueno, buenas tardes. No, esa anécdota sí nos dijeron nosotros.
3: ¿Tampoco, Chapoy?
2: Y eso es de atrás que también te tenía que saber, no me exponer. Y aquí están al compañero.
3: ¿Pero te lo decían a ti?
2: No, a los de ladito, casi.
3: No, no, que fíjate que de verdad parece chachalaca, Chapori.
2: Poquito. Tengo una duda, mi estimado súper, y a ver si me puede aclarar el radio escucha o todo tu auditorio ahí de los pachangueros fans. Se le felicita a todos los que son maestros en el sentido de que, por ejemplo, en la prepa, pues hay doctores, hay licenciados, también entran en esa categoría.
3: Para no, a los docentes, sí, a los que enseñan.
2: Catedrático.
3: Sí.
2: Sí, a todos en general.
3: Yo siento que a los que le, a los, digo.
2: Independientemente
3: tú,
2: sean.
3: Tú eres doctor y das clases.
2: O sea, no. Entran a un grupo de clases.
3: Sí, exacto. Sí.
1: Felicidades, ¿no?
3: Sí, a ellos, felicidades. A ti no, Chapori, porque te mando un beso.
2: Gracias.
3: ¿Ya ves?
2: No, un abrazo,
3: súper,
2: un abrazo.
3: Un saludo al jugadorazo
0: del Chapori, dice Eliezer, mira.
1: Fíjate.
0: Frase de maestro, ustedes no son el único grupo que da más lata. Me han dado en todos los años que llevo en esta escuela, dice César. Ok. Frase de maestro, ¿quién eres? ¿Quién sabe? Nos dice familia López, vete a la dirección. No, pues si dice vete a la dirección al alumno, ¿hasta crees que se va a ir? Se va para otro lado. ¿Qué otra cosa? ¿Aló?
4: Bueno, frase de maestro.
3: A ver.
4: Si los copian el examen, los repruebo.
3: Mira.
4: Esa es una y otra. El que no hizo la tarea no tiene derecho a salir del receso.
3: Eso. ¿Cómo te llamas?
4: Juan.
3: Juan. ¿Cómo está? Bueno.
0: Lo que dijo Juan, si sí, los copian si el examen
1: los repruebo.
0: ¿Cómo está?
1: Ya le dio un golpe de calor, creo, Juan.
0: Pero.
1: Ay, Juan.
0: Pero. Vete a la elección con toy mochila y no vengas hasta que te cortes el cabello y traigas bien fajado el uniforme. ¡Hala! No, mucho pedir ahí. Bueno, mi gente, ya estamos en la recta final. Muchas gracias. Felicidades a todos los maestros.
1: Felicidades a maestras. Profe Héctor Alejandro, ahí un saludo.
0: Ahí está.
1: ¿Qué otro maestro? Un maestro que te cayera bien.
0: Ay.
1: Mira, uno. Fíjate.
0: Ah, caray, yo tampoco no le entendí al Juan. ¿Verdad que no? Es que. Ni yo no lo entendí, pero bueno, al que los copio, ¿cómo yo?
1: Ajá, los copio en el examen y los repruebo. Una cosa.
0: Si tú.
1: Ya le pegó el sol.
0: Sí. Frase de maestro, el examen es en parejas. Dios y ustedes. ¿Quién eres? ¿Quién sabe? Bueno, a ver, última llamada. ¿Aló?
5: Hola, letero.
3: Sí, ya. Sí. Bueno,
0: vámonos. Feliz fin de semana.
1: Bye.

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3: Es la 1:53.

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5: ¿eh? Coméntame 9626252500. Ay, ay. Bueno, medianoche, autobús lleno de pasajeros. De repente alcanza una velocidad como de 220 kilómetros. Y uno de los pasajeros le dice al copiloto: oiga, dígale al chofer que le baje, ¿no? Que maneje más despacio. Uy, señito, si lo despierto se enoja. Clásico. Bueno, resulta que un señor llega y estaciona su auto frente a un hotel. Pide una habitación para descansar. Más tarde baja a buscar su auto para salir y se da cuenta que no estaba, güey. Y en el lugar donde estaba el auto estaba una bicicleta, así ponchadita y todo, con un cartel que decía: prueba a andar en bicicleta y sentirá la necesidad de robar un carro. Pero frases de maestro. Dice, a ver. Frases de maestro, tenga, denle esta nota a su mamá y dile que necesito hablar con ella mañana. Papá.
6: Cuando te ponían un sellito en la libreta de que habla mucho en clase.
5: Sí.
6: Parece perico.
5: Bueno, saludamos al grupo de la pachanga. ¿Quiénes se han reportado? Bueno, Rufino ya lo había dicho. Arodi, que ya se va.
6: Adiós, Arodi.
5: Deus dice, bueno, no dice en el grupo alguien que sea maestro en el grupo. Ah, sí, maestro albañil, pusieron. Sí, Aldrix. Aldrix también. Bueno, otra frase de maestro dice: a mí no me interesa la gente que solo viene a calentar el asiento.
6: Ah, sí. Clásico de maestro. O cuando nadie ponía atención y decía: agarren sus cosas y si no les interesa, sálganse.
5: Sálganse. Bueno, Rocco, vete al rincón mirando a la pared. Ah, ¿todavía existe de castigo tú?
6: No, ya.
5: Ya no va.
6: Ya llovió.
5: El Rocco lo aplica. O el que le ponían algo en la cabeza, como una cartulina así en forma de pico.
6: Un sombrero.
5: ¿Un sombrero era?
6: Sí, ¿no?
5: Que mirando a la pared. Cuidadito y voltea, decía. Órale, pues. Bueno, frases de maestros. Es poca tarea, chavos, no se quejen. No, es que mira, si era fin de semana, híjole, no manches. Te dejaban tarea para unos 7 días.
6: Ay, no, cuando te dejaban tarea, pero de vacaciones.
5: ¿Sí?
6: Un libretón así enorme. Ay, no.
5: Gerard, frase de maestro. Para mañana quiero una plana que diga: debo respetar a mis compañeras. La clásica, ¿eh? ¿Una plana o 100 veces?
6: 100 veces.
5: No. Bueno, dice este... Dice, frase de maestro, dice Rocco: a ver, hey, ¿está bueno el chisme? Cuéntalo para que lo digamos todos.
6: Ay, sí.
5: Héctor, tocayo, ¿cuántos años tiene? Mira, eso que te está diciendo el Héctor.
6: A ver, Héctor.
5: Yo te voy a decir por qué lo está diciendo. Acércate con el muñeco, güey.
6: Ah, fíjate. ¿No?
5: Si le dices tu edad, créeme que en el siguiente mensaje va a decir: Héctor, tocayo, te mando un kiss. Ahí lo vas a ver.
6: A ver, te voy a escribir aquí porque no, sí, lo voy a decir al aire.
5: Sí, dile tu edad y vas a ver, al ratito vas a ver. Vas a ver qué te va a mandar a decir. Así empezó con el muñeco, mira.
6: Que me manda un regalo, eso quiero. Dólares. Sí.
5: Pero, ay. Tan chido, allá en el aeropuerto, después estaba en la salida del avión y todo, y de repente miran a una personita en la pista, güey, tirando algo, ¿no? Entonces dicen la torre de control, oye, hay alguien en la pista, güey. A ver, tráeme los binoculares. Traen los binoculares, hacen un acercamiento y dicen, oiga, es una muchacha, es la Ninel, dice. ¿Y qué está tirando? Parece que está tirando maíz en la pista de aterrizaje. Préstame el micrófono, dice.
7: Bueno. Señorita Ninel, favor, se nos está tirando maíz en la autopista. En la pista, perdón. No,
8: favor, se nos está tirando maíz en la pista, dice. Ya que los aviones bajan solos. Muchas gracias por su atención.
5: Frase de maestro, dice Rocco. O le ponen atención a su compañero o me ponen atención a mí.
6: Ay, sí.
5: Clásico. Dale. Bueno, dice, ¿qué dice? Gerard. Saludos, Gerard.
8: Es tu compañero, Gerard.
5: No, Gerard, no es.
6: Dice. No soy yo.
5: ¿Qué hace un pingüino en un desierto?
8: The Never Night, dice.
5: Pero dice ya estamos, vamos a ir a una pausa, vamos a regresar con el versus, papá. Frases de maestro, sigue comentando. Vamos a una pausa y regresamos, vámonos.

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2: Son las 2:08.

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1: Son las 2:30.

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3: Son las 2 con 39 minutos.
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1: Son las 2:49.

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3: Son las 2:59.

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2: Son las 3 con 9 minutos.
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1: Son las 3 con 21 minutos.

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6: Son las 3:31.

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2: Son las 3:44.

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2: Son las 4:15.

Atención, eso es otra cosa. Si no se paran, traseros celulíticos. A ver, los de abajo, mudos.

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6: Son las 4:29.

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1: Son las 4 con 37 minutos.

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3: Son las 4:47 minutos.
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2: Son las 5 en punto.

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2: Son las 5 con 14 minutos.

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3: Son las 5:23.

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3: Son las 5:33.
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2: Son las 5 con 43 minutos.

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2: Son las 5 con 52 minutos.

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0: de despertar. Seis de la mañana, ya con 4 minutos, 6:04, señores, ¿qué tal? ¿Cómo están? Buenos días. A través de la frecuencia que lo tiene todo, 90.7, me da un placer enorme el poderte saludar, el poderte decir, hola, ¿qué tal? ¿Cómo estás? Espero que te encuentres de lo mejor en este grandioso, fantástico y delicioso sábado, fin de semana. Es 16 de mayo del 2026, a través del 90.7 Extremo FM. ¿Qué tal? ¿Cómo están? ¿Qué tal les está pegando el calor? Espero que de lo mejor. Y pues bueno, aparte de todo, el día de hoy vamos a estar platicando aquí en El Despertador sobre diferentes tópicos, los cuales pues te invito a que tú también participes de ellos a través de el 962-625-2500. Y pues bueno, para que podamos estar pues de alguna manera en contacto directo con ustedes. Y pues bueno, te invito también a que a través de redes sociales estés en sintonía, nos estés pues platicando qué es lo que te parece, qué es lo que quieres festejar el día de hoy, si vas a mandar algún saludo, si vas a mandar alguna canción en particular, pues ya lo sabes. Mándame ese WhatsAppazo al 962-625-2500 y dime, yo con El Despertador saludo a... O quiero el trompetazo para, y con todo el gusto del mundo, vamos pues a disfrutar de este grandioso fin de semana juntos. Así es que quédense conmigo porque vamos a tener mucha información a través de Extremo FM 90.7. Y bueno, como ya es tradicional, aquí el fin de semana pues es necesario que conozcamos cómo vamos a estar en cuestión de clima. La cuestión climática es la siguiente. Mapastepec, Chiapas. ¿Qué tal, amigos de Mapastepec? Porque Mapa está en el mapa, está iniciando con 26 grados centígrados. Una mañana bastante cálida, bastante sabrosona. La temperatura para hoy más alta será de 34 grados centígrados. Y esta se va a sentir a las 12 del mediodía con 43 minutos. La temperatura mínima de 25 grados centígrados después de las 10 de la noche con 17 minutos. Pero atención, Mapastepec, porque hay pronóstico de tormentas eléctricas por la tarde-noche, pero además de lluvias intensas, y eso va a hacer que pues obviamente el termómetro indique después de las 10 de la noche 25, 24 grados centígrados. Ahí está la información de Mapastepec. Huixla, Chiapas, también están despertando con 26 grados centígrados, pero a diferencia de Mapastepec, está amaneciendo bastante despejado el cielo. Lo que es Huixla está con bastante nubosidad, y eso quiere decir que el termómetro a las 12 del mediodía con 10 minutos dirá 35 grados centígrados, porque después de las 4 y media, 5 de la tarde más o menos, va a estar lloviendo en Huixla, lluvias bastante intensas, tormentas eléctricas, pero la ventaja también es que el termómetro va a decir 24, 23 grados centígrados después de las 10 de la noche con 17 minutos. Nos vamos hasta Metapa de Domínguez, que pues bueno, están despertando en estos momentos con una temperatura de 26 grados centígrados. También va a estar nubladón en gran parte de la mañana. Mucha tormenta eléctrica para el día de hoy. Tal vez unas ligeras lluvias bastante dispersas por la tarde-noche. El termómetro va a indicar a las 12 del mediodía con 47 minutos, 35 grados centígrados. Y el termómetro después de las 11 de la noche con 17 minutos dirá 24 grados centígrados. Unió Juárez, la famosa Suiza chiapaneca. ¿Qué tal? ¿Cómo se encuentran? Espero que lo mejor. Están despertando con una temperatura que, ay Dios mío, ay Dios mío, 18 grados centígrados, bastante nubosidad para lo que es Unión Juárez, pero también, ojo, a las 12 del mediodía con 10 minutos, el termómetro va a decir 26 grados centígrados. La temperatura mínima para hoy después de las 11 de la noche será de 15 grados centígrados. Así es que imagínese usted cómo va a estar el día de hoy. No hay pronóstico de lluvias intensas, tal vez una ligero chipichipi, pero así va a estar de una manera bastante intermitente por la tarde-noche, y eso va a hacer que el termómetro esté bastante rico en la nochecita. Y eso sí, mucha tormenta eléctrica. Tapachula para el día de hoy, pues bueno, estamos despertando con 26 grados centígrados. El solecito está, va a estar nubladón, así es que, señora, la recomendación del día de hoy es, si va a lavar ahorita la ropa, hágalo, porque si no, más tarde, después de las 12 del mediodía, ya no va a estar el señor sol como debe de ser, y su ropa va a agarrar un olorcito medio raro, medio así. Entonces, pues, Ahí usted sabrá si lava o no lava después de las 12 del día. Aparte de todo, van a haber tormentas eléctricas por la tarde-noche. El termómetro va a decir 35 grados centígrados. Va a ser un mediodía bastante caluroso, 12 del mediodía con 2 minutos. Pero el termómetro va a decir después de las 11 de la noche 24, 25 grados centígrados. Así es que, pues bueno, ahí está lo que es la información de Tapachula. Y nos vamos a Motocintla. ¿Qué tal a los amigos de Motocintla? Están despertando 17 grados centígrados. Un día bastante nubladón. Pero, ojo, después de las 12 del mediodía, casi ya con 50 minutos, el termómetro va a decir 27 grados centígrados. Pero la temperatura va a descender considerablemente después de las 9 de la noche, porque ¿qué creen? Durante las 3, 4 de la tarde va a estar lloviendo bastante fuerte, pero la lluvia va a disminuir después de las 5 y media, 6 de la tarde, pero van a quedar lloviznas, va a quedar así el famoso chipi chipi. Así es que extreme usted sus precauciones. 6 de la mañana con 10 minutos, vámonos con calor. Y eso que se llama No Puedo Más, a través de la frecuencia que lo tiene todo aquí, en el 90.7 Extremo FM. ¡Buenos días! Esto es El Despertador.
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5: Muy buenos días, auditorio del Despertador. Excelente fin de semana. Yo soy Héctor Hernández y en esta ocasión te traigo la información nacional que debes conocer antes de iniciar tu día. La presidenta de México, Claudia Sheinbaum, decidió remover a Víctor Rodríguez Padilla como director de Petróleos Mexicanos Pemex. En su lugar, entrará Juan Carlos Carpio Fragoso. Víctor Rodríguez reconoció en conferencia de prensa del 16 de abril pasado que el derrame que afectó casi 1,000 kilómetros de costa en el Golfo de México provino de instalaciones de Pemex. Además, la aclaración vino después de semanas de negar que Pemex fuera responsable del derrame. En otra información, al referirse de nueva cuenta a las acusaciones contra el gobernador con licencia de Sinaloa, Rubén Rocha Moya, la presidenta Claudia Sheinbaum aseguró que no defenderá a nadie, aunque sea de Morena, si hay prueba de sus ilícitos. Insistió que su gobierno defiende la ley, el Estado de Derecho, pero si hay evidencia suficiente para la Fiscalía General de la República, pues se tiene que proceder, comentó la mandataria. Y para finalizar, la presidenta de México sostuvo el día de ayer una llamada telefónica con el mandatario estadounidense Donald Trump, en la que ambos reafirmaron la coordinación bilateral en materia de seguridad y las conversaciones sobre comercio. A través de sus redes sociales, la titular del Ejecutivo Federal señaló que tuvo una cordial y excelente conversación con el presidente de Estados Unidos y destacó que acordaron mantener el diálogo entre ambos gobiernos. Muchas gracias por su atención, le informa Héctor Hernández. Seguimos escuchando El Despertador a través de Extremo 90.7.
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6: 6 de la mañana ya con 21, 6 con 21 a través de Extremo FM 90.7. Señores, seguimos con más aquí en El Despertador. Y recuerda que te puedes comunicar a través del 962-625-2500. Más adelante vamos a seguir disfrutando de las efemérides y del santoral de este día 16 de mayo del 2026. Y bueno, para todos los maestros, les mandamos un fuerte abrazo porque ayer anduvieron de festejo. Y sí que anduvieron de festejo, aparte de todo, quincena. El Día del Maestro. Pero no solamente fueron los únicos que festejaron, también muchos alumnos anduvieron de festejo el día de ayer. Conozco más de 10 que anduvieron festejando. Sí, anduvieron de festejo. Andaban emocionados, contentos, felices, festejando pues obviamente a sus maestros favoritos. Así es que ahí está. 6 de la mañana con 22 minutos. Comunícate conmigo a través del 96262-52500. Y vámonos, chamacos, con Ricky Martin. Vente para acá. Luego nos vamos con Tarkan, Simarik. Y finalizamos con las chicuelas de jeans. Y esto que se llama Amore. A través de la frecuencia que lo tiene todo, 90.7. Buenos días.

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1: Hora de levantarse. Son las 6:30.
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13: Seis de la mañana, ya con 37 minutos, 6:37, a través de Extremo FM 90.7. Continuamos con más aquí en El Despertador, en la frecuencia que lo tiene todo. Y pues bueno, vámonos con las efemérides del día de hoy, 16 de mayo, que incluyen, pues obviamente, todas aquellas celebraciones, conmemoraciones de los días que son nacionales y que son internacionales. Por ejemplo, el día de hoy a nivel internacional es el Día de la Convivencia en Paz. Además, se festeja el Día Internacional de la Luz y el Día Internacional del Celíaco. En la historia destacan el nacimiento del escritor Juan Rulfo en el año de 1917 y en 1975 Junko Tabei, que se convirtió en la primera mujer en escalar el Everest. Pues bueno, vamos a ver qué significan cada uno de estos días. En el número uno, lo que es el Día Internacional de la Convivencia en Paz. Este es proclamado por la ONU para promover la unión, la tolerancia, la solidaridad y la paz entre todos los pueblos. Esto se hace precisamente para que exista la armonía necesaria entre las naciones, para que no existan tantos conflictos, para que pues obviamente si hay alguna molestia, alguna inconformidad de manera pacífica, pues bueno, se pueda llegar a un acuerdo, se pueda solucionar. En cuestión del Día Internacional de la Luz, este es impulsado por la UNESCO para destacar la importancia de la luz en la ciencia, la cultura, el arte y el desarrollo sostenible. Y en el Día Internacional del Celíaco, busca concientizar y sensibilizar a la población sobre la enfermedad celíaca y mejorar la calidad de vida de quienes la padecen. En lo que son los acontecimientos históricos y culturales, pues bueno, en 1917 nace el escritor, guionista y fotógrafo mexicano Juan Rulfo, autor de obras fundamentales como Pedro Páramo, que pues bueno, hace un par de años se llevó a cabo una adaptación que se hizo para una conocida plataforma acá en nuestro país. En 1961, pues bueno, María Cristina Salmorán de Tamayo es nombrada ministra de la Suprema Corte de Justicia de la Nación en México, convirtiéndose así en la primera mujer en ocupar este cargo. En 1975, la alpinista japonesa Junko Tabei se convierte en la primera mujer en la historia en alcanzar la cima del Monte Everest. Y en 1966, se lanza en Estados Unidos el Blondie de Bob Dylan, reconocido históricamente como el primer álbum doble en la industria de la música. Y es que hay que recordar que los discos de acetato, pues obviamente siempre se lanzaba uno. Pero en esta ocasión Bob Dylan dijo, pues bueno, estoy grabando 20 canciones, pues vamos a hacer uno de 10, el otro de 10 y los sacamos de manera simultánea. Así es que ahí están las efemérides del día de hoy. 6 de la mañana con 40 minutos, te dejo con Bruno Mars y con Lady Gaga a través de la frecuencia que lo tiene todo, 90.7. Nos vamos a la pausa y continuamos.

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2: Excelente sábado. Esta es la información estatal que debes conocer antes de iniciar tu día. El gobernador Eduardo Ramírez, junto a otros gobernadores, sostuvieron una reunión de trabajo con la presidenta de México, Claudia Sheinbaum, para dar seguimiento a los temas de salud y educación, e informó que seguirá trabajando de la mano con IMSS Bienestar para ampliar la cobertura médica en Chiapas. La meta es realizar más de 65,000 procedimientos quirúrgicos y otorgar 3,765,000 consultas. En otra información, la Secretaría de Economía y del Trabajo del Gobierno del Estado de Chiapas sostuvo en Casa Chiapas, sede de la representación del Gobierno del Estado en la Ciudad de México, una reunión bilateral con la Embajada de Malasia en nuestro país y representantes del sector palmero del Estado, con el objetivo de intercambiar experiencias y buenas prácticas sobre el funcionamiento del ecosistema del aceite de palma en México y Malasia, así como explorar oportunidades de colaboración entre ambas partes. Y para finalizar, el organismo de Cuenca Frontera Sur de la Comisión Nacional del Agua llevó a cabo la firma de convenios de concertación con 13 unidades de riego en Chiapas, con el propósito de impulsar la tecnificación del campo y fortalecer el uso eficiente del agua en actividades agrícolas. A través del subprograma de unidades de riego, se promoverá una inversión conjunta de casi 32 millones de pesos, de los cuales la Conagua aportará más de 17 millones de pesos y los usuarios agrícolas una cifra superior a los 14 millones de pesos, como parte de una estrategia orientada a rehabilitar y tecnificar la infraestructura hidroagrícola en distintas regiones del estado. Muchas gracias por su atención. Le informó Héctor Hernández. 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
3: 6 de la mañana con 54 minutos, 6:54, continúas con nosotros aquí en la frecuencia que lo tiene todo 90.7. Gracias por permanecer en frecuencia. Y bueno, recuerda que te puedes comunicar conmigo a través del 962-625-2500. Y vámonos con el santoral del día de hoy. Vamos a felicitar y apapachar a aquellas personas que llevan el nombre de San Juan Nepomuceno, sacerdote y mártir conocido como el patrono del secreto de confesión. El día de hoy también se felicita a San Simón Stock, religioso inglés y sexto superior general de la Orden de los Carmelitas, famoso por recibir el escapulario. Ya saben, el origen del escapulario es precisamente por él. San Ubaldo de Gubbio, obispo y pacificador, patrono de la ciudad de Gubbio en Italia. También el día de hoy se festeja a quien lleva el nombre de San Honorato de Amiens, obispo venerado como el santo patrono de los panaderos. A todos los panaderos el día de hoy, muchas felicidades, porque el día de hoy es el día del panadero. Imagínate nada más a aquellos que hacen el bolillo, las teleras, que hacen las rosquitas, las cabezas de viejo, que hacen los polvorones, que hacen los sopes, que hacen las campechanas, las chilindrinas. Pues obviamente, gracias por esas delicias culinarias. Y el día de hoy también se festeja a San Brendan o San Brandano, abad irlandés, célebre por sus legendarios viajes y misiones. También el día de hoy es el día de San Adán de Fermo, abad italiano del monasterio de San Sabino. Y es el día de los santos de Abdas y Avieso, obispos y mártires que sufrieron persecución en Persia. Así es que pues bueno, ahí están el santoral del día de hoy. Continuamos con mucho más en la frecuencia que lo tiene todo 90.7. 6:56 minutos. Te dejo con Rake. Eso se llama Amigos con Derecho, a través de la frecuencia que lo tiene todo, 90.7. Buenos días, volvemos con los trompetazos de la mañana aquí en El Despertador.

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2: de la mañana en punto, y es el momento de mandar saludos para todos aquellos que el trompetazo del día de hoy está dedicado nada más y nada menos que para mis amigos taxistas, quienes a esta hora de la mañana ya le están entrando a la ruleteada. Así es que, chamacos, hay que manejar con toda la precaución del mundo. También vamos a dedicar ese trompetazo a todos aquellos que ya se están dirigiendo al mercado, al supermercado, a realizar lo que son sus compras de la fruta, la verdura, la carne, la papa, la cebolla, el pollo, y que van, pues, de alguna manera a realizar esas actividades. También aquellos que ya se están alistando para irse a trabajar, chamacos, buenos días, y aquí tienen el trompetazo de la mañana. Vámonos con música a través de Extrema FM 90.7. Te voy a dejar con The Course. Luego nos vamos con M2M. Y finalizamos esta tercia musical con The Cranberries. A través de la frecuencia que lo tiene todo, 90.7. Y te decimos, buenos días, ya levántate.

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2: Buenos días, auditores del Despertador, soy Carmen López y esta es la información local más relevante. El gobernador Eduardo Ramírez Aguilar y el presidente de Tuxtla Chico, Julio Gamboa, inauguró el Centro Libre del Programa de Atención Integral para el Bienestar de las Mujeres, un espacio dedicado a la protección integral y el bienestar de niñas, adolescentes y mujeres.
3: Estos centros libres tienen un objetivo: brindar apoyo psicológico, brindar asesoría jurídica. Vamos a seguir trabajando por Tuxtla Chico. A Tuxtla Chico lo llevo aquí en mi corazón.
2: Julio Gamboa agradeció el apoyo, pues esto es un reflejo de una política pública que pone en el centro los derechos y protección de las mujeres. El presidente municipal de Tapachula, Yamil Melgar Bravo, supervisó el avance del 90% de la obra de rehabilitación, de pavimentación hidráulica y obras inducidas que se ejecutan en la Primera Avenida Norte entre Central y 11 Calle Oriente de la Colonia Centro.
4: Hoy estamos supervisando la Primera Norte. Sin duda alguna, el alumbrado es fundamental y con eso complementamos el trabajo que estamos haciendo para que Tapachula siga avanzando y sea una ciudad cada vez más segura y que la gente la perciba más segura.
2: Acompañado del secretario de Obras Públicas Municipales, William Antonio Penagos Caballero, el edil verificó los trabajos de pavimentación hidráulica en 6 cuadras, equivalente a 55.399 metros cuadrados, además de la instalación de 1.290 metros lineales de guarniciones de concreto y 1.574 metros cuadrados de banquetas. Y ya para finalizar, con la finalidad de salvaguardar la vida de la población, sus bienes y el entorno mediante un enfoque integral de gestión de riesgos de desastres, el Ayuntamiento de Tapachula, a través de la Secretaría de Protección Civil Municipal, realizó con éxito el Foro de Protección Civil Municipal, temporada de lluvias y ciclones tropicales 2026, espacio en el que se socializaron recomendaciones preventivas dirigidas a la población e integrantes de los comités humanistas ante fenómenos hidrometeorológicos. Hasta aquí con toda la información. Nos escuchamos la próxima semana a través del Despertador.
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5: Uno, dos. 7:20, 7:20, estamos de regreso con este Despertador como siempre. Pues bueno, ya es la recta final de la emisión del día de hoy, 16 de mayo del 2026. Y bueno, ya pagó la tanda, señor, señora, ya pagó lo de las tarjetas de crédito. Pues bueno, uno de los ensayos que se han estado haciendo últimamente es el poder ir apartando mes con mes o quincena por quincena. Algunos lo hacen en lo que son latas, otros lo hacen en lo que son los cofrecitos, ir apartando lo que son lo de la tanda, lo del teléfono, lo de la luz, lo de el agua, pues obviamente para no hacer de un solo pago pues todo el despliegue de dinero, sino ir apartando poco a poco más o menos cuánto es lo que van a ir gastando aproximadamente para poder ir previniendo lo que son esos gastos que pueden llegar a ser hasta cierto momento algo pesados si es que se hacen de manera no planeada. Es lo que la educación financiera el día de hoy, pues bueno, nos está dictaminando el hecho de que poco a poco, quincena por quincena, podamos ir haciendo los apartados, porque pues hay que recordar que hay algunos pagos que son mensuales, otros que son bimestrales, y esto como tal nos ayuda a poder prever pues lo que son esos pagos imprevistos. Así también, pues bueno, tomar lo que es un pequeño fondo para lo que son algunos gastos que no estén contemplados y que de alguna manera a lo mejor tienes que cambiar un vidrio, tienes que cambiar alguna puerta, tienes que ver alguna cuestión de salud, pues bueno, ya lo estuviste contemplando en algunos gastos de manera extemporáneos. Así es que, pues bueno, educación financiera aquí en El Despertador. 7:22 de la mañana. Ya me despido, agradezco de antemano el favor de tu atención, deseándote como siempre que tengas un grandioso y espectacular fin de semana. A las 9 te esperamos en lo que es La Chorcha y a las 5 de la, bueno, a las 4 de la tarde en Fanduleando y a las 5 en De Chile Mole y Guacamole. Te deseo que tengas un gran día y nos despedimos con Hijo de la Luna y Amárrame a través de la frecuencia que lo tiene todo, 90.7. Buenos días.

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5: Coordina el gobernador Eduardo Ramírez la Estrategia Estatal de Protección Civil para la temporada de lluvias y ciclones tropicales. En asuntos nacionales, México rompe récord en turismo. El primer trimestre de 2026 tuvo 26 millones de visitantes extranjeros. Previo al Mundial 2026, alertan autoridades por fraudes mediante aplicaciones falsas. Esto para ver partidos de fútbol. En temas internacionales, alerta el Congo por nuevo brote de ébola. Suman 65 muertes. Crece el riesgo de inseguridad alimentaria por el fenómeno del Niño, esto en América Latina. En solo una semana, Haití registró 78 muertos, entre ellos 10 civiles, debido a los enfrentamientos entre bandas delictivas. Más deportivos esta tarde, Jaguares contra América, duelo de leyendas en el Estadio Soque.
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5: Hola, ¿cómo están? Bienvenidos a Notinúcleo, su primera emisión. Los saluda su amigo Hans Federico Gómez Cano. Qué gusto que nos acompañe esta mañana, sábado 16 de mayo, con mucha información. Ya con una temperatura elevada en cuanto al calor aquí en la capital. Si usted está escuchándonos en otro municipio, pues mándenos un mensaje, 961-6150990. Díganos cómo amanecieron en diferentes puntos de la geografía chiapaneca, porque bueno, pues aquí en Tuxtla ya se siente el calor, en Chiapa de Corzo también, ya se siente el calor, así que bueno, pues va alejándose ya el frente frío número 50, que dio un poquito de tregua en cuanto al calor, y obviamente también se esperan ya las primeras lluvias de este mes. Hoy en la producción, Domingo de Asís junto a Daniel Torres, y bueno, vamos a llevarle la información que se ha generado durante las últimas horas. Recuerde, estamos en las plataformas digitales, Facebook, X, Instagram, YouTube, nos va a encontrar como Notinúcleo, y nuestra página www.notinúcleo.com. Bueno, vamos a arrancar de lleno, y es que el tema del clima está en su punto. Las altas temperaturas y los fuertes vientos mantienen en alerta a 36 municipios de Chiapas, esto por el riesgo de incendios forestales y de pastizales. Eso lo ha informado la Secretaría de Protección Civil. De acuerdo con el semáforo de peligro emitido el 15 de mayo, las condiciones climáticas han elevado la probabilidad de siniestros en distintas regiones del estado, por lo que la autoridad exhorta a la población a evitar cualquier tipo de quema agrícola o de basura. Protección Civil señaló que municipios como Arriaga, Tonalá, Chiapa de Corzo, Suchiapa y Chicomucelo se encuentran entre las zonas con mayor peligro. Eso debido a temperaturas extremas, bajo humedad y rachas de viento que favorecen la propagación del fuego. Además, se recordó que pues el tema de provocar incendios puede derivar en sanciones económicas y penales, mientras que brigadistas y cuerpos de emergencia se mantienen en vigilancia permanente para atender cualquier contingencia. Vamos con Pamela Hernández. Tapachula, entre las ciudades más calurosas de México, según el último reporte del Servicio Meteorológico Nacional, la Perla del Soconusco es octavo lugar.
7: Tapachula, la perla del Soconusco, es la octava ciudad más calurosa del país, según el último informe del Servicio Meteorológico Nacional. Estos días, Tapachula ha alcanzado registros de 37 grados con sensación térmica de 43. Tapachula está dentro de las ciudades más calurosas de todo México, solo por debajo de ciudades como Torreón, Colima y Salina Cruz, Oaxaca. Meteorólogos explican que las olas de calor afectarán principalmente a las ciudades del noroeste, occidente y sur de México, y en Tapachula, la combinación de humedad con la temperatura ambiente de 33 a 37 grados y la radiación solar directa eleva la sensación térmica. En las calles de la ciudad se puede observar un desfile de sombrillas, personas con gorras hidratándose ante la ola de calor. A pesar de que se han registrado lluvias, no es lo suficiente, por lo que la población debe de cuidar su salud para no contraer un golpe de calor. El problema pega aún más fuerte para las personas migrantes y mexicanos que venden día a día, ambulantes y trabajadores que pasan el día en la calle sin sombra ni agua. Las autoridades piden hidratarse constantemente, evitar el sol en horas pico y usar ropa ligera. Los tapachultecos ya piden las lluvias, aunque también la población debe estar alerta, pues en Tapachula se registran las lluvias muy intensas. Informó desde la región Soconusco para Notinúcleo, Pamela Hernández.
5: Vamos con Alejandro Orozco. Cierran el sitio ecoturístico El Arco del Tiempo, esto en Cintalapa, por el inicio ya de la temporada de lluvias.
8: Viernes, el sitio ecoturístico conocido como el Arco del Tiempo, ubicado en la colonia General Cárdenas del municipio de Cintalapa, permanecerá cerrado a la visita de turistas. Esta es una medida que se toma año con año de manera preventiva para reducir riesgos, señaló Odeta Cervantes Vieleto, directora de la Reserva de la Biosfera Selva El Ocote de la Comisión Nacional de Áreas Naturales Protegidas.
9: Las pernoctas en el Arco del Tiempo, o sea, ir, está cerrado por el inicio de la temporada de lluvias. Entonces, con la temporada de lluvias se incrementa. Aumentan los riesgos, es una actividad de aventura y es importante que pues sepan que se cierra y nuevamente vuelve a abrir el 15 de noviembre. Del 15 de noviembre al 15 de mayo, que es la temporada ahora sí que de este año.
8: En su último día de actividades se llevó a cabo una campaña de limpieza en el sitio, y es que con la presencia de lluvias la actividad se vuelve mucho más riesgosa a caídas, resbalones y otros riesgos. Además de que el río puede tener una creciente que se lleva todo lo que hay en la parte de abajo. Ya en otras ocasiones se han tenido que hacer rescates por turistas lesionados en la zona, ante lo que tienen que estar preparados.
9: Hemos trabajado el año pasado, año y medio, tuvimos el simulacro de rescate en áreas remotas. O sea, no es lo mismo hacer un simulacro en aquí donde estamos a un simulacro si pasa un incidente, y que pasaron años anteriores. Afortunadamente, con todas las medidas que hemos establecido, se ha reducido cualquier incidente.
8: El Arco del Tiempo es un punto al que se accede tras una caminata de 3 a 3 horas y media por terreno complicado, para luego hacer un descenso de 80 metros en rapel y después subirlos, o bien a través del río La Venta. Por ello recomendó a quien quiera visitarlo que tenga la condición física y habilidad para hacer toda esta travesía, que sin duda se ve recompensada con la belleza del sitio, que podrá ser visitado de nueva cuenta a partir del mes de noviembre. Para Notinúcleo, Alejandra Orozco Ardínez.
5: Bueno, momento de hacer la primer pausa, ya regresamos con más información.
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0: Estamos de regreso, vamos a ir con Carla Trujillo, y es que coordina el gobernador Eduardo Ramírez la Estrategia Estatal de Protección Civil para temporada de lluvias y ciclones tropicales.
1: Durante la presentación de la Estrategia Estatal para la Prevención y Atención ante la Temporada de Lluvias y Ciclones Tropicales 2026, el gobernador Eduardo Ramírez Aguilar convocó a las instituciones federales, estatales y municipales a trabajar de manera coordinada para fortalecer integralmente las acciones preventivas, con el objetivo de reducir riesgos y salvaguardar el patrimonio, la integridad y la vida de la población. En ese contexto, el mandatario llamó a priorizar la supervisión y el mantenimiento de caminos y puentes para garantizar la conectividad vial en todas las regiones. Asimismo, pidió verificar escuelas, hospitales, espacios y edificios públicos, identificar zonas para la instalación de refugios temporales, agilizar las labores de limpieza y desasolve de ríos y arroyos, impulsar campañas de concientización sobre prevención y reforzar las recomendaciones de protección civil, entre otras tareas comunitarias. Ramírez Aguilar agradeció a las Fuerzas Armadas y a las instancias del Gobierno de México por sumarse a esta estrategia preventiva y demostrar su compromiso con el pueblo de Chiapas. De igual forma, reiteró el exhorto a los 124 municipios de la entidad, especialmente de las regiones Istmocosta y Soconusco, para mantenerse atentos y no bajar la guardia ante el inicio de la temporada de lluvias. Para Notinúcleo, Carla Trujillo.
0: Pamela Hernández, de nueva cuenta, y es que realizan en Tapachula un foro de protección civil ante el inicio de la temporada de lluvias y huracanes 2026.
2: En la ciudad de Tapachula, Protección Civil realizó el foro de temporada de lluvias y ciclones tropicales 2026, donde autoridades municipales buscan dar a conocer un panorama a los distintos sectores de Tapachula sobre las próximas condiciones climáticas. En este sentido, Luis Demetrio Martínez López, secretario de Protección Civil Municipal, señaló que previo a cada inicio del periodo de lluvias, anualmente se realiza una asamblea encabezada por las autoridades de CONAGUA, la Comisión Nacional del Agua, donde se proporcionan los pronósticos para esta temporada, siendo para este año un escenario con el fenómeno del Niño y un aproximado de 16 huracanes.
3: Anualmente, Protección Civil a nivel nacional realiza una asamblea en la cual nos informa CONAGUA a todas las autoridades cómo viene la temporada de lluvias. Quiero decirles que lo único que se puede prevenir de todos los fenómenos es el tema climatológico por lluvias y huracanes. Es lo único medible que lo podemos anticipar.
2: A propósito del foro, Demetrio Martínez destacó que para este periodo se pronostican lluvias en menos días, sin embargo, durante las lluvias se tendrá más cantidad de agua, por lo que invita a la población tapachulteca a estar preparada para la próxima temporada.
3: Hago un llamado a la población. Realmente muchas personas anteponen las cosas materiales a la vida humana. Nos tocó sacar más o menos a 18 personas en la zona oriente el año pasado, que no querían salir de sus domicilios ya teniendo el agua casi al cuello. ¿Esto por qué? Por temor a que les roben sus cosas. Yo siempre he dicho, las cosas materiales se recuperan, la vida no vuelve.
2: Finalmente destacó que la dependencia se encuentra lista y preparada para brindar las atenciones a la ciudadanía. Asimismo, se encuentran con las acciones y capacitaciones para atender las emergencias. Informó desde la región Soconusco para Notinúcleo, Pamela Hernández.
0: Vamos a temas culturales. El Parque Central de Chilón será sede de la realización del encuentro artístico Diálogo Intercultural por la Paz. Los pormenores en una vuelta por el mundo.

0: Cultura.
1: ¿Qué tal? Un gusto poder saludarlos. Vámonos con la información cultural. Este sábado 16 de mayo, la ciudad de Comitán de Domínguez se llenará de magia y diversión con la presentación de la obra de teatro de títeres titulado Tita la Ratita. Esta puesta en escena, diseñada para cautivar tanto a niños como adultos, iniciará su función a las 4 de la tarde. La cita para disfrutar de esta producción será en el Auditorio Roberto Cordero Citalán, un espacio que brindará las condiciones ideales para que el público se sumerja en las aventuras del carismático personaje. Este sábado 16 de mayo, el Parque Central de Chilón se transformará en el epicentro de la expresión regional con la realización del encuentro artístico Diálogo Intercultural por la Paz. La cita, programada para las 4 de la tarde, se llevará a cabo en honor a San Juan Nepomuceno, ofreciendo a los asistentes una tarde dedicada a la convivencia y el intercambio de tradiciones. La jornada reunirá a delegaciones artísticas de Sabanilla, Yajalón, Tumbalá, Salto de Agua, Tila y la comunidad anfitriona de Chilón, quienes mostrarán la riqueza cultural de sus respectivas zonas. Entre música, danza y elementos tradicionales, el Parque Central de Chilón se convertirá en una galería viva donde el intercambio cultural será el eje central del festejo. Este sábado también, 16 de mayo, se realizará el Jardín del Arte, un encuentro cultural y comercial diseñado para impulsar el arte y el emprendimiento local en San Cristóbal de las Casas. La cita tendrá lugar en la zona centro, específicamente en la calle Hermanos Domínguez, comenzando actividades desde las 11 de la mañana y extendiéndose hasta las 6 de la tarde. Durante todo el día, los visitantes podrán explorar diversas propuestas creativas en un ambiente que busca estrechar los vínculos entre la comunidad y los creadores regionales a través de la convivencia y el intercambio de ideas. La programación destaca una dinámica de ilustración con hilos en colectivo, dirigido por la ilustradora Licha Matita, la cual se desarrollará de 11:30 de la mañana a 4 de la tarde. Se invita a los interesados en participar a llevar su propio aro de bordado, tijeras y la tela de su agrado, mientras que el resto de los materiales serán proporcionados en el sitio. Informó para Notinúcleo, Daniel Torres.
2: Bueno, estamos checando información, están dando a conocer que hay otro incendio en la refinería Olmeca en Dos Bocas en Tabasco. Ya hay protocolos de emergencia que se activaron durante las primeras horas de este sábado en las instalaciones, y vecinos de la colonia petrolera, ahí en Paraíso en Tabasco, captaron el siniestro y las sirenas de emergencia. Así que vamos a estar ahondando un poquito más en este tema. Pero bueno, vaya que hay otra afectación en Dos Bocas. Vamos con Juan Jesús Toledo. Los museos compiten con zonas turísticas. La presencia de visitantes ha disminuido hasta en un 45% en Chiapas.
3: Los museos en Chiapas mantienen presencia durante todo el año de visitantes locales, aunque en ciertas temporadas el número aumenta, teniendo presencia de turistas nacionales y extranjeros. Actualmente es poca la presencia que hay de personas que visiten los recintos. Durante el año, escuelas son las que mantienen con las puertas abiertas estos museos. La preferencia por nuevas experiencias turísticas, como recorridos gastronómicos y visitas a comunidades, ha reemplazado a los museos por zonas arqueológicas y turísticas, más demandadas por la ciudadanía.
4: La cultura siempre ha sido difícil de promover, y sobre todo en los museos es muy difícil que los jóvenes lleguen a visitar esos museos, ya que llegan más las personas adultas por todo lo que vivieron anteriormente y le traen recuerdos lo que son los museos. Pero los jóvenes de hoy, con toda la tecnología, con todos los jóvenes y niños, muy difícil que se interesen.
3: Ulises Valdés, cronista en Chiapas, aseguró que ese es un trabajo en conjunto como parte de la recuperación y promoción para atraer el turismo en Chiapas, destacando que cada museo expresa su historia, tradición y riqueza cultural del estado, esto dando la oportunidad de que aumente la presencia de visitantes a estos museos, que en el primer trimestre de 2026 la presencia ha sido nula.
4: Es importantísimo, los museos son lugares históricos de cultura, ¿sí? Donde podemos aprender toda nuestra historia que ha quedado ahí, a través de objetos, de fotografías, de trajes, de vestidos, de vestigios ancestrales. Es importantísimo un museo. Se lucha para que la gente llegue a los museos con publicidad.
3: En el marco de la celebración del Día Internacional del Museo, que se celebra el próximo 18 de mayo, más de 11 museos en Chiapas realizarán promociones culturales para que ciudadanos locales, turistas nacionales y extranjeros arriben a los museos más importantes de Tuxtla Gutiérrez, San Cristóbal y Comitán. Informó para Notinúcleo Juan Jesús Toledo.
2: Bueno, así las cosas con ese tema de los museos. Vamos a ir hasta la región costa, y es que en Pijijiapan se preparan para su tradicional Feria de Santa Rita 2026.
0: La alegría, la tradición y la cultura se preparan para llenar de vida al municipio de Pijijiapan con la esperada Feria Santa Rita de Casia 2026, la cual dará inicio este lunes 18 de mayo y concluirá el próximo 22 de mayo, ofreciendo una amplia cartelera de actividades culturales, artísticas y musicales para todas las familias. Durante estos días de fiesta, los asistentes podrán disfrutar de importantes participaciones culturales, como la Casa de la Cultura Jaime Sabines de Mapastepec, la Casa de la Cultura de Tuxtla Chico, así como la tradicional marimba de la Casa de la Cultura, que llenará de identidad y alegría cada presentación. Uno de los espectáculos más esperados será la presentación folclórica Aires de Guelaguetza, representando la riqueza cultural de Oaxaca, además de la participación del grupo folclórico de Tres Picos, que aportará color, danza y tradición a esta importante celebración regional. En el ámbito musical, la feria contará con artistas de talla internacional y agrupaciones reconocidas por el público, entre ellos Alfredo el Pulpo y sus teclados, Los Caminantes y la banda Tierra Sagrada, quienes pondrán el ambiente y harán cantar y bailar a los asistentes durante las noches de feria. Asimismo, se espera una importante participación de comerciantes, emprendedores y expositores locales, impulsando la economía regional y brindando espacios para promover productos, gastronomía y artesanías de la región. Autoridades y organizadores hicieron la invitación a las familias de Pijiapan y municipios vecinos para asistir y disfrutar de esta tradicional feria que promete momentos de convivencia, cultura, música y diversión para chicos y grandes. Para Notinúcleo, Laura de la O.
2: Bueno, vamos a pausa y ya regresamos con más información.
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0: Bueno, estamos de regreso. Vamos a ir con Daniela Grajales. Chiapas llevará prevención de adicciones en lenguas indígenas, esto para frenar el alcoholismo infantil.
1: Las adicciones en Chiapas da un giro histórico con un enfoque que respeta los usos y costumbres, pero que busca proteger a la infancia. La Dirección de Prevención de Adicciones inicia una cruzada por 17 municipios indígenas. Por primera vez, el mensaje de salud no llegará en español, sino en las lenguas del corazón de los pueblos. En las comunidades de los Altos de Chiapas, el consumo de alcohol se ha normalizado históricamente bajo la figura del pozol, una bebida considerada sagrada. Sin embargo, esta tradición ha provocado que menores de apenas 10 años inicien un consumo temprano que deriva en problemas de salud pública. Ante esta realidad, la nueva dirección del área de prevención, encabezada por una mujer originaria de San Juan Chamula, anuncia talleres territoriales.
2: Y vamos a llevar estos talleres para prevenir el consumo de alcohol, porque como bien sabemos, en las comunidades indígenas, el tema del alcohol.
1: Anuncia talleres territoriales.
2: Y vamos a llevar estos talleres para prevenir el consumo de alcohol, porque como bien sabemos,

0: Acuachamula para extenderse a municipios como Tenejapa y San Juan Cacu, trabajando de la mano con los planteles Cobach de la zona.
1: Pues las cifras que tenemos es que las y los jóvenes empiezan a consumir, bueno, en las clínicas que se tienen, se han internado, rehabilitado a personas desde 12 años, ¿no? O sea, muy, muy adolescentes, desde los 12 años, ya hay personas en las clínicas que están llevando este tratamiento de rehabilitación.
0: Lo que hace diferente a esta intervención es el concepto de justicia lingüística. En lugar de imponer el español, el Estado se adapta a la diversidad de Chiapas. Gracias a una colaboración con el CELALI, los materiales informativos y trípticos estarán disponibles en Tzotzil, Tzental, Tojolabal y Soque.
1: El tema de que este mensaje llegue también a las lenguas indígenas es reconocer la diversidad lingüística que existe en nuestro Chiapas. Toda la información siempre se ha enviado en español, como que siempre queremos que la gente, las comunidades indígenas, aprenda español.
0: Incluso el personal del área de prevención será capacitado en conocimientos básicos de lenguas indígenas para cerrar la brecha de comunicación. Con esta acción se busca que la prevención de drogas y alcohol deje de ser un mensaje lejano para convertirse en una herramienta de vida para los pueblos más olvidados. Una apuesta por la salud que entiende que para ser escuchados hay que hablar el mismo idioma que la gente. Reportó para Notinúcleo, Daniela Grajales.
2: En el mes de junio se tendrán listas 200 millones de moscas estériles que se estarán dispersando en el territorio chiapaneco a fin de combatir la plaga del gusano barrenador del ganado. Eso lo informó la Secretaría del Campo. Explican que la planta de moscas que se construye en Metapa de Domínguez es un proyecto que trae el gobierno federal. Sin embargo, autoridades estatales han estado participando de forma activa en los avances. La idea es que la estrategia no solo es controlar la plaga del gusano barreador, también buscan erradicarla y disminuir los riesgos para la ganadería mexicana. Vamos a la identificación oficial.
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4: ¿Ya checaste tarjeta? Son las 8. Con un minuto.
2: Vamos con Daniela Grajales. Chiapas busca consolidarse como el referente nacional del turismo de aventura y conservación.
0: Chiapas busca consolidarse como el referente nacional del turismo de aventura y conservación. Con una inversión millonaria, el Estado capacita a guías de comunidades indígenas y rurales para transformar la riqueza natural en bienestar social. Para elevar la competitividad de los destinos emblemáticos del Estado, desde la selva lacandona hasta la zona costera, se ha puesto en marcha un programa intensivo de capacitación especializada. No se trata solo de atención al cliente, sino de certificar a guías bajo estándares federales de seguridad y sostenibilidad.
5: Estamos capacitando a guías turísticos en las diferentes comunidades, en las diferentes regiones, en la selva, en la Cantá, en la zona de Lagos de Montebello, en la zona de aquí del Cañón del Sumidero.
0: Esta iniciativa se centra en la norma 09, una certificación que otorga capacidades técnicas en segmentos de alto valor como el aviturismo, el rafting y el senderismo. Hasta el momento, más de 150 hombres y mujeres de diversas regiones ya cuentan con este respaldo profesional.
5: Tenemos más de 150 guías ya capacitados en diferentes segmentos. No todo es aviturismo, hay otros segmentos. Está el tema del rafting, está el tema de el hiking, el proyecto que estamos haciendo en el Tacaná. En fin, estamos poco a poco avanzando. Son diferentes especializaciones.
0: Al profesionalizar al guía local, se garantiza que el beneficio económico del turismo de naturaleza impacte directamente en las familias chiapanecas. Para lograr la inversión estatal ha sido significativa debido a la complejidad de técnica de los recursos.
5: Son inversiones de alrededor de 3-4 millones de pesos en este tipo de especialización. Son especializaciones que no son baratas. No es un curso turístico digamos tradicional de atención al turista. Vuelvo a repetir, son cursos especializados en turismo de naturaleza.
0: Con estas acciones, Chiapas se prepara para competir en

0: mercado internacional, haciendo de la conservación natural una herramienta de justicia social. Para Notinúcleo, Daniela Grajales.
1: Bueno, momento de pausa, ya regresamos con más información.
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0: Vamos con la información deportiva. Las semifinales del Clausura 2026 mantienen la atención al máximo rumbo a la serie por el título del balompié mexicano, con dos series de liguillas marcadas por la paridad. Cruz Azul, Chivas, Pachuca y Pumas han llegado al tramo decisivo con escenarios distintos, pero con el objetivo de alcanzar una nueva final y buscar un nuevo trofeo para sus vitrinas. El duelo de ida entre Cruz Azul y Chivas terminó en empate 2, resultado que favorece al conjunto rojiblanco con su mejor posición en la tabla, después de concluir como segundo lugar del semestre frente al cuarto puesto de la máquina. Para avanzar a la final, Chivas necesita al menos un empate por cualquier marcador, mientras que Cruz Azul está obligado a ganar en la cancha del Jalisco. Pachuca venció 1-0 a Pumas luego de los primeros 90 minutos, gracias a un disparo de Idrissi que se coló en el marco de Keylor Navas. Para avanzar a la final, Pachuca precisa de cualquier empate en feudo rival, mientras que Pumas está obligado a una victoria ante su afición. La falta de contundencia le impidió a Rayadas llevarse un triunfo por un marcador más abultado y finalmente se conformó con un triunfo de 1-0 sobre el América en el partido de ida de la final del Clausura 2026 de la Liga MX Femenil. El encuentro tuvo un arranque aceptable, con ambos conjuntos en la lucha por apoderarse de las acciones. Al 24 cayó el tanto de casa, gol de Ali Soto. El estratega del América, Ángel Villacampa, dirige ya su sexto final frente al cuadro capitalino. Busca inclinar un poco a la balanza a su favor para conseguir su segundo campeonato con el equipo. La única corona que tiene el técnico es el Clausura 2023, ya que perdió las otras cuatro finales. Una de ellas fue precisamente ante Rayadas. Andrés Guardado se ve como auxiliar de Rafa Márquez. Sabe que hay diferencias en el carácter, pero sabe que pueden sopesar esta situación.
1: Tiene pinta para ser un entrenador top. Tiene un aura especial, una personalidad especial, cosa que tocó, cosa que le fue bien. Entonces, no dudo que también en selección le pueda ir muy bien. Bueno, estaría mal, ¿no?
2: Sí, ¿no? Un día en España,
1: haría muy buena mancuerna, creo yo. Pero es muy serio, mantiene mucho las formas y yo soy todo lo contrario.
0: Guillermo Ochoa no se cree titular para el Mundial 2026. Sabe que tendrá que trabajar a marchas forzadas para llenarle el ojo a Javier Aguirre en lo que sería su sexto Mundial con la casaca tricolor.
3: No porque haya jugado, vaya a significar que Javier, que el míster decida que por eso me tiene que poner. Para nada. Esto me lo tengo que ganar durante todo este tiempo.
0: Un juez federal otorgó medidas cautelares a favor de los propietarios de palcos y plateas del Azteca, ahora denominado Estadio Ciudad de México, para el Mundial, y es que es un fallo que representa un revés para el grupo Olamani y la FIFA. La resolución permite a los dueños utilizar sus espacios durante la Copa del Mundo, conforme a los contratos firmados en el 66, los cuales tienen una vigencia de 99 años. Entre las medidas dictadas por el juez, se establece que los propietarios podrán ingresar alimentos y bebidas, utilizar estacionamientos asignados, vender, rentar o heredar sus palcos sin restricciones. Además, en caso de que no reciban boletos para los partidos del Mundial, podrán acceder al estadio mostrando sus títulos de propiedad. Y la disputa surgió luego de que la FIFA y la administración del inmueble advirtieran que sería prohibida la comercialización de esos espacios durante el torneo. En la información para Núcleo Sports, Juan Federico Gómez Cano. Vamos con Pamela Hernández. Tapachula será sede del Encuentro Estatal Académico, Cultural y Deportivo del Covach.

0: de bachilleres de Chiapas, COBACH, se prepara para vivir una de sus máximas celebraciones estudiantiles, los días 8, 9 y 10 de junio. Tapachula recibirá a más de 1,500 asistentes entre alumnos, docentes y personal administrativo para la edición número 27 del Encuentro Estatal Académico, Cultural y Deportivo. Desde la ciudad de Tapachula, la directora general de la institución, Viridiana Figueroa García, informó que este evento representa la culminación de una intensa etapa de eliminatorias regionales tras seleccionar a los mejores talentos en cada zona del estado. Los jóvenes se reunirán en la Perla del Soconusco para competir en disciplinas que van desde el fútbol y básquetbol hasta el ajedrez, la pintura y el conocimiento académico. Figueroa García destacó que este encuentro no solo es una competencia, sino una oportunidad para detonar el turismo local.
1: Esta edición será la número 27, en donde pues ya hubo un concurso regional, en donde cada una de las regiones ya están, algunos concluyendo, pero la mayoría ya terminó estos torneos, estas competencias regionales, en donde pues ya eligieron al mejor equipo de fútbol, al mejor equipo de básquetbol, al mejor el de danza, porque les comento, es cultural también. Tenemos jóvenes talentosos, tenemos jóvenes con mucha disciplina, que se esfuerzan todos los días para obtener estos méritos, y como institución y autoridades educativas, pues nos corresponde impulsarlos, reconocerlos y sobre todo pues trabajar siempre con ellos.
0: Asimismo, agradeció el respaldo de las autoridades municipales, el apoyo del presidente municipal Yamil Melgar, con quien se mantiene en una coordinación estrecha para garantizar espacios de calidad y una hospitalidad que deje un buen sabor de boca en las y los visitantes. Uno de los puntos más relevantes del anuncio fue el regreso de los estudiantes del COBACH a los encuentros nacionales, por lo que la directora hizo hincapié en que tras años de ausencia en dicha instancia, la institución se compromete a gestionar los recursos necesarios para que los ganadores de este estatal acudan al encuentro nacional de COBAES. La inauguración oficial se llevará a cabo el 8 de junio y contará con la presencia del gobernador del estado, doctor Eduardo Ramírez Aguilar. Informó desde la región Soconusco para Notinúcleo Pamela Hernández.
2: Bueno, vamos con Elena Zúñiga. La Secretaría de Salud lanza la Estrategia Nacional para Erradicar la Desnutrición Infantil en Municipios Vulnerables. Los detalles en el panorama nacional.
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4: México alcanzó en el primer trimestre del año 4 récords históricos en materia turística, entre ellos la llegada de más de 26 millones de visitantes internacionales, cifra que desde 2010 no se veía, afirmó la secretaria de Turismo, Josefina Rodríguez Zamora. Informó que entre enero y marzo llegaron al país 26 millones de visitantes internacionales, lo que representa un incremento de 10.2% respecto al mismo periodo de 2025, mientras que la derrama económica superó los 10,287 millones de dólares. La Procuraduría Federal del Consumidor, la Profeco, inició con la instalación de identificadores de productos de la canasta PASIC, el paquete contra la inflación y carestía, en tiendas de autoservicio para que la población acceda a precios justos. La meta, explicó el organismo, es que la gente acceda a 24 productos a un precio que no sobrepase los 910 pesos. Con la finalidad de incorporar nuevas tecnologías en los sistemas hídricos, agua potable, toma domiciliario y alcantarillado sanitario que permitan mantener la calidad del agua, junto con el uso de nuevos materiales para la construcción, operación y mantenimiento de su vida útil, la Comisión Nacional del Agua publicó en el Diario Oficial de la Federación el proyecto de modificación de la norma oficial mexicana NOM 001 con agua 2011. El proyecto tiene tres objetivos para los sistemas de agua potable, toma domiciliaria y alcantarillado sanitario, que son establecer las especificaciones que deben cumplir los productos que los integran, determinar los métodos de prueba para asegurar su hermeticidad, así como fijar las condiciones de su instalación, operación y mantenimiento para garantizar una vida útil suficiente. La Secretaría Anticorrupción y Buen Gobierno informó que 4 exservidores públicos del SAT y del Banco del Bienestar fueron sancionados con inhabilitaciones de hasta 10 años y multas económicas luego de que investigaciones acciones de los órganos internos de control acreditaron faltas administrativas graves. En un comunicado, la dependencia señaló que las resoluciones fueron emitidas por el Tribunal Federal de Justicia Administrativa tras las indagatorias realizadas en ambas instituciones. Violar la ley tiene consecuencias, sostuvo la Secretaría al dar a conocer las sanciones contra los exfuncionarios. La Secretaría de Salud informó que impulsa una estrategia nacional para erradicar la desnutrición aguda infantil. Esta primera etapa contempla la intervención en 130 municipios de las 32 entidades federativas con la participación de 98 jurisdicciones o distritos de salud. El abordaje de la estrategia será territorial, intersectorial y multidisciplinario con protocolos uniformes de atención. El objetivo es fortalecer las capacidades del personal del Sistema Nacional de Salud y avanzar hacia la erradicación de muertes prevenibles en niñas y niños menores de 5 años. Hasta que este recorrido a través del territorio nacional, informó para Notinúcleo, Elena Zúñiga.
2: Bueno, ante el inicio del Mundial, autoridades federales y capitalinas advirtieron sobre el incremento de aplicaciones falsas que ofrecen transmisiones gratuitas de partidos y que en realidad son utilizadas para cometer fraudes y robar información personal. De acuerdo con autoridades, esas aplicaciones suelen aparentar ser servicios oficiales, utilizan nombres, logotipos, imágenes similares a los de las plataformas reconocidas para generar confianza de las personas usuarias. Sin embargo, pues una vez descargadas, solicitan permisos considerados excesivos, entre ellos acceso a contactos, a la cámara, al micrófono, archivos y funciones internas del dispositivo. Vamos con Alejandro Orozco. Cada vez más personas padecen hipertensión en la actualidad, eso lo señalan médicos.
5: La hipertensión arterial es una enfermedad crónica degenerativa en la que hay un aumento de la fuerza de la sangre contra las paredes de los vasos sanguíneos del cuerpo. Los niveles normales de esta presión arterial deben ser menores a 120-80. Sin embargo, cada vez más personas presentan este cuadro, señaló Raquel Coello, médico general.
6: Aquí precisamente en la actualidad estamos viendo incluso que hay un repunte, ha incrementado, esto se debe también incluso porque pues ya cada vez las personas viven más, es un padecimiento que se acentúa conforme nuestra edad avanza y vemos también esta circunstancia de que nuestros cambios de hábitos y el sedentarismo que cada vez se acentúa más en la población se vuelven factores principales causantes de este padecimiento.
5: Además, las altas temperaturas como las que estamos viviendo pueden ocasionar que la presión arterial baje. Esto, aunado a la deshidratación, pueden condicionar al paciente a padecer arritmias cardíacas, crisis hipertensivas o incluso infartos agudos al miocardio.
6: Es importante de manera frecuente estarnos checando la presión por lo menos una vez a la semana para que monitoricemos o en caso de presentar sintomatología, dolores de cabeza frecuentes, el dolor del pecho que referíamos, visión borrosa, mareos, cansancio, fatiga, deben ser síntomas que deben llamarnos la atención y apoyarnos precisamente para que vayamos a una revisión, a un chequeo médico para descartar que no tengamos este padecimiento.
5: Para prevenir, las recomendaciones son mejorar los hábitos de alimentación, activarnos físicamente al menos con caminatas de 30 minutos 3 veces por semana y el monitoreo constante de nuestros niveles de colesterol, triglicéridos y otros factores agregados causando este problema. Para Notinúcleo, Alejandra Orozco Ardínez.
2: Ante los constantes problemas de comercialización de granos básicos que derivan en pérdidas por los costos de producción, las dificultades para cobrar apoyos gubernamentales y la represión a productores integrantes del Frente Nacional por el Rescate del Campo Mexicano, anunciaron una marcha el próximo 20 de mayo ahí en la capital del país, en conjunto con la Asociación Nacional de Transportistas en México. Productores provenientes de Chihuahua, Tlaxcala, Morelos y Guerrero indicaron que partirán desde el Ángel de la Independencia y durante el recorrido van a entregar oficios con las principales demandas en el Senado, la Fiscalía General de la República y la Secretaría de Gobernación. En esta última esperan que los atienda una mesa intersectorial para saber cómo darán seguimiento a los pendientes. Vamos hasta Tabasco. El delito de abigeato continúa afectando a productores ganaderos y señala esto la Asociación Ganadera del municipio de Centro.
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7: Diego Mariano Ruiz Rosique, presidente de la Asociación Ganadera del municipio del Centro, dio a conocer que el delito de abigeato continúa afectándole a todos los productores ganaderos de la región, aun cuando las autoridades han estado trabajando en el combate de dicho flagelo. Al ser entrevistado por Radio Núcleo, expuso que esta problemática en la actualidad tiene una nueva modalidad, pues quienes cometen este delito están ahora atacando al semental, que a la larga pues les afecta a todos los productores ganaderos de manera económica para poder contratar otro animal de raza.
8: Nuestras autoridades, la Secretaría de Desarrollo, ya se involucró la Secretaría de Salud, ya se involucró Fiscalía y estamos haciendo un plan de trabajo donde se involucren todos los responsables para poder atender en conjunto la situación, que lamentablemente ahorita la práctica que se está llevando es atacar al semental del rancho, que normalmente pues es el semental que cubre las vacas. Entonces pues nos está pegando a corto y a largo plazo. A corto plazo porque tenemos que hacer una inversión para cortar un semental. A largo plazo porque pues no vamos a tener becerros para comercializar, y pues es de lo que vivimos.
9: Reportando desde diferentes latitudes de nuestra ciudad, Felipe Rosales.
2: Vamos a pausa, ya regresamos con más información.
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2: Bueno, vamos al bloque internacional. Incautan más de 500 kilos de cocaína en Costa Rica. Tenían como destino Bélgica. Ahora sí, los pormenores en una vuelta por el mundo.
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3: Intensas tormentas que cargaron vendavales, relámpagos, lluvia y granizo provocaron la muerte de al menos 96 personas en el estado más poblado de India, indicó una agencia gubernamental. Este estado en el norte del país, que cuenta con más de 240 millones de habitantes, suele verse golpeado por violentas tormentas en los meses de verano, antes de la temporada de las lluvias del monzón. La red eléctrica de Cuba sufrió un colapso parcial, según informó el operador de la red eléctrica del país, lo que provocó un apagón en todo el este de Cuba y puso a prueba la paciencia de los cubanos. Ya agotados por los apagones aparentemente interminables en medio de un bloqueo de combustible estadounidense, las autoridades habían restablecido el suministro eléctrico a algunos servicios esenciales de la región, según informó el operador de la red, aunque gran parte de Cuba, al este de Camagüey, incluida la segunda ciudad más grande de la isla, Santiago de Cuba, seguía prácticamente sin electricidad. 5 ciudadanos italianos han muerto tras un accidente de buceo en las Maldivas, según informó el Ministerio de Asuntos Exteriores de Italia. El grupo intentaba explorar una serie de cuevas submarinas a una profundidad de unos 50 metros, unos 165 pies, según el comunicado del Ministerio de Asuntos Exteriores. No proporcionó ningún detalle sobre la identidad de las víctimas ni sobre la causa exacta del accidente. Una intensa tormenta de polvo obligó al cierre total de autopistas de Washington tras generar una serie de accidentes vehiculares y afectar la movilidad regional. El fenómeno, reportado por la Administración Nacional Oceánica y Atmosférica y el Departamento de Transporte del Estado de Washington, impactó a decenas de conductores, forzó intervenciones de emergencia y expuso la vulnerabilidad de la red vial entre eventos meteorológicos extremos. Al menos 9 vehículos resultaron involucrados en colisiones a raíz de la baja visibilidad y los fuertes vientos, con saldo de 2 personas heridas. 560 kilos de cocaína fueron interceptados en provisión de Limón cuando tenían como destino el puerto de Amberes en Bélgica, según detallan las autoridades de Costa Rica. Hallaron la droga oculta en masa de yuca gracias al uso de escáneres, lo que permitió evitar que la sustancia arribara a Europa. Autoridades de seguridad consideran a Costa Rica como centro logístico operativo para el narcotráfico entre Sudamérica, Estados Unidos y Europa. En 2025, el Instituto Costarricense sobre Drogas reportó el decomiso de 46.5 toneladas de cocaína, cifra solo superada por las 47.1 toneladas incautadas en 2020. Hasta aquí este recorrido por el mundo, informó para Notinúcleo Daniel Torres.
2: Bueno, vamos con Victoria Fernández. Reporta a la Organización Mundial de la Salud un nuevo brote de ébola en República Democrática del Congo.
4: La Organización Mundial de la Salud confirmó 13 casos de ébola en la provincia de Ituri, al noreste de la República Democrática del Congo. La agencia sanitaria informó que ya desplegó equipos de expertos y suministros médicos en la ciudad de Bunia para apoyar a las autoridades sanitarias locales y contener el brote. Además, liberó un fondo de emergencia de $500,000 para reforzar las tareas de vigilancia, rastreo de contactos, atención clínica y prevención de contagios. Según medios de comunicación, se han registrado al menos 65 muertes y casi 250 casos sospechosos en la provincia de Ituri. Este es el 17º brote de ébola registrado en el país desde que el virus fue identificado por primera vez en 1976. La OMS aseguró que continuará movilizando recursos, trabajando con socios regionales para evitar una mayor propagación de la enfermedad.
2: Bueno, vamos con el reporte de Euronews. California indaga posibles infracciones en la venta de entradas para el Mundial.
5: La Fiscalía General de California reclamó aclaraciones a la FIFA sobre posibles prácticas comerciales engañosas relacionadas con la venta de entradas para el Mundial de Norteamérica, que arranca en un mes. Las investigaciones se basan en un reporte del medio The Athletic, que informó que hay aficionados que denuncian haber comprado boletos de categoría 1, los más caros, y recibido asientos que inicialmente se presentaban como de categoría inferior. El fiscal preguntó a la FIFA en una carta pública acerca de una posible violación de la ley de California, que ofrece una fuerte protección a los consumidores. Más de 3 millones de entradas para el Mundial fueron vendidas en 4 categorías de precios diferentes, en base a mapas de los estadios codificados por colores que se mostraban durante el proceso de compra en línea. La FIFA respondió en abril a The Athletic que los planos de los estadios presentados en el momento de la compra y posteriormente modificados eran indicativos y ofrecían una orientación más que una distribución exacta de los asientos. California hospedará 14 partidos de la Copa del Mundo que se disputa entre el 11 de junio al 11 de julio, 8 en su sede de Los Ángeles y otros 6 en Santa Clara, cerca de San Francisco. Los exorbitantes costos de los boletos para el torneo son motivo de polémica desde hace meses. Por ejemplo, la entrada más cara para la final de la pasada edición de Qatar 2022 costaba alrededor de $1,600 a precio oficial, mientras este año se disparó hasta los $32,970.
2: Con eso concluimos este espacio de noticias. Agradecemos que hayan estado con nosotros esta mañana y recuerde, bueno, seguir nuestras redes Notinúcleo para que esté enterado de toda la información que se va generando durante las próximas horas. En la producción, Daniel Torres junto a Domingo de Asís. Se despide ustedes, Hans Ferico, que tenga excelente fin de semana.
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1: ¿Ya checaste tarjeta? Son las 8 con 41 minutos.

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2: ¿Ya checaste tarjeta? Son las 8:46.

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2: ¿Ya checaste tarjeta? Son las 8:55.

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Ya son las 9 de la mañana, señores, 9 de la mañana, a través de la frecuencia que lo tiene todo 90.7. Me da un placer enorme el poderle saludar a esta hora de la mañana, en la que pues obviamente sábado 16 de mayo del 2026. Estamos iniciando, arrancando, comenzando lo que es la emisión sabatina de La Chorcha. Las cosas como se tienen que decir de diferentes temas. El día de hoy, sin duda alguna, va a ser un día en el que vamos a abarcar un tema que es de interés de muchos de nosotros, porque de repente pues ya nos involucramos con que ya viene el mundial, con que ya viene pues obviamente las olimpiadas, con que ya viene un evento internacional de tal magnitud, pues obviamente en diferentes o en diferentes momentos de nuestras vidas. Actualmente estamos ya todo el mundo con la fiebre del fútbol, la fiebre del mundial. Ya queremos saber qué artistas van a cantar, quiénes van a estar en Estados Unidos, quiénes van a estar en Canadá, quiénes van a estar acá en México, etcétera, etcétera, etcétera, etcétera, etcétera. Y pues también dentro de todos esos etcéteras, pues sí, efectivamente, hay cosas que se pueden hacer y que no se pueden hacer. Hay cuestiones que ahorita pues ya todo el mundo está vuelto loco, y la situación de los hospedajes en la Ciudad de México ya están casi en su totalidad ocupadas. Pues obviamente ya se están poniendo las pilas para poder ofertar, para poder dar a conocer, para poder ofrecer lo que son diferentes productos y o servicios. Cabe destacar que se han estado haciendo lo que son diferentes desplegados en cuestión de seguridad, en cuestión de lo que es el verificar, pues obviamente todos los productos oficiales y no oficiales que van a estar a la venta. Algunos de ellos, pues obviamente se han hecho algunos operativos en algunos mercados, en algunos lugares no oficiales, en donde estaban ofertando esos productos y ya se están retirando del mercado para poder, pues obviamente, tener todo pues en sana paz, tener todo en venta de manera correcta, de manera legal. Y pues bueno, la verdad es que sí va a ser algo bastante padre lo que se va a estar viviendo en esta temporada. Así es que, señores, los invitamos para que se queden con nosotros, porque vamos a tener pues todo lo relacionado también con los anunciantes, quiénes son, pues, que se pueden patrocinar, quiénes no pueden patrocinar, quiénes iban a estar en

0: cuestiones de restaurantes, en cuestiones de lo que son bares, tiendas y algunas empresas que pues obviamente por la temporada, vamos a decirlo de esa manera, se pueden estar colgándose, pero no de manera oficial, y qué es lo que pueden hacer en relación a esto para poder obviamente pues tener todo bajo control. Porque pues obviamente hay que utilizar pues ciertos protocolos, ciertas normativas, ciertos reglamentos, ciertos lineamientos que todos aquellos que deseen pues tienen que utilizar de manera formal o de manera no formal y poder sacar adelante sus negocios. Así es que vamos a estar platicando el día de hoy aquí en La Chorcha, pues básicamente de este tema. Vamos a estar platicando de algunas cuestiones más que son 100%... pues son 100% importantes y que sí se deben de contemplar, sí se deben de tomar en consideración. No solamente es decir, ah, bueno, voy a estar anunciándome como el mundial, o sea, no. O voy a estar dándome a conocer como patrocinador de, si en realidad no lo eres. Hay algunos lineamientos que se tienen que cumplir y que se tienen que cubrir, y eso es lo que vamos a estar platicando el día de hoy. Le recuerdo que se puede estar comunicando con nosotros a través del 96262-52500 para que juntos estemos interactuando a esta hora de la mañana, y pues obviamente estamos pues completamente habilitados para que nos hagan llegar sus dudas, comentarios, sugerencias, para que ustedes estén pues también participando con nosotros y puedan estar viendo lo que es lo relacionado el día de hoy con La Chorcha. Vamos a empezar pues recordando también nuestras redes sociales, las cuales ponemos a tu consideración: Extremo Tapachula en la fanpage de Facebook, en nuestro Instagram, también en lo que es nuestro TikTok y en lo que es lo que es el Twitter, o lo que es la X. Ahí nos pueden ustedes encontrar como @extremo907 para que estemos interactuando ustedes y nosotros a través de redes sociales. Nuestro WhatsApp, ¿cómo nos pueden localizar? Es muy fácil, nos tienen que mandar 96262-52500. Ese es el número de WhatsApp. Y nos tiene usted que poner a lo mejor, yo con La Chorcha comento tal cosa, yo con La Chorcha le digo, doy a conocer tal noticia. Ahí yo con La Chorcha, pues sí estoy de acuerdo con lo que se va pasando con la FIFA o con el Mundial, y nosotros lo vamos a comentar aquí en el 90.7 Extremo FM. Recuerda, sonando la música de tu vida. Además, le queremos recordar que el día de hoy es sábado, es el fin de semana y tenemos mucho que darle a conocer a través de nuestros diferentes espacios. Vamos a tener en lo que son los especiales extremos en punto de las 6 de la tarde, pues una sorpresa musical realmente espectacular para que usted se quede con nosotros en la tarde. Vamos a tener pues también a las 4 de la tarde Faranduleando, y a las 5 de la tarde vamos a estar con De Chile Mole y Guacamole. Así es que, señor, señora, no hay pretexto para no estar chorcheando con nosotros, para no estar contactándonos, para no estar interactuando a esta hora de la mañana. También le queremos dar a conocer que vamos a tener otro tipo de información, el cual pues vamos a estar comentándole más adelante, porque sí es importante y es necesario estar manejando otros rubros de noticias, ya que pues sí hay que estar informándonos de todo lo que está pasando en relación, por ejemplo, a algunas situaciones como lo son climáticas, ya que el niño Godzilla podría convertir el 2027 en el año más caluroso de la historia. Los detalles los vamos a tener también un poquito más adelante aquí en el 90.7 Extremo FM, porque sí nos hemos percatado que definitivamente se han estado viviendo unas olas de calor realmente muy fuertes, muy, muy, muy grandes. Y bueno, vamos a estar platicando en relación a esto también. ¿Qué es lo que están diciendo la Oficina Meteorológica Británica y la NASA en relación a ese tema? También tenemos esos detalles aquí en lo que es La Chorcha. También vamos a estar platicando acerca de una inversión que el señor Donald Trump está realizando en grandes firmas. ¿Con qué finalidad? Pues bueno, quédese con nosotros, lo vamos a descubrir en breves instantes. Ya son las 9 de la mañana con 9 minutos. Vamos a enviarle Los primeros saludos a todos nuestros radioescuchas, muchísimas gracias a aquellos automovilistas quienes en estos momentos ya se están poniendo las pilas, ya están trasladándose a diferentes lugares de la República Mexicana. Hay quienes ya están viajando a la ciudad de Tuxtla Gutiérrez, muchísimas gracias a quienes nos llevan en sintonía, nuestro buen amigo José Olegario. Y también saludo a nuestra buena amiga, la señora Claudia, que nos llevan en sintonía con la familia. Muchísimas gracias por hacerlo. 9:10 a.m. Es el momento de hacer contacto con nuestros anunciantes. Nos vamos a la primer pausa comercial y de regreso estaremos analizando pues la situación que se está dando en el fútbol mexicano. ¿Qué es lo que está pasando? ¿Qué es lo que se está viviendo? ¿Cómo se está, qué es lo que está pasando en relación a la famosa ley Mordaza que la FIFA está poniendo en relación a restricciones de publicidad? Eso y mucho más al volver de ese corte comercial. Yo soy Mario Blas y estás escuchando La Chorcha.
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5: El anuncio de la modificación del calendario escolar 2025-2026 en México, que adelanta el fin de clases del 15 de julio al 5 de junio por las olas de calor y el mundial, pues ha generado una serie de reacciones entre padres y madres de familia, maestros, especialistas y autoridades. Padres y madres de familia consideran que 3 meses de vacaciones afectarían el aprendizaje y aumentaría el rezago educativo. Otro aspecto que se ha convertido en preocupación es el impacto económico y familiar, debido a que muchos padres y madres trabajan y tendrían que buscar quién cuida a sus hijos durante más tiempo. Otros y otras apoyan la medida por las altas temperaturas en varios estados del país. Y por otro lado, algunos maestros advierten que sería difícil cubrir completamente los contenidos del ciclo escolar, por lo que han manifestado su preocupación por reducir los días efectivos de clases de 185 a poco más de 150. Las opiniones sobre este tema son diversas. Sectores del magisterio consideran que la decisión anunciada por el secretario de Educación Pública el pasado jueves fue apresurada, misma que ahora está en duda luego de que la presidenta Claudia Sheinbaum aclaró que todavía es una propuesta y que no existe una decisión definitiva. Hasta el siguiente comentario.
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0: Ya son las 9:12 a.m, 9:12. Y bueno, la verdad es que ahorita que ya viene la fiebre de todo lo que es el mundial, desde hace un par de semanas a la fecha se están tomando medidas muy fuertes, medidas muy drásticas en relación a lo que es el uso de la transmisión de lo que va a ser el mundial en diferentes lugares, en diferentes restaurantes, en diferentes bares, en algunos supermercados también, que de repente en sus pantallas pues están proyectando lo que es algunos programas de televisión. En ese caso, pues bueno, lo que es la relación de los restaurantes y los bares, ojo, esto es aplicable a todos aquellos que no son patrocinadores oficiales como tal, y que pues obviamente no pueden utilizar lo que es el mundial como tal, no pueden utilizar lo que son los logotipos de la FIFA, no pueden utilizar lo que es el logotipo de lo que es el mundial como tal, la mascota del mundial, no pueden utilizar en su menú lo que es los productos, pues básicamente, y ponerle ese producto es el oficial del mundial si no eres patrocinador oficial como tal. En caso de que seas un patrocinador, por ejemplo, doña Chonita, que tiene su negocio de tortas, puede utilizar a lo mejor una torta que le pueda llamar el nombre Balón, o este va a ser la torta que se va a llamar la torta México, o la torta Canadá, o la torta Estados Unidos. Pero no puedo utilizar como tal lo que es la palabra mundial, no puedo utilizar la palabra FIFA, no puedo utilizar ciertos reglamentos y ciertas cosas, porque está todo basado en unos lineamientos que están estipulados por la FIFA. ¿Y todo esto por qué? Porque pues obviamente la FIFA buscó patrocinadores de tipo oficial, que si están utilizando en lo que es la promoción de sus productos, sus servicios, pues obviamente todo lo alusivo al mundial, pero es porque están pagando los derechos de piso y los derechos de uso, tanto de marca, colores y la palabra que es el mundial. Y por eso es que no se pueden utilizar aquellos que no estén afiliados a lo que es la lista de patrocinadores de tipo oficial, no lo pueden utilizar. Lo mismo aplica en relación a lo que viene siendo el uso de los derechos de transmisión de los partidos. Hay algunos negocios, algunos establecimientos, restaurantes y bares que sí van a tener los derechos de transmisión. Lo mismo va a pasar en las televisoras locales, en las televisoras de señal abierta o de señal cerrada, y no les permite como tal estar promocionando o estar colgándose de la señal oficial de la FIFA. ¿Por qué? Por los derechos que pues obviamente otras plataformas, otras televisoras están pagando para poder obviamente tener la transmisión oficial del mundial. Todo esto se basa en base a qué, o tomando en cuenta qué cosa. Pues bueno, unas normativas y unos lineamientos que a raíz de lo que pasó en Qatar, que todo mundo transmitió y que todo mundo utilizó y que todo mundo pudo utilizar los colores del mundial en ese momento, pues se dieron cuenta que muchas personas que no estaban afiliadas a los patrocinadores oficiales, pues obviamente se estaban utilizando y llegó a causar cierta molestia. Por eso es que hoy en día, por ejemplo, si tú tienes un negocio de comida, si tienes un negocio de un bar, si tienes un establecimiento que venda un producto o un servicio y no estás afiliado, no lo puedes utilizar, porque si no vas a tener algún problema más adelante. Ay, pero ¿cómo aquí en Tapachula vamos a...? Pues, ¿para qué le buscas tres pies al gato cuando sabes que tienes cuatro? O sea, no hay que meternos en camisa de once varas. Hay que tener, pues, obviamente, en el caso de la decoración que se puede utilizar dentro de lo que es un establecimiento, pues, bueno, puedes utilizar lo que son las banderas, los banderines, sí los puedes utilizar. Puedes utilizar a lo mejor las playeras de tu jugador favorito. Esos elementos los podrás utilizar, sí, pero de carácter decorativo nada más. O sea, mera y exclusivamente. A lo mejor tú me vas a decir, es que pues mi negocio que es de tortas, pues obviamente también tengo otros productos comestibles. Y pues yo ya desde antes yo utilizaba, por ejemplo, mi torta que se llama Ronaldinho. O mi torta que se llama Saguiño. O sea, bueno, pero eso ya es otra cosa. No estás utilizando propiamente nada del mundial. Hay que tener muchísimo cuidado, porque la verdad es que sí se van a estar checando mucho lo que son los estándares de calidad. Van a estar checando mucho lo que es el uso de transmisión. Sí lo van a estar haciendo. Tampoco vas a poder utilizar, por ejemplo, el uso para lo que son algunos sorteos, para lo que son algunos, no sé, que vas a utilizar alguna rifa y vas a dar X premio relacionado con el mundial. no lo puedes hacer. Hay que tener muchísimo cuidado, hay que estar, pues obviamente, alineados a lo que son los estatutos que se están determinando en estos momentos por parte de la FIFA. Pero ojo, porque van a haber ciertas campañas que sí se van a poder hacer, pues obviamente en relación a la afición como tal, para poder darle promoción o para poder estar involucrado en la fiebre del mundial sin estar dentro del mundial. O sea, es algo medio complicado, es algo medio enredado toda esta situación, pero es algo que se tiene que llevar conforme un análisis, es algo que se tiene que tener con mucho cuidado para no caer en ciertos tropiezos o en ciertas irregularidades o que estés lacerando lo que son los derechos de transmisión o los derechos de la FIFA, porque sí te vas a meter en algunos problemas. También en cuestión de las cuestiones públicas o las cuestiones, ya ven que de repente se ponen pantallas, ¿no? Afuera de los restaurantes, afuera de algunos negocios o en plazas comerciales para la transmisión de, no se van a poder hacer. No, eso no. Si no eres patrocinador oficial, no. Si eres patrocinador oficial, pues obviamente tú tienes tu derecho. Pero si no lo eres, no lo vas a poder hacer. Entonces, hay que tener muchísimo cuidado, porque si bien es cierto lo que se pretende es que haya una derrama económica, también se pretende que exista una serie de respeto en cuestiones de los derechos de autor, derechos de transmisión, algunos derechos pues que los patrocinadores de tipo oficial están realizando. Ay, Mario, pero es que yo tengo mi negocio y sí me gustaría utilizarlo. Pues sí, pero te vas a meter en camisa de once varas. Vas a tener conflictos y problemas si es que te llegan a detectar, porque nunca sabemos y nunca estamos no nos eximimos de que alguien de repente pues nos ponga el dedo y te ponga en mal ante algo. Entonces, evítate problemas, evítate situaciones que te pongan un poquito como que en jaque ante las autoridades correspondientes, y pues obviamente hay que ver y hay que checar cuáles van a ser aquellas empresas, aquellos negocios, aquellas agencias que van a poderte brindar ese producto y ese servicio de manera oficial, para no caer en cuestiones ilegales, para no caer en cuestiones pues que tengan que ver con irregularidades y que a la larga pues obviamente te vaya a generar un problema. Ojo, me vas a decir, fíjate que yo en mi negocio vamos a utilizar un hashtag relacionado con lo que es el mundial. No, tampoco se va a poder hacer. Va a estar muy fiscalizado, va a estar pues básicamente viéndose mucho el hecho de que tu negocio que no estás afiliado utilices un hashtag relacionado con el mundial. Hay que tener cierto cuidado, o sea, puedes utilizar uno que esté tal vez relacionado, que dé a entender eso, sí, pero no de manera tan abierta. O sea, hay que checar cuáles son los hashtags que de manera virtual se van a estar utilizando en todas las redes sociales oficiales. Hay que ver qué es lo que sí vas a poder utilizar y qué es lo que no vas a poder utilizar. Ahora, tú me vas a decir, ay, es que yo voy a estar en el partido de inauguración. Yo voy como público. Ah, bueno, ahí estamos hablando de que vas como público y no estás lucrando. Lo que se pretende con todo esto es que no hay un lucro de manera no oficial. O sea, que no estés lucrando nada más por lucrar y que no tengas un beneficio sin antes haber pagado los derechos para poder, pues obviamente, lucrar con la marca. Vámonos a la pausa, 9 de la mañana con 22 minutos. Vamos a regresar porque tenemos una entrevista también con un cantante, un joven valor, que pues obviamente hay que apoyar aquí en La Chorcha. Muchísimas gracias a todos ustedes porque siempre están en sintonía. Nos vamos a la pausa y volvemos a través de Extremo FM 90.7.
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8: Nueve de la mañana, ya con 25 minutos, 9:25, a través de Extremo FM 90.7. Y bueno, el día de hoy sí que vamos a tener mucho movimiento aquí en La Chorcha. Y vamos a platicar en esos instantes con un joven valor. Él es Nicolás Castellano, que nos está visitando aquí en cabina en esos momentos. Así es que, mi buen Nicolás, ¿cómo estás? Bienvenido.
9: Bien, muchas gracias.
8: Y bueno, platícanos rápidamente. ¿Cuál es el género musical que tú manejas?
9: Banda, cumbias, rancheras y una que otras de mariachi.
8: De mariachi, perfecto. Sí. ¿Por qué te gustan estos géneros musicales? ¿Por qué abarcar el regional mexicano?
9: Pues siempre me ha gustado desde niño, igual lo del regional, siempre he escuchado sus canciones y la verdad me ha atraído demasiado. Y todo, incluso soy escritor también de canciones.
8: Ajá.
9: Estoy componiendo un álbum. Espero que ya tenerlo finalizado para diciembre.
8: Ok, platícanos rápidamente en quién te inspiras o cómo te llega el decir quiero dedicarme a la música y quiero ser como tal artista o como tales artistas.
9: Pues empecé a ver a Edwin Cass, los del Grupo Firme, Julián Álvarez, El Fantasma. Cuando niño escuchaba mucho lo que era de El Exterminador.
8: Ajá.
9: Fueron las primeras, Antonio Aguilar, Vicente Fernández, fueron mis ídolos. Ajá. Para poderme lanzar a esto de la música.
8: Ok, y bueno, cuéntanos, ¿cuántos años tienes de edad y cuántos años tienes dedicado a la música?
9: Tengo 25 años y actualmente en la música tengo 6 años.
8: Ok, ¿desde los 19?
9: Sí. Pues desde niño, pero o sea, de lanzarme a la música como tal, no lo había hecho, pues me dedicaba a la peluquería y me dedico actualmente a la peluquería para poder tener fondos, para poder seguir con mi música.
8: Ah, ok, perfecto. Y bueno, las canciones que tú estás componiendo actualmente son basadas en quién, en experiencias propias o de repente que escuchaste algo por ahí, que alguien te compartió algo.
9: Sí, claro. La mayoría de las canciones son de, por ejemplo, amigos que han tenido anécdotas así con su pareja, desamor, alegría, superación. Y todo tiene que ser basado y me inspiro en un hecho real que haya pasado.
8: Ajá.
9: O algo que sea ya de mi imaginación, pero que generalice al público y que todos puedan disfrutar de él.
8: Ok. ¿Actualmente tienes alguna musa en la que tú digas, le voy a componer esta canción a tal persona?
9: Pues sí, a mi vieja le compuse una canción. Pues no podía faltar. Ajá. Y pues así, como le digo, amigos, me he inspirado, por ejemplo, en anécdotas que ellos han tenido con su pareja, de desamor, de amor, y de ahí han surgido la mayoría de las canciones que tengo en el álbum, que saldrá pronto.
8: Ok. Las canciones, pues obviamente son variadas. ¿Algunos títulos que tú nos puedas decir ahorita que te acuerdas en esos instantes?
9: Entre todo está Tu recuerdo me aniquila.
8: Ajá.
9: Tenemos también Me preguntan cómo fue, que es una canción de superación. Más que todo sería como mi historia.
8: Ok.
9: Esa canción. Y pues digamos también Mirando las fotos, que es una cumbia, en verdad, muy linda, y sé que conectará con todos los oyentes.
8: Ok, perfecto. Y bueno, más o menos este material discográfico, ¿cuándo lo tendrás disponible?
9: Aproximadamente, primero Dios, para diciembre.
8: Para diciembre.
9: Ya terminemos de hacerle los ajustes y grabar algunas canciones que nos faltan y ya saldrá al aire.
8: Ok. ¿Nos podrás cantar un cachito de alguna de las canciones que tengas por allá y a capela? Porque a pues ver. Obviamente, pues, no tenemos pista, no tenemos nada tuyo.
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0: Ok, esa canción, ¿cómo se llama?
1: Mirando las fotos.
0: Mirando las fotos, perfecto. Pues bueno, mi queridísimo Nicolás, muchísimas gracias por estar con nosotros. Te deseamos todo el éxito del mundo.
1: Ok, muchas gracias.
0: Perfecto, vámonos a la pausa, 9 de la mañana con 30 minutos. Continuamos con más aquí en La Chorcha.
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6: Ya son las 9:37, 9:37. Muchísimas gracias por continuar con nosotros aquí en la frecuencia que lo tiene todo, 90.7. Muchísimas gracias por estarse reportando a través del 962-62-52500. Y bueno, vámonos con la siguiente información relacionada con el famoso Niño Godzilla. Que tú te vas a preguntar qué es el Niño Godzilla. Pues bueno, actualmente estamos viviendo lo que son unos calores bastante fuertes en lo que es la ciudad de Tapachula y bueno, en todo el mundo en general. Y esto se debe precisamente a el fenómeno del Niño, que pues obviamente ya se ha venido hablando con anterioridad desde hace ya algún tiempecito. Pues bueno, según se está tomando en consideración en lo que es el Océano Pacífico, actualmente se está formando un fenómeno meteorológico que es poco común, ¿sí? Y ya no solamente es el fenómeno del Niño, sino que también está denominado como el fenómeno de el Niño Godzilla. Y te vas a preguntar por qué. Bueno, de entrada porque como las temperaturas del Océano Pacífico se están elevando considerablemente, pues esto va a indicar que va a existir muchísimo más calor para el próximo 2027. Es lo que se está tomando en consideración grupos de científicos que están estimando que se va a disparar lo que son las temperaturas, porque generalmente año con año se ha descubierto desde unos 15 años a la fecha que ha ido subiendo la temperatura del océano un grado. Pues bueno, este año con el fenómeno del Niño Godzilla se prevé que esa elevación de la temperatura no sea de un grado, sino que vaya a ser de 2 o hasta 3 grados de temperatura elevada en cuestión de lo que es el océano. Y eso va a venir a provocar que el próximo 2027 sea un año muchísimo más caliente que el que se está viviendo actualmente en el 2026. Y esto pues obviamente va a afectar no solamente a las personas, sino que también a toda la flora y la fauna silvestre. Así es que hay que estar muy atentos, porque ya lo que es la Oficina Meteorológica Británica, lo que es la NASA, están haciendo sus pronósticos en relación a lo que va a ser el impacto que el próximo año el famoso fenómeno del Niño se va a sumar y va a cambiar ya a ser el Niño Godzilla, porque actualmente vivimos el Niño. Pero para el próximo 2027 el Niño Godzilla va a estar a todo lo que da. Cabe destacar que efectivamente el fenómeno del Niño está provocando en la actualidad lo que son impactos de tipo muy general en el mundo entero. ¿Por qué? Porque las temperaturas están muy elevadas, en donde antes había temporadas en donde hacía frío, de repente ya hace calor. Habían temporadas en donde llovía bastante, ahorita ya no está lloviendo mucho. O si llueve, ya es por tiempos de 20, 30 minutos o hasta 40 minutos, cuando antes las lluvias eran torrenciales y eran lluvias que estaban durante día, mañana, tarde, noche, o sea, 24 por 24. ¿Por qué? Porque eran cuestiones que el clima como tal, pues obviamente lo permitía y era algo muy cotidiano. Pero sí nos hemos percatado que de unos años a la fecha, las lluvias se han ido esparciendo un poco más, han sido más dispersas, ya no ha sido tan constante y pues obviamente sí se ha dado lo que es una sequía muchísimo más larga, más prolongada. Y sí nos hemos percatado que en algunos lugares como Indonesia y Australia, pues la sequía se ha ido haciendo más fuerte, se ha ido como que haciendo más permanente. Entonces, es lo que se está viendo, que ahorita en otras partes del mundo, pues va a empezar a pasar también. Hay que tener muchísimo cuidado, estamos todavía como que a tiempo de darle el reversón a lo que es este famoso cambio climático. Cabe destacar que sí, desafortunadamente, esos 2, esos 3 grados que la temperatura va a empezar a tener más de lo normal, sí nos va a llegar a causar estragos contundentes y mucho muy fuertes, que incluso va a hacer que muchos de lo que es la flora y la fauna marina, pues van a empezar a desaparecer o van a empezar como que a transformarse o a mutar. Y bueno, la verdad es que sí va a ser bastante, bastante contundente. Hay que subrayar lo siguiente. No quiere decir que ya estamos como que vamos a tener que comprar ropa super impermeable, no, porque todo va a ser gradualmente, pero sí los cambios, si actualmente nos estamos como que quedando un poquito sacados de onda, pues obviamente sí va a ser algo más que te va a sacar de onda los cambios de las temperaturas que vienen. Repito, o sea, si ahorita estás sintiendo calor, pero el próximo 2027 el niño Godzilla va a estar con todo, va a estar mucho, muy fuerte, va a ser bastante contundente. Así es que, pues bueno, vamos a ver cómo nos va a azotar el famoso niño Godzilla. Y por lo tal, pues sí hay que tener cuidado, sí hay que buscar, pues obviamente alternativas, hay que generar lo que es un plan de contingencia. No hay que quemar basura, no hay que tirar basura. Hay que tener muchísimo cuidado con ese tipo de detalles, pues obviamente para no fortalecer lo que va a ser el niño Godzilla. Vámonos a la pausa musical, no, vamos a la pausa comercial. Ya son las 9:44 y regresamos para concluir el día de hoy, eso que es La Chorcha.
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0: 9 de la mañana con 47 minutos, 9 con 47. Muchísimas gracias por continuar con nosotros aquí en Extremo FM 90.7. Seguimos con mucho más. Y pues bueno, saludos, mi queridísima Pamela Hernández. Espero que ya para el día lunes te encuentres restablecida y al 100% de salud para que ya podamos estar chorcheando a todo lo que da. Así es que pues bueno, vámonos con más información, porque esta semana sí que el presidente Donald Trump estuvo dando mucho de qué hablar, ya que pues bueno, tuvo a bien visitar lo que es Taiwán, tuvo una reunión con su homólogo chino, lo que es Xi Jinping, y anunció que pronto va a tomar una decisión contundente sobre si enviar o no un paquete de armas para la isla. Textualmente dice lo siguiente: no tengo ganas de que alguien declare la independencia, y ya saben, luego se supone que debemos recorrer 15.000 kilómetros para ir a la guerra, declaró Trump, según reveló un extracto difundido de una entrevista con la cadena Fox News. Y bueno, no queremos que alguien piense, proclamemos la independencia porque Estados Unidos nos apoya, insistió. O sea, dice él que esa no es la finalidad. Durante una charla con la prensa en el Air Force One de regreso a Estados Unidos, el magnate remarcó que su compañero chino le indicó que se opone a la independencia de Taiwán. Le escuché, no hice ningún comentario, tampoco me comprometí en ningún sentido, es lo que afirmó Donald Trump. Aseveró además que decidirá en breve sobre una venta de armas pendiente a Taiwán, tras hablar con la persona que en ese momento está al frente de la isla. También habla acerca de que se debe mantener la paz y la estabilidad en el estrecho de Taiwán. Es el denominador común más importante para todas las partes. La condición previa para lograrlo es la inadmisibilidad de apoyar o condonar su independencia, ya que la independencia de la isla y la paz en el estrecho son incompatibles, es lo que se argumenta también. Cabe destacar que el jefe de la Casa Blanca indicó también que planteó un posible acuerdo nuclear tripartito entre Estados Unidos, Rusia y China, en el que cada uno se comprometa a limitar el número de ojivas nucleares en su arsenal. En el pasado, Pekín se había mostrado reacio a la idea de entrar a un acuerdo de ese tipo. Las reservas chinas, según estimaciones del Pentágono, superan las 600 ojivas nucleares operativas y está lejos de la paridad con Washington y Moscú, que se cree que tienen más de 5.000 cada uno, pero Trump sugirió a que Xi, pues bueno, se mostró receptivo a la idea. Obtuvo una respuesta muy positiva. Este es el comienzo, es lo que afirmó el republicano. El Pentágono estima que el gigante asiático tendrá más de 1.000 ojivas nucleares operativas para el 2030. Así es que, pues bueno, sí que se están logrando algunos acuerdos, se están logrando limar algunas asperezas. Por ahí se estaba contemplando el hecho de seguir haciendo más visitas de Estado, más visitas, pues obviamente, entre todos los países que se involucran para poder mantener una paz, para poder mantener lo que es una estabilidad financiera, para poder obtener una estabilidad política y tener un denominador común que tiene que ser obligatoriamente la paz entre las naciones, lo cual pues obviamente se está impulsando y está cobrando muchísimo más fuerza precisamente por todo lo que ha sacudido en todo el mundo, que pues obviamente pues sí han habido movimientos fuertes, sí han habido movimientos contundentes que hacen que todos los países tengan que tomar decisiones de manera muy fuerte, muy radicales, para poder continuar adelante. Además, pues bueno, también se está hablando acerca de la condonación de algunas cuestiones políticas, de algunas cuestiones económicas. Están tratando de negociar o renegociarse algunas deudas del pasado para poder impulsar pues obviamente una nueva economía en diferentes partes del mundo, lo cual pues obviamente sí permitiría que llegue una cierta estabilidad, una cierta calma, una cierta paz, y con eso pues se podrían lograr obtener algunos beneficios de tipo mundial, y con eso sumar pues una rayita más a lo que es la paz que se pretende que sea ya de carácter mundial. Así es que, pues bueno, sin duda alguna, ahí están lo que son algunos de los puntos destacables entre Donald Trump y su homólogo, el presidente Xi, ya que sí, como muchos encabezados de muchos rotativos de circulación internacional, argumenta y dicen que están tomándose fantásticos acuerdos, pues obviamente para sus países, con lo cual, pues sí, se planea que existan visitas de ese tipo, tanto para Estados Unidos como para China, en los próximos meses, y que puedan seguir creciendo pues esos acuerdos de tipo político entre ambas naciones. Así es que, pues bueno, sin duda alguna, pues están tomando lo que son las decisiones adecuadas al parecer, ya que el jefe de la Casa Blanca ha insistido en que las dos potencias mantienen una buena relación y que efectivamente esa relación sigue mejorando con el paso del tiempo, con el paso de los acuerdos que se están llegando, a pesar de que existen, sí, claro, como siempre, marcadas diferencias en temas como, pues obviamente, la guerra que hay entre Irán y que también se tiene con Taiwán, al que apoya, pues obviamente, Estados Unidos y cuya soberanía reconoce la comunidad internacional para China. Cabe destacar que el presidente Xi no se refería al increíble ascenso que el país ha mostrado al mundo durante los 16 espectaculares meses de la administración Trump, que incluyen máximos históricos en los mercados bursátiles y los planes de jubilación, victoria militar y una relación próspera en Venezuela, la aniquilación militar de Irán, y además se ha jactado en su plataforma Truth Social, que van a haber algunos cambios mucho, muy importantes. La visión optimista de Donald Trump sobre la relación entre Washington y Pekín, pues bueno, choca con algunas complicadas verdades en torno a los asuntos más delicados entre las dos superpotencias. Pero, ojo con esto, sí se están tomando acuerdos, sí se están tomando decisiones, sí están concluyéndose, pues básicamente con puntos en los cuales lo que es China, pues bueno, puede ser más accesible, que Estados Unidos pueda ser más accesible, independientemente de que sí defienden ciertas posturas, sí se están logrando llegar a acuerdos importantes para ambas naciones, con lo cual, pues obviamente se puede dar un respiro bastante, bastante importante, pues a los demás países que están relacionados directa o indirectamente con ambas naciones. 9:56 PM, hasta acá la información, señores, regreso en punto de las 4:00 PM en Faranduleando con buena información de espectáculos para todos ustedes, así es que les invito a que sigan con nosotros en la frecuencia que lo tiene todo, 90.7. Te recuerdo, soy Mario Blas, a nombre de Pamela Hernández, que se encuentre enfermita. Esperemos que ya el día lunes esté de regreso aquí con nosotros. Eso fue La Chorcha en su edición del día sábado 16 de mayo de el
1: 2026. De esta manera hemos llegado al final de este programa, pero nadie está a salvo aún. No te pierdas el próximo programa de La Chorcha, porque regresamos con más puntadas.
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1: Excelente fin de semana. Esta es la información. En lo local, el presidente municipal de Tapachula, Yamil Melgar Bravo, sostuvo una mesa de trabajo con empresarios y comerciantes de la 17 Calle Oriente, donde se realizan obras integrales de gran impacto social, acompañado de los secretarios de Economía y Turismo, Sedurbe y Protección Civil. El alcalde mantuvo un diálogo abierto y cercano con los comerciantes. Con estas acciones, ayuntamiento y sociedad suman esfuerzos para brindarles alternativas que les permitan continuar fortaleciendo la economía de Tapachula. En lo estatal, el gobernador Eduardo Ramírez llevó a cabo una reunión de trabajo para fortalecer la estrategia estatal de prevención y atención ante la temporada de lluvias y ciclones tropicales 2026, donde hizo un llamado a los 124 municipios a mantenerse en alerta permanente, sobre todo en la región Costa y Soconusco. Se supervisarán caminos, puentes y accesos para garantizar la conectividad vial en todo momento. También se verificará que hospitales y clínicas operen sin ningún contratiempo, comentó el mandatario. En lo nacional, Enrique Díaz Vega, exsecretario de Finanzas del gobierno de Sinaloa, se entregó a las autoridades de Estados Unidos para enfrentar acusaciones por presuntos vínculos con el crimen organizado. La información se conoció este viernes, minutos después de que se confirmó la entrega de Gerardo Mérida Sánchez, exsecretario de Seguridad de Sinaloa. Ambos forman parte de los 9 exfuncionarios acusados de mantener presuntos vínculos con el crimen organizado, una lista encabezada por el gobernador con licencia, Rubén Rocha Moya. Para más información en Notinúcleo, segunda emisión, le informó Héctor Hernández. Que tenga un excelente día.
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1: Le informó Héctor Hernández. Que tenga un excelente día.
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1: Diez de la mañana, ya con 18 minutos, 10 con 18, a través de Extreme FM 90.7. Gracias por continuar en la frecuencia que lo tiene todo, 90.7. Y tenemos saludos para todos aquellos extremomaníacos que se están reportando con nosotros. Saludos para nuestro buen amigo Bernardo, que nos está pidiendo la canción de Chayanne, Ese Ritmo Se Baila Así. Bernardo, te mandamos un fuerte abrazo. Muchísimas gracias por decirnos que eres extremomaníaco y quieres escuchar esa rolita con todo el gusto del mundo. Viene para ti también. Saludamos a nuestra buena amiga Clara, que dice: hola Mellito Blas, buenos días, soy extremomaníaca, por favor ponme la canción de Harry Styles, la de Sing of the Times. Con todo el gusto del mundo viene esa rola en ese bloque musical también. Saludos para nuestra buena amiga Adriana. Hola Adriana, ¿qué tal? ¿Cómo estás? Buenos días. Gracias porque también nos dices que eres extremomaníaca. Y bueno, tú quieres escuchar la canción de Mónica Naranjo, Fuego de Pasión, a través del 90.7 Extremo FM. Continuamos con más música. 10 de la mañana, ya con 19 minutos, casi con 20. Te dejo con Chayanne, con Harry Styles y con Mónica Naranjo, a través de la frecuencia que lo tiene todo, 90.7. Buenos días.

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2: 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Son las 10 con 24 minutos.

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13: Ya son las 10 de la mañana con 39 minutos, 10 con 39 a través de Extremo FM 90.7. Vamos a continuar con más música para tus sentidos auditivos. Saludos para mi queridísima Kena. Hola Kena, ¿cómo estás? Bienvenida, buenos días. ¿Cómo te encuentras? ¿Dónde andas, Kena? Espero que estés de lo mejor. También tenemos saludos para el buen Cocuyo, que siempre está al pendiente de nosotros. Que tengas muchas bendiciones y un fantástico y excelente fin de semana, Cocuyo. Y bueno, sigue en la programación del 90.7 Extremo FM. También tenemos saludos para nuestra buena amiga Dania, que nos está pidiendo la siguiente canción de Miley Cyrus, que es con lo que nos vamos en esos momentos. Saludos también para el buen Tavo, que nos pide algo de Juanes, que con todo el gusto del mundo vamos a incluir en ese bloque musical. Te sigo invitando a que te comuniques conmigo 962-625-2500, así como ellos ya lo hicieron, y me digas: soy extremomaníaco y quiero escuchar tal canción, y con todo el gusto del mundo la vamos a incluir en nuestro playlist el día de hoy. 10 de la mañana ya con 40 minutos, 10 con 40, y te dejo con buena música aquí en la frecuencia que lo tiene todo, 90.7.
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1: 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Son las 10:47.
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2: 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Son las 10 con 54.

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2: Excelente fin de semana. Esta es la información. En lo local, cuando impulsamos el deporte y la activación física, también fortalecemos la salud, prevenimos enfermedades como la diabetes y la hipertensión, y alejamos a nuestra niñez y juventud de las adicciones y los vicios, expresó el presidente municipal Yamil Melgar, en el marco de la quinta edición del programa Tapachula se mueve, realizada en el Parque Deportivo Los Cerritos con la participación de estudiantes, docentes y servidores públicos. En lo estatal, el secretario de Protección Civil del Estado, Mauricio Cordero Rodríguez, acompañado del gobernador del Estado, Eduardo Ramírez Aguilar, y la secretaria general de Gobierno y Mediación, Dulce María Rodríguez Obando, presentó la Estrategia Estatal para la Prevención y Atención por la Temporada de Lluvias y Ciclones Tropicales 2026. De acuerdo al pronóstico de Conagua, se espera de 18 a 21 ciclones tropicales para el Pacífico y de 11 a 15 para el Océano Atlántico. En lo nacional, el Consejo de Administración de Petróleos Mexicanos Pemex tomó conocimiento del cambio en la dirección general de la empresa, la cual ahora queda a cargo de Juan Carlos Carpio Fragoso. En un comunicado conjunto, Pemex y la Secretaría de Energía señalaron que el funcionario se comprometió a dar continuidad operativa y financiera a los proyectos estratégicos con un enfoque en fortalecer la producción, el desarrollo de nuevos campos y el aprovechamiento del gas natural. Para más información en Notinúcleo, segunda emisión, le informa Héctor Hernández. Que tenga un excelente fin de semana.
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11 de la mañana a través de Extreme FM 90.7. Seguimos con más de nuestra selección musical para todos ustedes a esta hora de la mañana. Y pues bueno, gracias a quienes están reportando a través del 96262-52500. Y dice: soy extremomaníaca y estoy de maravilla haciendo aseo. Pueden poner a Jeans con Dime Que Me Amas. Ok, vamos a buscarte algo de Jeans, mi queridísima Kena, para que pues obviamente estés realizando tus actividades en el hogar de la mejor manera. Son ya las 11 de la mañana con un minuto. Vámonos con Jeans, vámonos con Alejandro Sanz y Franco De Vita a través de la frecuencia que lo tiene todo, 90.7. Buenos días.

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Hasta con los dientes, Timbiriche. Escrita por Miguel Blasco, Luis Gómez Escolar y Gian Petro. Esta canción fue un éxito del grupo de pop mexicano Timbiriche. Habla sobre el amor apasionado y sin reservas. La energía juvenil y el estilo pegajoso de la canción hicieron que se convirtiera en un gran éxito en México y otros países de habla hispana, consolidando a Timbiriche como una de las bandas más populares de la época. Ámame hasta con los dientes, Timbiriche.

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7: 11 de la mañana con 18 minutos, 11 con 18. Seguimos con más aquí en Extremo FM 90.7. Y tenemos saludos para Joel Alexis Hernández Gómez. Y nos están pidiendo la canción Ni Una Sola Palabra de Paulina Rubio. Así es que Joel Alexis Hernández Gómez, te mandamos un fuerte abrazo. Gracias por estar en la programación de Extremo FM 90.7. En estos momentos va tu canción. Y luego viene Richard Powery y eso que se llama ¿Dónde Estarás? A través de la frecuencia que lo tiene todo, 90.7. Buenos días, 11 con 19.
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2: Son las 11 con 22 minutos.

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1: ¡Ay, ya! ¡Esto es solo un chiste!
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1: El chile más picante del mundo te puede mandar al hospital. ¿Te crees muy valiente comiendo chile? Aguas, porque esto sí está de miedo. El Carolina Reaper es oficialmente el chile más picante del mundo. Tiene más de 2 millones de unidades en la escala de picor. Es como comerte fuego puro. En algunos casos extremos, ha causado desmayos, vómitos y hasta hospitalizaciones. Así que antes de decir yo aguanto lo que sea, piénsalo dos veces antes de comerlo.
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3: Son las 11:40.

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2: Son las 11:43.
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1: Son las 11 con 48 minutos.

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3: Excelente fin de semana. Esta es la información. En lo local, cuando impulsamos el deporte y la activación física, también fortalecemos la salud, prevenimos enfermedades como la diabetes y la hipertensión, y alejamos a nuestra niñez y juventud de las adicciones y los vicios, expresó el presidente municipal Yamil Melgar, en el marco de la quinta edición del programa Tapachula se mueve, realizada en el Parque Deportivo Los Cerritos con la participación de estudiantes, docentes y servidores públicos. En lo estatal, el secretario de Protección Civil del Estado, Mauricio Cordero Rodríguez, acompañado del gobernador del Estado, Eduardo Ramírez Aguilar, y la secretaria general de Gobierno y Mediación, Dulce María Rodríguez Obando, presentó la Estrategia Estatal para la Prevención y Atención por la Temporada de Lluvias y Ciclones Tropicales 2026. De acuerdo al pronóstico de Conagua, se espera de 18 a 21 ciclones tropicales para el Pacífico y de 11 a 15 para el Océano Atlántico. En lo nacional, el Consejo de Administración de Petróleos Mexicanos Pemex tomó conocimiento del cambio en la dirección general de la empresa, la cual ahora queda a cargo de Juan Carlos Carpio Fragoso. En un comunicado conjunto, Pemex y la Secretaría de Petróleos Mexicanos Pemex tomó conocimiento del cambio en la dirección general de la empresa, la cual ahora queda a cargo de Juan Carlos Carpio Fragoso.

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2: La FIFA prepara 3 ceremonias de inauguración para el Mundial 2026, una en cada país anfitrión, México, Canadá y Estados Unidos. Esa estrategia contempla espectáculos musicales antes de cada encuentro con artistas internacionales y figuras representativas de cada nación. Respecto a México, el presidente de la FIFA, a través de sus redes sociales, reveló los artistas que estarán ofreciendo un show de apertura en la presentación de la selección nacional el próximo 11 de junio. Ante Sudáfrica, Alejandro Fernández, Maná, Danny Ocean, J Balvin, Lila Downs, Tila, Los Ángeles Azules y Belinda son el elenco mexicano. Durante el primer concierto de la gira BTS en el estadio GNP de la Ciudad de México, se desplegó un fuerte operativo de seguridad que culminó con la detención de 14 presuntos revendedores de boletos, entre los que se destacan 5 menores de edad. Hace unos días, Cristian Nodal presentó Miel con Licor, su nueva canción, y te dejamos un fragmento de esta rola.

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2: México envejece, pero lo hace enfermo. Datos del INEGI revelan que más del 40% de los mexicanos mayores de 50 años viven con hipertensión y cerca de una cuarta parte con diabetes. Dos padecimientos que ya no son excepciones, sino la norma de una población que crece sin prevención ni políticas eficaces de salud pública. El problema no es menor. Hablamos de millones de personas con enfermedades crónicas que, lejos de controlarse, avanzan silenciosamente y deterioran la calidad de vida. La hipertensión, con una prevalencia superior al 41%, y la diabetes, que afecta a uno de cada cuatro adultos mayores, evidencia un sistema que llega tarde y mal apostado más al tratamiento que a la prevención. Pero el dato más alarmante no está solo en la enfermedad, sino en sus consecuencias. En México, las enfermedades del corazón y la diabetes encabezan las principales causas de muerte, confirmando que ese problema no solo enferma, sino que mata y lo hace de manera sistemática. En este contexto, el discurso institucional queda corto frente a la realidad. Mala alimentación, sedentarismo, falta de atención oportuna sigue siendo el combustible de una crisis de salud que ya está instalada. México no enfrenta una alerta futura, sino una epidemia presente que exige decisiones urgentes. Haz el siguiente comentario.
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11: La serie Chespirito, sin querer queriendo, que aborda la vida de Roberto Gómez Bolaños, obtuvo el premio platino del público a mejor miniserie o teleserie de Iberoamérica. Los galardones, que reconocen anualmente a lo mejor del cine y las series producidas en Iberoamérica, decidió reconocer a la historia protagonizada por Pablo Cruz. El cantautor español Alex Ubago celebró 25 años de ¿Quién pides tú? Con una noche de nostalgia y emoción en el Teatro Metropolitano Metropolitana en la Ciudad de México. El regreso de Alex Ubago se convirtió en una ceremonia marcada por la nostalgia, los recuerdos, los sentimientos y las emociones que acompañaron a toda una generación con cada una de sus canciones. La colombiana Shakira lo volvió a hacer. La cantante confirmó hace unos días que su nuevo sencillo Die Die, en colaboración con Burna Boy, es la canción oficial del Mundial 2026 de fútbol.

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4: 12:12.

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8: Para expandir el universo de Chespirito sin querer queriendo, ahora será el turno de Ramón Valdés, Don Ramón, de tener su propia bioserie. Jorge Tijerina, director de desarrollo de contenido de ficción para Warner Brothers, Discovery México y Colombia, indica que el equipo creativo será el mismo que lideró la historia sobre Roberto Gómez Bolaños, encontrándose ya en desarrollo. La cantante Dana publicó varios mensajes en sus redes sociales para responder a críticas y hablar de el amor propio, con frases como: yo soy demasiada luz para vivir apagada, y no es arrogancia tener autoestima. La también actriz y modelo rechaza cambiar su personalidad para agradar a otros y anima a sus seguidores a mantenerse fieles a su esencia. En medio del nuevo proceso legal que Paulina Rubio enfrenta contra su expareja Nicolás Vallejo Nájera por la custodia de su hijo Andrea Nicolás, la cantante reapareció públicamente con un contundente comunicado. Quiero agradecer profundamente a todas las personas que me han apoyado como madre durante ese tiempo. Ser madre no solo es una parte de mi vida, es mi razón de ser y el papel más importante que tendré.
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9: 12:21.

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2: Con los dientes, Timbiriche, escrita por Miguel Blasco, Luis Gómez Escolar y Gian Petro. Esta canción fue un éxito del grupo de pop mexicano Timbiriche. Habla sobre el amor apasionado y sin reservas. La energía juvenil y el estilo pegajoso de la canción hicieron que se convirtiera en un gran éxito en México y otros países de habla hispana, consolidando a Timbiriche como una de las bandas más populares de la época. Ámame hasta con los dientes, Timbiriche.

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4: Red Hot Chili Peppers cerraría en acuerdo con Warner Music para la venta de su catálogo. Fuentes cercanas a la situación detallaron a diferentes medios que Warner había adquirido el catálogo de Red Hot Chili Peppers a través de su empresa conjunta con Bain Capital. El acuerdo representa una parte importante de la inversión de esta alianza, aunque no se han dado a conocer detalles sobre el resto de las adquisiciones. La reconocida presentadora mexicana Yolanda Andrade sufrió una fractura de costilla mientras ya lidiaba con un deterioro físico ocasionado por su enfermedad de base, lo que ha generado inquietud entre sus seguidores y la industria del entretenimiento. A pesar de su frágil estado de salud, Yolanda asistió recientemente a un concierto de Pandora y Flans en Toluca, donde se le acondicionó un lugar especial junto al escenario para que pudiera disfrutar del evento sin ningún tipo de inconveniente. Angelina Jolie deja California y vende la icónica casa donde crió a sus hijos tras su divorcio de Brad Pitt. La residencia salió al mercado por 29.85 millones de dólares y marca el posible inicio de una nueva etapa para la actriz, quien desde hace años ha expresado su deseo de irse de California una vez que sus hijos menores alcanzaran la mayoría de edad.
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5: 12.30.

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17: Eric Clapton interrumpió su concierto en España hace unos días después de que lo golpearon con un vinilo. El músico de 81 años abandonó el escenario de la Movistar Arena de Madrid después de que fuera agredido con la funda de un disco de vinilo. Yuridia agotó todas las entradas para su presentación en el estadio GNP Seguros en tan solo 3 días, lo que provocó la apertura de una nueva fecha en el recinto. Esa decisión responde a la alta demanda que generó su tour Las Cartas sobre la Mesa, que promete transformar cada concierto en un momento inolvidable para sus seguidores. Los costos para ver a Yuridia van desde los 868 pesos hasta los 5.989 pesos. Vadir Derbez respondió públicamente a la denuncia presentada en su contra por una modelo estadounidense de 19 años, quien lo acusa de presunto abuso sexual. No quiero decir mucho, prefiero que mi abogado les cuente, pero sí estoy dando la cara porque tenemos todas las pruebas de que no sucedió. Se me hace durísimo tener que pasar por esto. No saben lo mal que la paso. Solo quiero que esto se clarifique. No pasa nada. Ese es el tema. Es lo que dijo el hijo de Eugenio Derbez.
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3: Eric Clapton interrumpió su concierto en España hace unos días después de que lo golpearon con un vinilo. El músico de 81 años abandonó el escenario de la Movistar Arena de Madrid después de que fuera agredido con la funda de un disco de vinilo. Yuridia agotó todas las entradas para su presentación en el estadio GNP Seguros en tan solo 3 días, lo que provocó la apertura de una nueva fecha en el recinto. Esa decisión responde a la alta demanda que generó su tour Las Cartas sobre la Mesa, que promete transformar cada concierto en un momento inolvidable para sus seguidores. Los costos para ver a Yuridia van desde los 868 pesos hasta los 5.989 pesos. Vadir Derbez respondió públicamente a la denuncia presentada en su contra por una modelo estadounidense de 19 años, quien lo acusa de presunto abuso sexual. No quiero decir mucho, prefiero que mi abogado les cuente, pero sí estoy dando la cara porque tenemos todas las pruebas de que no sucedió. Se me hace durísimo tener que pasar por esto. No saben lo mal que la paso. Solo quiero que esto se clarifique. No pasa nada. Ese es el tema. Es lo que dijo el hijo de Eugenio Derbez.
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2: Luego de confirmar la cancelación de su boda, el chef Poncho Cadena rápidamente aclaró las cosas. Quiero aclarar que estamos perfectos, vivimos juntos, no vino nada más porque tenía unas cosas de su trabajo, refiriéndose a que Litzy no lo acompañó en la presentación de un proyecto, ya que además salió la oportunidad de que en la Ciudad de México se abriera un restaurante que se llama Hueso, asegurando de esta manera que siguen juntos, pero los planes de boda se tienen que posponer. El cineasta mexicano Guillermo del Toro fue distinguido hace unos días como miembro de honor del Instituto Británico, un reconocimiento que lo sitúa junto a figuras como Elizabeth Taylor y Martin Scorsese. En la ceremonia realizada en Londres, el director recibió el galardón de manos de Cate Blanchett y J.J. Abrams. La actriz mexicana Yalitza Aparicio volvió a captar la atención pública, pero esta vez lejos de la pantalla. Durante su reciente aparición en un festival celebrado en la Ciudad de México, la protagonista de Roma sorprendió al despedirse de su característica melena larga y apostar por un corte tipo bob, una de las tendencias más vigentes en moda y belleza en la actualidad.
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0: amigos, de regreso. ¿A dónde te fuiste este fin? Ese es el tema del día de hoy. Salud, Gerard. Tapado de la panza, dice. Bueno, yo me fui divertido. No, pues sí, mucha gente fue a ver a las luchas. Dice te voy a contar una historia. Allá en el salón, la maestra le pregunta a Luisito: a ver, Luisito, si yo tengo 500 pesos y los pierdo, en otras palabras, ¿qué estoy diciendo?
1: Que es usted bien mensa, más.
2: Oye.
0: Bueno. Ay, mi gente.
2: Aprovechen a mandar sus chistes, muchachos. A ver, o a llamarnos también y contarnos algún chiste, ¿no?
0: Sí, tú. Bueno, te voy a contar. Resulta que el papá llega a la casa con una caja grandota. Ajá. La destapa. Resulta que era, miren, muchachos, un robot detector de mentiras.
2: No manches, supe.
0: ¿No? Que golpea a las personas cuando echan mentiras. Hoy en la noche que cenemos todos, lo vamos a probar. Uh-huh. Bueno, ahí tienes tú, que todo se sienta en la cena y de repente llega el hijo así tarde, ¿no? Hijo, ¿dónde estabas? Estuve en la escuela, papá. Viene el robot y
2: que un sopapo, un zape.
0: Un sopapo. Bah, le da una bofetada, ¿no? Ok, pues, papá, fui a una película en la casa de mis amigos. Ah, ¿sí? ¿Y qué película viste? Los Pitufos. Otro.
2: ¡Hala!
0: No, bueno, pues no eran Los Pitufos, era una película XXX. Ay, hijo. Mira, cuando yo tenía tu edad, yo ni sabía lo que era ver una película de XXX. Ajá. Y en el robot y una cachetada al papá y la mamá se ríe. Ay, no. Hijo tuyo tenía que ser, viene el robot y le da un sopapo a la mamá.
2: La super. Imagínate tener un robot,
0: No, papá.
2: O aquí en la radio. No, ¿para qué quieres?
0: No, aquí nos corre a todos. Se escucha la voz y el grito de una chica. ¡Ay! ¿Pero qué te pasa, imbécil? Ante todo, soy un caballero y te estoy abriendo la puerta.
2: Claro.
0: Sí, pero estoy zurrando, no manches. Cierta mañana en el autobús iba una señora sentada con su bebé en brazos, ¿no? Entonces, de repente entra un borracho al autobús. Uh-huh. Y se para justo ahí donde iba la señora con su bebé en brazos sentada. Viene la señora, se desabotona la blusa, se saca la boobie para darle mamar al niño, ¿no? Y el borracho se queda mirándome, ¿no? Y se la queda y no le quitaba la vista a su, obviamente, la señora. Oiga, ¿qué tanto me ve? Disculpe, señora, no me lo va a creer, pero el bebé me acaba de invitar a desayunar.
2: No es por ser chismoso, dice.
0: Ay, ay, bueno, dice el marido regresa del médico y la mujer toda preocupada le dice: Roberto, ¿qué te dijo el doctor? Ay, mi amor, a partir de hoy no haremos más el amor porque tengo prohibido comer cosas de graso. Por cierto, mañana es el entierro. Ay, ay. Bueno, dice recuerda que el que quiera azul celeste,
2: que le cueste, ¿no super?
0: Que mezcle azul y blanco. Ah.
2: La pachanga, bueno.
3: Hola, ¿cómo estás, Irán?
2: Hola, José, ¿cómo estás?
3: Mande.
2: ¿Cómo estás, José, desde la Ciudad de México?
3: Ay, se ando con un calorcito porque está haciendo calorcito aquí.
2: Ah, mira, no, hombre, ¿nosotros también?
3: Ya, ¿cómo están ustedes?
2: Bien, aquí andamos, José. ¿Qué onda? ¿Nos vas a contar chiste? ¿Adivinanza? ¿Qué hiciste el fin de semana?
3: Sí, dice que iban dos chicos tiernos en un carro último modelo.
2: Ok.
3: Iban a alto volumen, velocidad. Y uno ya se hacía del baño y dice: ay, manita, párate,

0: te llames zurdo. Dice, ay, dice, bueno. Y se para y se baja aquel corriendo y en el motarral y se baja y hace del baño. Y agarra y empieza a decirle, mande, hoy no. Ah, pues sí.
1: Y le eso dice, no era parte del chiste, ¿va?
0: Voy a comer. Y dice el otro, dice, ay, creo que aborté. ¿Cómo que abortaste? Sí, y se pasa el otro abajo. Dice, ay, mira tus ojitos, y abría los ojitos. Dice, ay, mira sus manitas, y movía las manitas. Ay, mira sus piecitos. Dice, ay, tonta, te zurraste arriba de un sapo.
1: No, hombre, José, sí estuvo bueno, ¿eh? Solo que me confundí con que si vas a comer o no vas a comer.
0: Ah, ya, ya, yo voy a comer.
1: ¿Qué vas a comer, José? Dinos, a verte una vez.
0: Unas ricas calabacitas con pollo.
1: Uy, qué delicia, José, provechito.
0: Gracias, cuídate.
1: Cuídate mucho, bye bye.
0: Súper.
2: Saludos, un abrazo.
1: Ahí está el buen José. Tú también márcanos y cuéntanos tu chiste.
2: Rabanales, el Chapuri y el Muñeco ya empezaron a hormonizarse. Pura progesterona y estradiol. Más quebradas se van a poner.
1: Ay, ya. Está bien.
2: Amiguis, le dice una amiga. ¿Qué pasó, amiguis? ¿Quieres un poco de vodka? No, gracias. ¿Y en el amor qué tal te va? Mejor sí saca la botella.
1: Evitemos conversaciones incómodas. Llamada, la pachanga, bueno.
3: Oye, Ram.
1: ¿Qué pasó?
3: Esto comía, bonita, Ram, y todo súper.
2: No, confiamos en ti otra vez.
3: Por eso, pero ¿cuál es tu comida favorita?
1: Ah, ¿cuál es la comida favorita? Híjole, nos la pones difícil porque la verdad es que somos de buen diente, entonces. Ribeye dice.
3: ¿Caviar o qué?
2: No, ribeye.
1: Ribeye dice.
2: Ribeye.
1: No, a mí me gustan las pastitas con camarón, un empanizado, un pozole, no hombre, qué delicia. Yo creo que me quedo con el pozole. ¿Y cuál es la tuya, tu comida favorita?
3: Ay, chamaco, comida favorita igual es, fíjate, el pozole, un caldito de res.
1: Ajá.
3: La boca.
2: Sí.
3: No, como soy pobre, voy a comer pechuga empanizada.
1: ¿Cuál? Pobre, no, hombre, eso está bien. Eso es un banquete, Héctor.
2: Uy, no van a ser pobre.
1: Sí, uy. Eso es un banquete, no manches. Qué rico, provechito, yeah. Héctor.
2: Provecho. Ahí nos invitas a comer, pues.
3: Súper.
2: Sí.
3: Ya está. Pero quiero un camaroncito, más un camaroncito con.
2: Sí, pozole.
3: Okay. Pollito, res.
1: A ver si el pozole con camarón, no manchen.
3: Oye, digo una comida china, tú eras.
2: Sí, comida china está bien. O una cubeta de pollo.
1: A ver si.
3: Del súper.
1: Sale mi buen Héctor.
3: A lo que va con.
1: Es que se les antojó de como le preguntamos a José que estaba comiendo, ¿no?
2: Sí, pues.
1: A ver, hay llamada, la pachanga, bueno.
4: Muy buenas tardes.
1: Lucy, bebé preciosa, nena, ¿cómo estás? ¿Cómo va tu día?
4: Muy bonito.
1: Ay, como tú, bebé.
4: Y como tú también.
1: Gracias, preciosa. Love you.
4: Gracias. Oye, ese muchachito que llama, ¿no es el que se quedó pobre en diciembre? ¿Y dijo que iba a hacer una fiesta?
1: Él es el mero. ¿Cómo lo reconociste?
4: Ay, Dios, ¿a qué árbol se arrima? Ese muchacho de trainero no pasa y duerme en las gasolineras. ¿Dónde te va a invitar, mi amor?
1: Ay, no, Lucy, no le digas así.
4: Yo fui a poner mi carota en su
1: salón.
4: Y Lucy, ese hombre dijo que iba a rentar un salón para todos los pachangueros y que toma tus pachangas.
1: Oye, ¿y te dio vergüenza, Lucy, de que quedaste mal?
4: Vergüenza no tengo, ni la conozco.
2: Sí, es cierto, pero Lucy fue apartada del salón.
1: Sí, por eso te digo, pues, o sea.
4: Y ya te mandé el precontrato. Lo bueno que no me pidieron que yo las diera, digo que yo dieron adelanto.
1: Sí, no manches, no. No, ya con eso ya quedamos curados.
4: No, mira, mejor con la gente local, es más cumplidora. La gente que dice que no tiene nada es la que más cumple. El que dice que tiene, no tiene ni dónde dormir.
1: Ya lo sí era como dice, nada más recordarlo, no acabarlo. Dale, Lucy, te mandamos un beso, nena preciosa.
4: Sí, claro, te lo envío con mucho amor y mucho corazón.
1: Ay, gracias, bebé. Adiós. Era. Oye, tan linda Lucy, ¿eh? Ya sí. Nos queremos, ¿ya te diste cuenta?
2: Sí, ya.
1: Ya todo ha cambiado.
2: Ya va. Pero mira, esto te puedes reivindicar, puedes mandar ahorita para dos pozole.
1: Vámonos con camarón, ahí no. Vámonos a la pausa y regresamos. Ya se viene el versus, muchachos. ¿Escuchas La Pachanga?
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0: Bueno, ya estamos de regreso, amigos. Manda tu mensaje de texto al... Caíste. Este es un programa grabado.
1: Ya te quedas, ¿sabes?

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hasta con los dientes. Timbiriche, escrita por Miguel Blasco, Luis Gómez Escolar y Gian Petro. Esta canción fue un éxito del grupo de pop mexicano Timbiriche. Habla sobre el amor apasionado y sin reservas. La energía juvenil y el estilo pegajoso de la canción hicieron que se convirtiera en un gran éxito en México y otros países de habla hispana, consolidando a Timbiriche como una de las bandas más populares de la época. Ámame hasta con los dientes, Timbiriche.

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2: Buenas, buenas.
1: Y saludos para todos. Y como dijera...

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3: Bueno, ya estamos de regreso, mi gente. Ay, ay, ay. Super, dile Iram que ya se extrañaban sus mezclas. Pues esa es una de ellas. En un ratito más va a haber otra. Saludos al Bebetín y a la Poletina. El tema del día de hoy es pretextos para no salir.
5: Pretextos para no salir. Échenos su mejor pretexto ahí para no salir, por favor, ya saben. Oye, mira, me acaba de llegar un mensaje.
3: Ay, no, que no vaya a decir.
5: Dice.
3: Que no vaya a decir lo del chiste, por favor.
5: Muñeco. La verdad te ves hermoso con esa gorra verde el día de hoy.
3: Ay, no.
5: Me encantas, nos haces los días, te extrañamos mucho ayer que no pudiste estar con nosotros. Y por favor, cuéntate un chiste porque nos hace falta.
3: ¿Dónde dice eso?
5: Aquí me lo mandaron al personal. Me lo mandaron al personal. Yo te lo mostraría, pero es mi celular, así
6: super,
5: es que no.
6: Y ahí. Súper. Ayer nadie preguntó por el muñeco. Casualidad que hasta hoy.
5: Claro, porque ya me vieron que estoy acá y todo, entonces ya preguntan y así me mandan mensajes bien bonitos.
6: Ah,
5: sí, pero ahí les va el chiste. Dice que todo era risa y diversión hasta que supimos que el mudo quería jamón.
3: No, no, no, no. ¿En serio?
5: Claro que sí.
3: Ay, ay, ay. Bueno, está bien. Te voy a contar una historia también yo.
5: A ver.
3: Resulta que este es un niño que va con su mamá allá en el parque.
5: Ajá.
3: ¿No? Entonces, la señora le lleva agarrado. Entonces, la señora va delante del niño, pero la señora se le escapa un...
5: ¡A su mecha!
3: Y el niño le pregunta, ¿no?
7: Mami, ¿qué fue eso?
3: Ah, lo que pasa, hijito, es que es el reloj del parque.
5: Ajá.
3: Es el reloj del parque que está marcando la una en punto.
7: ¿A poco así?
3: Sí, ¿no? Y el señor que venía atrás de ella, hijo, dile a tu mamá que ponga el trasero a tiempo porque faltan 5 minutos.
5: Todavía falta. Oye, ¿y tú sabes por qué las focas siempre miran hacia arriba?
3: No, no sé por qué.
5: Porque ahí están los focos.
3: No.
5: Ay, no. Le dice, Jaimito, llovía. ¿Qué tiempo es? Y le dice, un tiempo muy malo, profe. Ay, no, qué bárbaro. Pero, ¿tú sabes qué le dice una barra de pan a otra barra de pan?
3: No sé qué le dice.
5: Te presento a una amiga.
6: No. ¡Hay llamada!
3: ¿Aló?
8: Hola, buenas tardes.
6: Hola, José.
8: ¿Cómo estamos? Oye, muñeco, qué bueno que ya llegó.
5: Hola, José, gracias, ya andamos por aquí.
8: Y ayer te teníamos, pero ¿qué crees?
5: ¿Qué?
8: Te voy a contar un cuento.
5: A ver.
8: Que se te van a caer las nalgas.
5: Uy, pues cada una me pesa 3, ¿qué? A ver, échalo.
8: No, es que te digo que estaba Cristo predicando.
5: Ajá.
8: En todo Egipto, pues, estaba Cristo predicando. Y le dice a todos, le dice, agarren una piedra. Y el Judas, como era bien envidioso, agarra una piedra chiquita y todos los demás agarran una piedra grandota.
5: Ajá.
8: Y entonces agarra a Cristo y dice, bueno. Y se vamos a convertir en pan. Y a todos les tocó un pan grande y a Judas bien chiquito.
5: Ay, mira. Haber sabido, ¿verdad? Hubiera agarrado una más grande.
8: Le dice Dios, agarren sus piedras. Y Judas agarró una grandota que no podía cargarla.
5: Ajá.
8: Y le dice Diosito, bueno, agarren sus piedras y siéntense porque hoy traje tortas.
5: Pensó que le iba a convertir en pan otra vez. Oye, muy bueno, muy bueno.
8: Oye, ¿qué le dijo una nacha a otra nacha?
5: Le dijo, no te pases de la raya.
8: No.
5: A ver.
8: Hay un soplón entre nosotras.
5: Muy bueno, muy bueno.
8: Nada, Ian, súper.
6: Gracias, José, te mandamos un abrazo, bye.
8: Gracias.
3: Pero el texto es para no salir. Es que ya tengo otro compromiso.
5: Sí, me hubieras avisado antes. Otro dice acá, yo te aviso. ahí vemos, dice también.
3: Oigan, ese José sí es de los que se quiebran, dice la Lucy, mira.
5: Lucy, no.
3: Ay, ay. Bueno, dice, clásico, ¿eh? La novia le dice al novio, gordo, ¿qué crees? ¿Qué crees?
9: ¿Qué pasó, mi amor?
3: ¡Vas a ser papá! ¡Estoy embarazada! Ajá. ¿En serio? ¡Qué felicidad, mi amor! ¡Ja! ¡Caíste! Esto ¡Feliz Día de los Inocentes! ¿Qué, no estás embarazada? ¡Sí, pero no es tuyo!
5: ¡Ah, la hecha! Era del vecino, ¿no? Ay, no. Oigan, ¿ustedes sabían que en un aguacate es 50% agua?
6: ¿Y el otro 50?
5: Cate. Tenemos llamadita y dice, bueno.
10: Hola, chamacos, ¿cómo están?
5: Hola, hola, bien. ¿Feliz?
10: Ah, habla José Mesa.
5: ¿Qué onda, José? ¿Cómo estás?
10: Y no, viendo que ya llegaste, muñeco, estás vivo y coleando.
5: Ándale, ando por aquí, pero ya ves que dicen mis compañeros que nadie me extrañó, que nadie preguntó por mí.
10: Pero ¿quién va a extrañarte si andabas bien apergollado ayer, según decía?
5: ¿Que andaba yo qué?
6: Apergollado.
5: Ay, no, hombre, yo andaba porque la verdad tuve un problemilla ahí, pero ya ando aquí. Tuve uno de faldas. ¿Qué? No sabía si ponerme la roja o la azul.
10: Sí. Y les quería yo preguntar, ¿qué pasó con Lucy y Rampol?
5: Pues todo mundo nos preguntamos eso.
6: No sé, no sé qué pasó.
10: No es que les gusta el chisme, ¿verdad?
5: Híjole, pues es que yo creo que todos queremos saber qué pasó ahí.
6: Es pero que no sé. Que viva la amistad.
10: Se me hizo ver a Irán allá por la parada del tubo aquí por el par vial.
6: Ah, caray, ¿dónde es eso?
10: ¿Dónde está la curandera?
6: Ay, no, ¿qué
5: por
6: dónde
5: ahí,
6: es eso?
5: Por ahí andaba, yo creo. Que hizo algo por ahí.
10: Porque a lo mejor le fue a dejar un ramito de flores a la curandera. Ay, para que se volteara la Lucy.
5: A su mecha. Pues bueno, un chisme más de Radio Pasillo.
10: Ahora, Lepe Chamacos.
5: Ya está. Bye. Saluditos. Bye bye.
3: Bueno. Pretexto para no salir. Es que a mi esposa no le gusta que salga.
5: No tengo permiso.
3: El Costner. Saludos, René Costner. Pues yo vivo solo.
5: Dice Chapori. Pretextos para no salir. Traigo la correa. ¿Qué?
6: Siempre. O sea, no importa cuándo digas eso. Siempre, siempre.
3: Eliezer. Uy, qué cómico el José.
5: Oigan, ¿y ustedes saben cómo se llama hacer dieta en chino?
3: No sé cómo se dice.
5: Taquilito.
6: Hay llamada. La pachanga, bueno.
11: Bueno, buenas tardes.
6: Ah, sí es, sí es.
5: Oye, te mando un beso, mi amor. Ay, no trae correa ahorita, está solito. Precioso, ya lo habías llamado, ¿qué onda?
11: Nada, es que lo que pasa es que voy a dejar la correa por ahí.
5: Sí. Ahorita anda suelta.
11: Sí, ando suelto, pero del estómago.
5: ¡Ay! Ando hace tus días.
11: Me quería contar un chiste.
5: A ver, échalo.
11: Y se resulta que en un patio, al lado de una iglesia, está, me invita a vender aguacate. Y está, aguacate. Y se le va a ver, hija mía, por favor. Se pueden quitar de aquí porque aquí es un recinto para los católicos, para que diga la oración. Bueno, padre, y se va más, le recorre tantito y empieza, ay, ok, ay, ok, ay, ok. Y ya manda al acólito y dice, a ver, hermanita, por favor, muévase porque el padre le va a molestar y no la vamos a tener que mover de aquí. Y dice, bueno, pues, y se mueve como 2 centímetros y empieza a decir, ay, okay. Y sale el que toca la campana bien enojado y pum, pum, y empieza a brincar arriba de los aguacates y se pone a ir al índice, ay, guacamole, ay, guacamole.
5: Qué bueno, qué buen chiste.
11: Ya saben, estamos a la hora y al pendiente de a todos y a Lucy, a mi comadita Lucy, saludos para él.
5: Ya estuvo. Saludos, bebé.
6: ¿Qué dijo? O sea, a ver.
5: Bueno.
6: ¡Abogadis! Vamos y regresamos. Es la pachanga.
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0: Órale, pues. Bueno, Adriana, de Carlos, esos pretextos no se me dan a mí porque yo sí cumplo.
1: Ah, mira.
0: ¿Pero de qué?
1: De que, o sea, pretextos para no salir, ella sí va.
0: Ah, ella sí va.
1: Así es.
0: Ah, bueno.
1: Sí. Pretextos para no salir. Ay, es que se cayó mi mamá, dice aquí. Hasta la mamá.
0: Ay, súper cuéntate uno de los que se quiebran, dice. Bueno, que aquí no muy.
1: Ay, ahí. Casi no pasa.
0: No, no hay. Pero está la Pamela de la Jaira, ¿no? Dice, ay, ¿qué crees, manis? ¿Qué pasó? Me compré un carro.
1: Ajá.
0: ¿De qué colores? ¡Gris! Ay, pero ¿por qué gritas? Es que es gris fuerte.
1: Ay, no. Dice que estaba platicando y dice, oye, ¿cómo te llamas? Anastasia, pero llámame Ana. ¿Y tú? Yo soy Catalina, pero me puedes llamar Cata. Oye, ¿y ella cómo se llama? Ella se llama Penélope, pero no le gustan los apodos.
0: Ay, ay. Oye, un cuate le cuenta. ¿Qué crees que me pasó, carnal? ¿Qué? El domingo fui al hipódromo, dice, ¿no? Entonces compré mi boleto de apuesta. Ajá. Es que compra su boleto de apuesta, sí, sí, ¿no? Sí. Y ahí voy bajando las escaleras ya para irme a sentar. Que se me vuela el boleto, tú, ¿no? Y ahí voy tras el boleto, ¿no? Y no sé cómo el mendigo boleto llega a caer justo a la salida de los caballos.
2: No manches. ¿No?
0: Sí. Entonces, a la hora que yo me agaché a recoger el boleto, y no se me subió un jinete, tú.
1: No, no manches.
0: No manches. ¿Y qué pasó? Pues hice lo que pude, pero pues llegué en tercer lugar.
1: Qué bárbaro. Dice que le dice, a ver, Jaimito, ¿cuánto es 2x2? Pues eso, pues es un empate, maestra. ¿Y cuánto es 2x1? Oferta.
0: Llega un cuate, ¿no? Y dice, carnal, nada, dos tacos. Órale, pues. No, y en eso lo volteé a ver el taquero, creo que el cuate estaba chupando todos los dedos. Ya. Ya que están buenos, ¿ah? Están buenos los taquitos, ¿ah? Güey, si no me hice servilletas.
1: Por eso estaba chupada los dedos. Ay, no. Llega la esposa y le dice a su marido, cariño, ¿te gusta mi disfraz? Ay, sí, mi amor. Te ves hermosa. Es un disfraz de vaca muy bonito. Pero si estoy disfrazada de dálmata.
0: Estaban unos cuates ahí en la esquina, ¿no? Güey, güey, güey, ahí viene el tartamudo, ahí viene el tartamudo. Lo freguemos, dice que. Y ahí viene el cuate que está. ¿Qué onda, tartamudo? Ese es mi tartamudo. Cántate a la mesa que más aplaude, ¿no? Y comienza el tartamudo. Sa, sa, sa, sa, sácate.
1: Ay, no. Está como que llega el tartamudo a comprar a los elotes y le dice, ¿Me da un elote? Sí, joven, está bien. ¿Lo va a querer con chile? Sí, sí, sí, sí, sí, sin chile.
0: Órale, güey, órale, güey. Mira, al otro día estaban, ay, el tartamudo, güey. Lo freguemos. ¿Qué onda ese mi tartamudo? Ey, carnal, a ver, dime cómo hace el profesor Girafales. Ta, ta, ta, ta, ta, tartamudo a tu abuela, güey.
1: Ay, no. Dice que llegará, dice, hola, ¿tienen libros para el cansancio? Sí, joven, pero se han agotado. Ah,
2: no puede ser, muchachos.
0: La Pamela
2: qué
0: llega.
2: Qué talento de los dos, ¿eh?
0: La Pamela llega a la biblioteca, ¿no? Hablando del libro. Dice, buenas tardes. ¿Y cómo hacen? Yo no sé cómo hacen ellos, los chicas tiernos, que hasta los ojos, buenas tardes. Y sale el encargado, ¿qué pasó, joven? Por favor, ¿me da el libro Caballo de Troya? No, joven, está agotado. Ay, ¿y qué? Si no lo quiero para paciente.
1: Ay, no, dice, oye, Ramón, ¿dónde has estado? No te había visto. Pues es que, ¿qué crees? Me internaron en una clínica donde me quitaron las ganas de fumar. Pero yo te veo fumando. Sí, pero ya sin ganas.
0: Acabo de leer un libro que se llama Conócete a ti mismo. Ajá. Ya lo terminé. Ahora me caigo mal.
1: Sin duda alguna, sí sería yo. A ver si ustedes saben, ¿cuál es el animal que puede saltar más alto que una casa?
2: Ah, el saltamontes.
1: Súper.
0: ¿No? ¿El saltamontes no?
1: No, ¿no? Ninguno, ninguno, porque una casa no salta.
2: ¡Ah! ¡Muñeco!
1: Oye, qué talento tan nato tenemos para todo esto, ¿eh?
2: No, ya lo sé.
1: Yo.
2: Es un talentazo.
1: Yo tengo un talento, mira, nato. ¿Yo? O sea, de verdad, yo digo, wow, qué miedo que un día de estos me robe, no sé.
2: Oye, y te lo dicen.
1: Mira, justamente hablando de, me acaba de llegar un mensaje. Muñeco, la verdad, tienes un talento, wow, me sorprendes, aparte de que estás guapísimo.
2: Quítale el celular, super, quítale el celular.
1: Aparte de que estás guapísimo, la verdad, me enloqueces con cada chiste que dices.
2: Que te muestre.
1: No, super, es mi teléfono. A ver, espérate. Espérate, a ver, mira, todo con calma. Yo algún día les voy a tener que mostrar esos mensajes, pero hoy no, quizá mañana. Porque es mi personal. Está como tú te mensajeas con Lucy. Yo no veo tus conversaciones con Lucy, ¿verdad?
0: Ah. Es que estoy buscando en el grupo de la pachanga. Nadie ha mandado ese tipo
1: de mensajes. Porque yo estoy en el grupo VIP de la pachanga. ¿Qué? Oigan, y dice, ¿cuál es la comida preferida de los toreros? ¿Ustedes saben?
2: La comida preferida de los toreros, ajá, el chile habanero.
1: No, el pozole.
0: Ay, no. Oye, la Pamela, no. Doctor, qué bien me hizo la inyección del toro loco que me puso. Joven, es que toro laco.
1: Qué toro laco.
3: Toro loco.
1: Ay, ahora, ¿dónde está esa? Me llegó un mensaje, dice, dígale que me ponga 3 de esas, por favor.
0: Suena el teléfono allá en la casa, ¿no? Y se escucha, bueno.
4: Hola, mi amor. ¿Qué traes puesto?
0: Un pañal.
1: Abuelita, cuelga ese teléfono. Ay, no. Dice que llega el doctor y pregunta, disculpen, ¿todos son pacientes?
2: Sí. ¿Cómo preguntó? Bueno. ¿Cómo preguntó?
4: Disculpen, ¿todos son pacientes?
1: Ay, me espanté. Regresa el chiste. Vamos a regresar.
4: Dice, disculpe, ¿todos son pacientes? Dice, sí. Ah, bueno, me esperan porque voy a desayunar.
0: Oye, muñeco, ¿le hablas a alguien así tú? Sí, lo sacas.
4: Pues, cuando me marcan por teléfono. Bueno, disculpe.
1: A ver, vamos a hacer como que si me marcas, a ver. Sí.
2: Ring.
4: Bueno.
0: Hola, gordo, ¿eres tú?
4: Sí, soy yo. ¿Qué pasó? Dime.
2: Sí.
4: ¿Y qué creen, chicos? Nos vamos a un corte comercial porque esto es La Pachanga.
2: ¡Asu!
1: ¡Ay, ahora!
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1: 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Bueno, ya estamos de regreso. Muchas gracias. Lo que me cae mal es que siempre participan los mismos en el versus, dice Rubén.
3: Rubén, o sea, es que aquí es quien marque.
4: Claro, los que marquen tempranito eso, empezando el programa, mira, tu llamadita y vas a estar participando en el versus.
3: Sí, ya así a las 5 de la tarde ya, ¿no?
4: Pues no, oye.
1: Saludos desde la calurosa ciudad de Guatemala, colonia La Reformita, zona 12. Lo que me cae mal es no poder escucharlo todos los días, dice Armando Rodríguez.
3: Armando, mira, ¿pero por qué no nos puedes escuchar todos los días? ¿Qué haces? ¿Qué pasó?
4: Sí, no, estaría padre que nos escucharas.
1: ¿Aló?
5: Pero,
1: sí.
5: ¿Quién habla? Lo que me cae mal es de que aparten los
4: Aquí no pasa eso.
3: Para nada. Bueno. Oye, espérame, súper, voy a hacer tantito un paréntesis. Aprovechando, yo sí quiero enviar un saludo especial. Sé que ya no se ha comunicado con nosotros, pero quiero decirle que sí. Aprovechando, yo sí quiero enviar un saludo especial. Sé que ya no se ha comunicado con

0: kilos de papas.
1: No, ¿cómo? Manches.
0: ¿Cómo se llamó la obra?
2: ¿Cómo?
0: Se llamó Lluvia.
1: ¿Por qué?
0: Porque murió empapado.
1: No. Arruiné mi propio bloque. Va a ser el otro, ¿sale?
0: Ay, no, qué bárbaro. Lo que más me molesta es que te tarden mucho en servir cuando vas a un restaurante, dicen.
1: Ay,
0: por ahí.
1: Sí, definitivamente.
0: Ay, sí, de que ya llevas mucha hambre y estés esperando y nomás no te sirve. Tenemos llamadita ahí, dice. ¿Aló?
1: Oye, y hablando de eso, lo del restaurante, cuando te ofrecen alguna bebida y todo y no está fría. A mí me gustan las bebidas frías, más por el calor, ¿no?
0: Sí. Imagínate aquí en Tapachula ahorita.
1: Sí, la pachanga, bueno.
3: Hola,
1: Spider, ¿qué onda, Spider? ¿Dónde andas? Que te escuchas todo raro.
3: Aquí andamos ya en la zona centro para recoger a mis personales. Vamos a Ciudad Salud.
1: Ah, perfecto, Spider. Oye,
3: hablando de la papa, es un chiste.
2: A ver.
3: ¿Con qué se peina el papa?
1: ¿Con qué se peina? ¿Con cuál?
2: ¿Con el peine?
3: ¿Con qué se peina el papa?
1: ¿Con el peine?
3: No.
2: No,
3: pues
2: con
3: un pelapapa.
0: Con un pelapapa.
1: No le entendí. La pachanga, bueno.
0: ¿Aló?
4: Muy buenas tardes.
1: ¿Quién habla?
4: Habla Miguel del Vergel.
1: ¿Qué onda, Miguel?
0: ¿Cómo estás?
4: Saludos para todos ahí. Lo que me cae mal es que el muñeco deje de contar los chistes.
0: Ándale.
1: O sea, ¿quieres que cuente más?
4: Sí, que cuente más chistes, más chistes.
0: ¿Ves? ¡Asomecha! Miguel, te mandamos un fuerte abrazo.
4: Un saludo y un abrazo, muñeco.
0: ¡Ay!
1: ¿Qué poder tiene el muñeco? Súper que no, desde que llegó.
0: Ya voy a ser tortillero,
1: no,
0: ya.
1: No, sí, que
0: los
1: voltea
0: todo. Los guavos, ¿cierto? ¿Aló?
5: Hola, José.
1: Buenas
5: tardes. Oiga, lo que me queman es que se tarden y no se apuren para salir.
0: Ay, sí, que ya estás esperando y no se apuran, ¿no?
1: Tener que estar esperando, hombre. Oye, cuéntate algo, ¿no, José?
5: ¿Mandé?
1: Cuéntate algo.
5: Ay, no, ahorita me duele mi cabecita, pero ahí estoy.
1: Me tanto pensar.
0: Ya estás, José, un abrazo.
5: Oye, deja de contarte el chiste.
0: A ver.
1: Ahí está, pues.
5: Ahí tienes que va Drácula a chupar sangre.
0: Ajá.
5: Y ya tenía como 3 días que no chupaba ni una sangre. Ajá. Y estaba Drácula ya bien preocupado, bien flaquito, ya agotado. Ajá. Y en eso empieza a volar sobre el basurero y se encuentra una toalla sanitaria y dice el Drácula, ay, aunque sea para un té.
0: Me encantó.
1: Gracias,
0: muy bueno.
5: Hola, bye.
1: El tema del día de hoy es
0: lo que me cae mal es
1: que
0: al llegar a una tienda de conveniencia me digan que no hay sistema, dice el
2: no. Casi no pasa, ¿no?
0: No pasa.
1: Que también cuando vas a los supermercados hay como 18 cajas y solo 3 están funcionando.
0: Están abiertos, ¿sí? Así es.
1: Llamada.
0: ¿Aló?
6: Oye, muñeco.
0: Hola.
6: ¿Tú sabes cómo hacer que un güey se quede con la duda?
0: No, a ver, dime.
1: ¡Ay, mi! ¡Ah! ¡Se la aplicó!
0: Oye, ¿qué? Yo siendo quien soy, teniendo la corona que tengo. ¡Oh, my God! Te pasaste. ¡Qué bárbaro!
7: Muñeco, te mando un kiss, dice Héctor.
0: ¡Ay, Héctor!
7: Me había olvidado de eso.
0: Héctor, ayer me ignoraste, ¿eh? Me ignoraste, qué malo.
7: Saludos a la muchacha, lo que me cae mal es mi suegrota, dice Adriana Molina. ¿Aló?
8: Oigan, chamaco, nada más para decirles algo.
0: A ver.
8: A mí se me hace que el Héctor sí es.
0: ¿Tú crees? No.
8: Sí, no manches, yo lo conocí acá en Tato,
0: ajá,
8: machín, varotín, pecho peludo, y ahorita
9: Es una loca más.
2: Ya está dando las aquellas.
0: Pues es que mira, dice que quien come de todo no se muere de hambre. Entonces, pues pida solo una, así es que hay que disfrutar.
7: Lo que me cae mal es que no conozco al muñeco. Ese

0: René Costner.
1: Ah, René, cuestión de que hagamos una videollamada, bebé.
0: Sí, pues sí.
1: Sí, sin bronca.
0: Pero, dice este Rambo, no, pero eso no es para nosotros, Rambo.
1: Dice, lo que me cae mal es cómo tuercen la boca cuando estás en el Oxxo.
2: Ah,
1: y
2: sí,
1: está cierto. La gran fila.
2: Sí.
1: Sí.
2: Lo que me cae mal es el tema del día de hoy, comunícate.
0: Bueno, 9-6-2-6-2-5-5-0-0. Se quedó ahí.
2: Lo que me cae mal es que no sepan utilizar la tecnología.
0: Sí, de veras. Bueno, dice este. No, pues dice quién, nadie.
1: ¿Qué? Ah, quieren un
2: dale,
1: sí, claro, eso así. Dice, la batería de los celulares dura poco porque son de litio.
2: Ajá.
1: Quizás si fueran de litio y medio durará más.
0: No, no, no, no.
1: Oye, qué talento tan nato tengo para esto.
2: Claro.
1: Mira, y hablando de eso, me acaba de llegar un mensaje
2: a
1: justo,
2: ver,
1: mira.
2: ¿Qué dice?
1: Muñeco, yo sé que te acaban de molestar y caíste siendo el mejor de los chistes en el programa.
2: Ay, ya, súper, ¿tú crees?
1: Pero, espérate, pero dice, pero la verdad es que tu belleza y esos labios tan rosas que tienes me vuelven loco, que te perdono todo.
2: Ay,
0: ¿dónde
2: ay,
0: dice ay, eso,
1: aquí lo tengo,
2: muñeco,
1: mira, aquí lo estoy leyendo.
2: ¿Por qué de lejos lo muestras? Javier, ahí no alcanzamos a ver.
0: Javier lo mandó.
1: Javier,
2: ya viste que ya
1: te echó. Mira, bien dicen que para venir contento al trabajo y algo así tienes que tener como un amante. Y la verdad es que como que ya estoy agarrando esa inspiración.
2: ¿Qué?
1: ¡Atrapada!
2: Cosas que me caen mal, dice. Lo que me cae mal, ay, ya se fue. Lo que me caen mal son las motos que pasan haciendo escándalo con su escape rojo.
1: Ay, sí. Sí, la verdad es que sí, ¿eh?
2: Lo que me cae mal. Ah, no, súper, cuéntate un chiste de niños gordo, dice.
0: De niños gordos.
2: No,
0: niños
2: de gordo. Niños, goma, gordo.
1: Qué racista. Ah, ok, ok. Mira, a mí me dejan en paz, ¿sale?
0: No, manches.
2: A ver, cuéntate uno de niños.
1: Uno de niños.
0: Uno de niños.
2: Pero así, normal, niños, pues.
0: No, no, no, no importa. Niños tiernos, ¿ah? ¿Eh?
2: No, no, no, niños, niños, de niñitos, pues.
0: A ver.
2: Traviesillos, así.
0: Bueno, dice que allá en el cine estaba el niñito mirando la de Barney, por ejemplo.
1: Ajá.
0: ¿No? Y todo. De repente entra otro señor con su niño, un señor gordo, güey, ¿no? Y se sienta el señor justo enfrente de la silla del niñito. Obviamente el niñito pues está mirando por el otro, se voltea para el otro lado, sí. Se para, se sienta, no manches, güey.
3: Está bien, mami, voy a ir al baño.
0: Y se va al baño. Al rato regresa el niñito, el niñito pequeñito, ¿no? Y se sienta justo adelante del asiento del señor gordote. No, se sienta ahí justo y lo voltea a ver.
3: Para que vea lo que se siente, güey.
2: Vámonos a la pausa, señores, y regresamos. 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
10: El chile más picante del mundo te puede mandar al hospital. ¿Te crees muy valiente comiendo chile? Aguas, porque esto sí está de miedo. El Carolina Reaper es oficialmente el chile más picante del mundo. Tiene más de 2 millones de unidades en la escala de picor. Es como comerte fuego puro. En algunos casos extremos, ha causado desmayos, vómitos y hasta

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8: Bueno, ya estamos de regreso, amigos. Manda tu mensaje de texto al... ¡Caíste! Este es un programa grabado.
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10: Mi buen Superman, ya estamos de vuelta con más en La Pachanga. 962-625-2500. Ese es el número de WhatsApp para que te reportes. Y prepárate porque ya se viene el verso, Super. ¿Hay algunos otros mensajes? Super. ¡Súper! ¡Súper! ¡Súper! Hay un otro mensaje, súper. Mensajes. ¡Súper, súper, súper! ¡Súper!
8: Así es, bueno. Yo quiero el link, dice Juan Carlos. Ahorita te lo mandamos, Juan Carlos.
10: Ok, no se preocupen.
8: Ay, qué bonito.
10: Manden los mensajes. ¿Cuál es el tema del día de hoy?
8: Si tuvieras un poder, ¿cuál sería? ¿Cuál sería? Dice muchos. Yo quiero volverme invisible, dice. Ok, está bien. Bueno, listo, vámonos al versus.
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8: Bueno, ya está. Te voy a presentar en la primera esquina. Él es José Luis Alcázar con MC Hammer.

0: Ahí está, comienza a votar. 962-625-2500 de volada. Deus, vota por Doña Mari. 1-0. ¿Aló?
1: Por Doña Mari.
2: Eso.
0: 2-0. 2-0. Voto por MC Hammer, dice Adriana Molina. 2-1. Alex, vota por José Luis. 2-2. ¿Aló?
1: Doña Mari.
0: Doña Mari. 3-2. 3-2. Luigi, vota por Doña Mari. 4-2. Fernanda, vota por José Luis. 4-3. ¿Aló?
3: Por José Luis.
0: Por José Luis, eso. 4-4. 4-4, Spider por MC Hammer. 5-4. ¿Aló?
1: Doña Mari.
0: Doña Mari, 5-5. 5-5. Carla por Doña Mari. 6-5. ¿Aló?
4: Por Doña Mari.
0: 7-5. Kena por José Luis. 7-6. 7-6. ¿Aló?
5: ¿Aló?
0: Nada. No, César, vota por José Luis. 7-7. De volada, papi. Gerard, voto por Doña Mari. 8-7. ¿Aló? ¿Por quién?
1: Doña Mari.
0: Por Doña Mari. Órale, 9. Está a 1. Aquí pusieron a MC Hammer sin nombre. Bye. Ese no
6: si
0: vale.
6: No tiene nombre, no vale. No, no vale.
0: Recuerden, voto sin nombre no vale. Héctor por José Luis. 9-8. 9-8. ¿Aló?
7: Por Doña Mari.
0: Listo. Mira, estuvo a punto. 10-8, ganadora Doña Mari. 10-8. 10-8, mi querida Irán.
6: ¿Ya ganó?
0: Ya ganó, Doña Mari.
6: Doña Mari ya se lleva el versus. No manches. Sí. Oye, muy bien, Doña Mari, felicidades.
0: Chapori por José Luis, demasiado.
6: Yo creo
0: tarde.
6: Que como en los viejos tiempos, ¿eh?
0: Sí.
6: Como en los viejos tiempos.
0: Tony Citalán, mira. Mira cómo es el Tony Irán. Como no está el muñeco.
6: Ajá, ¿qué pasó? Ya lo manda así nada más, ya. Como ella quiere.
0: Tiempo, 21 segundos, bye.
6: Sí, hombre. Ni modo.
0: Ni modo. Ahora, pues, felicidades, Yamari. Vámonos con la ganadora. Esto se llama El Taxista.
6: Vámonos ya con la historia de un taxi a través de Extremo 90.7 962 625 2500.

0: Bueno, ya estamos de regreso, amigos. Manda tu mensaje de texto al... ¡Caíste! Este es un programa grabado.
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2: Dos de la tarde, 33 minutos. Bienvenidos a esta segunda emisión de Notinúcleo, correspondiente al sábado 16 de mayo del 2026. Y estas son las noticias. Se pronostican lluvias este fin de semana en gran parte de Chiapas. Se mantiene alerta azul por lluvias fuertes. Coordina el gobernador Eduardo Ramírez la Estrategia Estatal de Protección Civil para temporada de lluvias y ciclones tropicales. Ambientalistas reportan sobrepoblación y aumento de maltrato animal en Chiapas. Entre rezos, música y fe, ya se vive la tradicional celebración a San Pascualito en la capital chiapaneca. Alertan por falsos sacerdotes y supuestos monasterios que engañan en comunidades de la entidad. Canacintra en Tapachula pide créditos baratos para reactivar, pues, la frontera sur. En asuntos nacionales, Irán y México celebran 124 años de amistad. Dos naciones, una misma dignidad. Son migajas, dice la Coordinadora Nacional de Trabajadores de la Educación, que critica, pues, el aumento salarial y ratifica amenaza de paro. En temas internacionales, Israel mata al líder del brazo armado de Hamas, allá en Gaza. Y en los deportes, Carol de Jesús Ramos García se cuelga el oro para Chiapas en el judo en la Olimpiada Nacional CONADE 2026.
0: Nosotros tampoco. Estamos justo en el lugar de los hechos. 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
2: ¿Qué tal? ¿Cómo están? Sean todos bienvenidos. Son las 2 de la tarde con 36 minutos. Gracias a nuestra audiencia que está, como todos los días, pues en diferentes partes del estado de Chiapas y más allá de nuestras fronteras, a nuestros compañeros en las diferentes plazas que en este momento están enlazados con este espacio informativo. Muchas gracias. Un abrazo desde Tuxtla Gutiérrez. Y recuerde que estamos transmitiendo para todo el mundo a través de nuestras plataformas digitales, Facebook, X, Instagram y YouTube, donde nos encontrará como Notinúcleo. Nuestras páginas www.notinucleo.com y www.radionucleo.com para escucharlos en vivo y encontrar la información que a usted le interesa. Y vamos a nuestro primer bloque de noticias de esta tarde. Pues en temas del clima, déjeme informarle que la Secretaría de Salud informó que la actual temporada de calor en México ha dejado 13 personas fallecidas y 442 casos de afectaciones relacionadas con temperaturas extremas, de acuerdo con el más reciente reporte epidemiológico. Pues los decesos han sido provocados por golpes de calor, mientras que entre los padecimientos registrados destacan 264 casos de insolación, 148 de deshidratación y 30 por quemaduras. Las entidades con mayor número de casos son Tabasco, Oaxaca y Jalisco, seguidas por Morelos, Chiapas y Yucatán. La dependencia federal advirtió que la onda de calor continuará afectando gran parte del territorio nacional, especialmente estados del norte, occidente y sureste del país. Pues ahí, pues, donde las temperaturas precisamente podrían superar los 45 grados Celsius. Sonora y Sinaloa, pues, encabezan las regiones con los registros térmicos, pues, más extremos. Y sobre el mismo tema, coordina el gobernador Eduardo Ramírez la Estrategia Estatal de Protección Civil para la temporada de lluvias y ciclones tropicales. Carla Trujillo con el reporte.
3: Durante la presentación de la Estrategia Estatal para la Prevención y Atención ante la Temporada de Lluvias y Ciclones Tropicales 2026, el gobernador Eduardo Ramírez Aguilar convocó a las instituciones federales, estatales y municipales a trabajar de manera coordinada para fortalecer integralmente las acciones preventivas, con el objetivo de reducir riesgos y salvaguardar el patrimonio, la integridad y la vida de la población. En ese contexto, el mandatario llamó a priorizar la supervisión y el mantenimiento de caminos y puentes para garantizar la conectividad vial en todas las regiones. Asimismo, pidió verificar escuelas, hospitales, espacios y edificios públicos, identificar zonas para la instalación de refugios temporales, agilizar las labores de limpieza y desasolve de ríos y arroyos, impulsar campañas de concientización sobre prevención y reforzar las recomendaciones de protección civil, entre otras tareas comunitarias. Ramírez Aguilar agradeció a las Fuerzas Armadas y a las instancias del Gobierno de México por sumarse a esta estrategia preventiva y demostrar su compromiso con el pueblo de Chiapas. De igual forma, reiteró el exhorto a los 124 municipios de la entidad, especialmente de las regiones Istmocosta y Soconusco, para mantenerse atentos y no bajar la guardia ante el inicio de la temporada de lluvias. Para Notinúcleo, Carla Trujillo.
2: 2:39 p.m. Y déjeme decirle que la temperatura en este momento en Tuxtla Gutiérrez está en 35 grados centígrados. Y bueno, y a pesar de que las temperaturas son elevadas o extremas, pues lloverá este fin de semana en gran parte de Chiapas. Se mantiene la alerta azul por lluvias fuertes. Vamos con el reporte de Alejandro Orozco.
4: Este sábado las temperaturas en la entidad seguirán al alza, prevaleciendo un ambiente bastante caluroso, pero también algunas lluvias, aseveró Socorro Jiménez, meteoróloga de la Conagua.
5: Durante el día sábado, el ambiente diurno se percibirá de caluroso a muy caluroso, especialmente en zonas de planicie y costa. Por su parte, serán posibles chubascos en Oaxaca, Chiapas y Guerrero, los cuales tenderán a ser puntuales y de rápido desarrollo. Respecto al viento, se registrarán vientos de componente sur con rachas de hasta 50 kilómetros por hora, principalmente sobre el Golfo e Istmo de Tehuantepec.
4: Y es que autoridades de Protección Civil pronosticaron una temperatura máxima de 40 grados, así como alerta azul por lluvias fuertes para las regiones Sierra, Istmo, Costa y Soconusco, aunque el domingo incrementará la posibilidad de lluvias.
5: Hacia el domingo, el potencial para precipitaciones tenderá a incrementar, por lo que se prevén lluvias puntuales fuertes en Chiapas y Oaxaca, así como también chubascos en Tabasco. Por su parte, las condiciones del viento se mantendrán con rachas de hasta 60 kilómetros por hora de componente sur sobre el Golfo e Istmo de Tehuantepec.
4: Por eso es importante mantenerse alerta a las recomendaciones de las autoridades, así como asegurar objetos que puedan ser derribados por el viento y evitar las zonas de riesgo. Para Notinúcleo, Alejandra Orozcuardín.
2: 2:41 p.m. y pues ahora vamos allá a la costa porque realizan allá en Tapachula un foro de protección civil ante el inicio de la temporada de lluvias y huracanes 2026. Pamela Hernández con el reporte.
6: En la ciudad de Tapachula, Protección Civil realizó el foro de temporada de lluvias y ciclones tropicales 2026, donde autoridades municipales buscan dar a conocer un panorama a los distintos sectores de Tapachula sobre las próximas condiciones climáticas. En este sentido, Luis Demetrio Martínez López, secretario de Protección Civil Municipal, señaló que previo a cada inicio del periodo de lluvias, anualmente se realiza una asamblea encabezada por las autoridades de Conagua, la Comisión Nacional del Agua, donde se proporcionan los pronósticos para esta temporada, siendo para este año un escenario con el fenómeno del Niño y un aproximado de 16 huracanes.
7: Anualmente, Protección Civil a nivel nacional realiza una asamblea en la cual nos informa con agua a todas las autoridades cómo viene la temporada de lluvias. Quiero decirles que lo único que se puede prevenir de todos los fenómenos es el tema climatológico por lluvias y huracanes. Es lo único medible que lo podemos anticipar.
6: A propósito del foro, Demetrio Martínez destacó que para este periodo se pronostican lluvias en menos días, sin embargo, durante las lluvias se tendrá más cantidad de agua, por lo que invita a la población tapachulteca a estar preparada para la próxima temporada.
7: Hago un llamado a la población. Realmente muchas personas anteponen las cosas materiales a la vida humana. Nos tocó sacar más o menos a 18 personas en la zona oriente el año pasado, que no querían salir de sus domicilios ya teniendo el agua casi casi al cuello. ¿Esto por qué? Por temor a que les roben sus cosas. Yo siempre he dicho, las cosas materiales se recuperan, la vida no vuelve.
6: Finalmente destacó que la dependencia se encuentra lista y preparada para brindar las atenciones a la ciudadanía. Asimismo, se encuentran con las acciones y capacitaciones para atender las emergencias. Informó desde la región Soconusco para Notinúcleo Pamela Hernández.
2: Dos de la tarde, 43 minutos. Es momento de ir a una pausa y regresamos con más información.
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0: 2:46 y ahora vamos a la región fronteriza, Meseta Comiteca, porque pues allá, pues ¿qué crees? Pues dejaron abandonado a un bebé. Y de esto y de los detalles de esta información precisamente lo tiene Juan Méndez. Juan Méndez es nuestro corresponsal allá en Comitán y él tiene los detalles. Juan, ¿cómo estamos? Buenas tardes.
1: Licenciado Pepe, un gusto saludarlo a usted y a toda la audiencia en este fin de semana, en esta tarde de sábado. Y bueno, pues vamos con la información, como bien lo daba a conocer esta mañana, un bebé fue reportado como abandonado en la plena vía pública allá en el municipio de Ocosingo, por lo que llegaron elementos policíacos y esperaron pues algunas horas para ver si llegaba algún familiar para llevarse a este bebé de aproximadamente 4 meses que estaba sobre una banqueta totalmente solo, por lo que después de esperar algunas horas y nadie llegó, los uniformados lo reportaron al DIF municipal de Ocosingo y llegó personal de esta institución, quienes ya lo tienen resguardado en espera de que algún familiar pueda llegar a reclamarlo, por supuesto con la documentación que lo avale como papá, mamá o pariente de este bebé. Lamentable lo que sucedió. Ya en esta tarde aún no hay noticias de que alguien llegue por este pequeño, pero lo importante es que afortunadamente los uniformados se percataron y ya está en buenas manos. Se está pidiendo el apoyo por parte de la autoridad para que si alguien pues conozca a los familiares de este bebé, pueden acudir al DIF municipal o llamar al 919-121-1937 o al 919-173-4378 por si tienen alguna información de que alguien se haya percatado de que dejó ahí a su suerte a este pequeño, pues que lo haga saber para que así las autoridades pues actúen en consecuencia. En más información, licenciado, en las últimas horas, las autoridades de seguridad dieron a conocer que ejecutaron mandamiento judicial en contra de Enrique N. como presunto responsable del delito de homicidio calificado cometido en agravio de quien en vida respondiera el nombre de Humberto N., hechos ocurridos el 18 de marzo de este año 2026 en la localidad San Miguel, municipio de Las Margaritas. De acuerdo con los actos de investigación, la víctima acudió a una cita concertada por el inculpado y al llegar, Enrique N. lanzó acusaciones contra Humberto N. y disparó. El ofendido trató de huir, pero fue alcanzado por los disparos de arma de fuego que le ocasionaron la muerte. El presunto responsable ya fue puesto a disposición del Distrito Judicial de esta ciudad de Comitán, quien definirá su situación jurídica. Y bueno, también ya finalmente le doy a conocer y a toda la audiencia que madres buscadoras han llegado a esta ciudad de Comitán, donde vinieron procedentes de la capital del estado, Tuxtla Gutiérrez, para continuar con la búsqueda de sus hijos, de sus familiares. Y bueno, recorrieron diversos puntos de la ciudad colocando fotografías, fichas de búsqueda para cualquier información. Esto lo realizaron concretamente sobre el Boulevard Belisario Domínguez y en el área de terminales del transporte que se ubican en esa parte de la ciudad. Cabe hacer mención, licenciado, que las madres buscadoras fueron acompañadas por elementos de las fuerzas federales, así como policía estatal y personal de la fiscalía, donde las madres buscadoras tienen la esperanza de que algún dato que puedan dar los habitantes de esta ciudad de Comitán puedan dar con el paradero de sus familiares. Es el reporte en esta tarde desde la ciudad de Comitán. Estamos en este momento, licenciado, a una temperatura de 28 grados centígrados, a pesar de que está nublado, se siente el calor en este fin de semana. Buenas tardes.
0: Juan, antes de que concluyamos la llamada, ¿se reporta el estado de salud del bebé que fue encontrado esta mañana? Méndez en la línea telefónica, ya no, bueno, aquí la importancia. encontraron a este pequeñito, que ojalá encuentren a sus familiares, o sus familiares vayan por él en donde se encuentra. En este caso se encuentra en el DIF municipal allá en Loco 5. Bueno, son las 2 de la tarde con 51 minutos y vamos entrando pues a temas culturales. Amor, obsesión y una peligrosa necesidad de no estar solos. Profundo Carmesí, pues es una película que muestra el lado más oscuro de las pasiones humanas. De esto nos habla Daniel Torres esta tarde.
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3: ¿Qué tal? Un gusto poder saludarlos. Hoy queremos recomendarles una de las películas más intensas, extrañas y fascinantes del cine mexicano contemporáneo. Estoy hablando de Profundo Carmesí. Dirigida por el maestro Arturo Rimstein, una historia basada en hechos reales que mezcla amor, obsesión y crimen en una atmósfera profundamente oscura y apasionada. La película sigue a Coral Fabre y Nicolás Estrella, interpretados magistralmente por Regina Orozco y Daniel Jiménez Cacho. Ella es una mujer solitaria que sueña con encontrar el amor, él, un estafador que seduce viudas para robarlas. Cuando ambos se conocen, inician una relación marcada por la dependencia emocional, la manipulación y una serie de crímenes que los lleva cada vez más lejos de la realidad. ¿Pero por qué tienes que verla? Porque Profundo Carmesí es una película que transforma una historia criminal en una reflexión sobre la necesidad de amar y ser amado. Arturo Rimstein construye personajes profundamente humanos, incluso en medio de sus actos más terribles. La cinta mezcla melodrama, humor negro y tragedia de una forma única, creando una experiencia incómoda pero hipnótica. Además, visualmente la película tiene una estética cargada y decadente que refleja perfectamente el deterioro emocional de los protagonistas. Regina Orozco ofrece una actuación extraordinaria, llena de vulnerabilidad y fuerza, mientras Daniel Jiménez Cacho logra un personaje tan encantador como perturbador. Como crítica hay que decir que no es una película sencilla ni ligera. Su tono grotesco y su ritmo pausado pueden resultar difíciles para algunos espectadores. Sin embargo, justamente esa incomodidad es parte de la propuesta de Rimstein, mostrarnos el lado más oscuro del amor y de la obsesión humana. Así que este fin de semana los invitamos a descubrir Profundo Carmesí, una historia donde el amor y la tragedia se mezclan hasta volverse inseparables. Aquí te dejamos un poco de esta cinta.
4: Soy enfermera, de los enfermos terminales graves y esas cosas. Hasta fui encargada de la morgue. Balsamaba cadáveres.

0: creía simpáticos. Tú los echaste. Me obligaste a echarlos de mi vida.
1: Yo.
0: Me hiciste elegir. En cambio a ella, no le dices que deje a la niña. Al contrario, se te cae la baba y juegas con

0: Para Notinúcleo, Demián Torres.
1: Bueno, son las 2 de la tarde con 54 minutos. Es momento de ir a una pausa y regresamos.
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1: Medios de comunicación. Y en San Diego, California, pues agentes de la DEA, la Agencia Federal del Departamento de Justicia, pues detuvieron al senador mexicano Enrique Insunza, el tercero en la lista que Estados Unidos ha señalado por presuntos nexos con el narcotráfico, entre otros delitos. Con eso ya son tres. Acuérdense que, ayer se informó de la detención del exsecretario de Finanzas y del exsecretario de Seguridad. Todos ellos, colaboradores cercanos del gobernador con licencia de Sinaloa, Rubén Rocha. Pues vamos a ver cómo termina este asunto, porque pues va y va viento en popa. Vamos a ver y seguiremos informando sobre este tema. Bueno, y hablando de cosas también interesantes, pues la Biblioteca Jaime Sabines en Tuxtla Gutiérrez busca renacer como espacio cultural y de encuentro para nuevas generaciones. Vamos con Víctor Pérez.
2: La Biblioteca Municipal Jaime Sabines preparó una etapa de reactivación y remodelación con el objetivo de convertir este espacio en un punto más dinámico y atractivo para niñas, niños y jóvenes de Tuxtla Gutiérrez. Autoridades culturales señalaron que se busca modernizar el recinto y transformar la biblioteca en un lugar no solo de consulta, sino también de convivencia, diálogo y promoción de la memoria histórica y cultural de Chiapas.
3: Aquí no solamente vienen a consultar, sino también a pasar un rato agradable en familia. Estamos muy cerca de diferentes puntos de la ciudad, entonces mucha gente aprovecha echarse su pozolito aquí en el mercado 5 de mayo. De verdad los invitamos a que conozcan el Centro Cultural de Chiapas Jaime Sabines. Es un lugar de encuentro cultural, social y familiar.
2: Aunque actualmente continúan las visitas al lugar, se pretende impulsar más actividades culturales, talleres y eventos de verano para acercar a las nuevas generaciones a la lectura, las artes y las tradiciones chiapanecas. Entre las actividades planeadas destacan campamentos culturales y espacios recreativos donde los menores puedan convivir y aprender en un ambiente cómodo y accesible.
3: Tendremos nuestro curso de verano en este 2026, es nuestro segundo año que estamos implementando en el Centro Cultural de Chiapas Jaime Sabines el campamento de verano, el cual consiste en una experiencia integral con diferentes disciplinas en donde los niños y niñas van a poder experimentar un acercamiento a la cultura y a las artes, a diferentes actividades como la música, la danza.
2: Con estas acciones, el Centro Cultural Jaime Sabines busca mantenerse como uno de los espacios culturales más importantes de la capital chiapaneca y fortalecer el interés de la ciudadanía por la cultura y el conocimiento. Para Notinúcleo, Víctor Pérez.
1: En punto. 3 de la tarde en punto y es momento de ir a nuestra identidad.
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1: De la tarde en punto y continuamos con más información esta tarde en esta segunda emisión de Notinúcleo. Pijijiapan se prepara para su tradicional feria Santa Rita 2026. De eso nos comenta Laura de la O.
4: La alegría, la tradición y la cultura se preparan para llenar de vida al municipio de Pijijiapan con la esperada Feria Santa Rita de Casia 2026, la cual dará inicio este lunes 18 de mayo y concluirá el próximo 22 de mayo, ofreciendo una amplia cartelera de actividades culturales, artísticas y musicales para todas las familias. Durante estos días de fiesta, los asistentes podrán disfrutar de importantes participaciones culturales como la Casa de la Cultura Jaime Sabines de Mapastepec, la Casa de la Cultura de Tuxtla Chico, así como como la tradicional marimba de la Casa de la Cultura, que llenará de identidad y alegría cada presentación. Uno de los espectáculos más esperados será la presentación folclórica Aires de Guelaguetza, representando la riqueza cultural de Oaxaca, además de la participación del grupo folclórico de Tres Picos, que aportará color, danza y tradición a esta importante celebración regional. En el ámbito musical, la feria contará con artistas de talla internacional y agrupaciones reconocidas por el público. Color, danza y tradición a esta importante celebración regional. En el ámbito musical, la feria contará con artistas de talla

0: Tlalpan y municipios vecinos para asistir y disfrutar de esta tradicional feria que promete momentos de convivencia, cultura, música y diversión para chicos y grandes. Para Notinúcleo, Laura de la O.
1: 3:02 p.m. y entre rezos, música y fe, pues así se vive la tradicional celebración a San Pascualito, esto acá en Tuxtla Gutiérrez. Vamos con Daniela Grajales.
2: Una de las tradiciones más vivas, místicas y complejas de Tuxtla Gutiérrez llega a su momento cumbre. Nos referimos a la festividad en honor a San Pascual Bailón o San Pascualito, una veneración única en el país donde la fe católica se funde con el sincretismo zoque y la devoción de los pueblos originarios. Entre el olor a copal, la música tradicional de tambor y pito y las danzas que buscan milagros de salud, este templo recuerda que su permanencia no ha sido fácil, sino fruto de la resistencia de sus propios fieles.
3: Hubo también un altercado con la iglesia de Guadalupe en 1959, que quisieron venir a tomar la iglesia y quemar la réplica de San Pascualín. Y pues se dieron con todo. Y el día siguiente vinieron devotos de San Pascual, de Chamula, de allá de San Fernando y de los barrios, de los lugares vecinos, vinieron a acuerpar aquí en la iglesia. Eso es parte de la historia de nuestra iglesia, pero no estaba la iglesia de aquí agrediendo, fueron los agredidos y pues encontraron lo que quería porque la gente puso resistencia y de esa manera salvaguardaron la iglesia, el templo y la santa réplica de San Pascual Bailón, pues el templo, porque les costó a los primeros que hicieron el esfuerzo de comprar este terrenito que era un tiradero de basura.
2: Hoy ese espacio que inicialmente fue un terreno baldío es el epicentro de una de las mayores muestras de fe en la capital chiapaneca. A lo largo de estos días, miles de devotos han desfilado ante la milagrosa imagen para pedir por la salud de los enfermos, limpiando sus altares con albahaca y veladoras, acompañados por los tradicionales para chicos que bailan en su honor. Tras días de intensa actividad cultural, misas solemnes y un fuerte sentido de comunidad, las festividades en honor a San Pascual Bailón concluyen formalmente este 17 de mayo. Si usted desea ser testigo de este mosaico de fe y folclor chiapaneco, hoy es la última oportunidad para visitar el templo y sumergirse en una tradición que ha sabido ganar darle la batalla al olvido y al tiempo. Para Notinúcleo, Daniela Grajales.
1: 3:05 p.m. y alquimia, el legado del maestro Rodolfo Dissner, pues sigue vivo a través del arte chiapaneco. Vamos con Víctor Pérez.
4: Con emoción, orgullo y recuerdos, familiares y amigos del maestro Rodolfo Dissner inauguraron el homenaje artístico Alquimia, una exposición dedicada a reconocer la trayectoria y pasión del reconocido artista chiapaneco, cuya obra continúa dejando huella aún después de su fallecimiento en 2021. La muestra reúne un total de 47 piezas, entre pinturas y cerámica, incluyendo 10 obras del maestro Dissner, quien fue reconocido por transformar la arcilla chiapaneca en arte lleno de identidad, creatividad y sensibilidad. Durante el homenaje, su hija Damaris compartió que para la familia este reconocimiento representa una forma de mantenerse viva la memoria y el talento de su padre, a quien describieron como un hombre generoso, amable e imaginativo. Recordó que Rodolfo Dissner descubrió su pasión por el arte a los 25 años, luego de inspirarse en la obra de otro artista, situación que lo llevó a estudiar en la Ciudad de México. Sin embargo, fue la cerámica la disciplina que terminó enamorándolo y conectándolo profundamente con Chiapas.
5: Pues estamos muy contentas como familia, mis hermanas y yo, mi sobrina, porque siempre una exposición, un homenaje trae a la memoria, ¿no? Al artista, y se pueden conectar las nuevas generaciones, que veo por aquí que hay niños y niñas, entonces para nosotros esa nos emociona mucho porque a él le encantaba, ¿no? Dar también talleres para las infancias y para los jóvenes. Por muchos años dio clases en la UNASH, entonces yo creo que, bueno, es un privilegio estar acá en este momento.
4: Tras regresar a Tonalá, encontró en la arcilla chiapaneca la inspiración perfecta para crear piezas únicas, convirtiéndose en uno de los artistas más reconocidos por su trabajo en cerámica dentro del estado. Su familia destacó que, aunque físicamente ya no está, el maestro continúa presente en cada una de sus obras y en el cariño de quienes admiraron su trabajo. Asimismo, señalaron que el amor de Rodolfo Dissner por Tonalá y por Chiapas fue tan grande que decidió permanecer

0: tu tierra para seguir creando arte inspirado en sus raíces y tradiciones.
1: Se enamora de la cerámica, tuvo grandes maestros y regresa a Chiapas, a Tonalá, porque siempre comentó que sin la arcilla de Chiapas él no podía hacer la obra. Entonces eso fue la vida de mi padre.
0: La familia también compartió que el legado artístico continúa, ya que una de sus hijas ha seguido sus pasos dentro del mundo del arte, manteniendo viva la pasión que el maestro transmitió durante años. Con este homenaje, artistas y familiares recordaron la importancia de apoyar el talento chiapaneco y preservar disciplinas como la cerámica, que representan parte de la identidad cultural del estado y el amor de quienes convierten la creatividad en memoria eterna. Para Notinúcleo, Víctor Pérez.
2: 3:08 p.m. y vamos a una pausa y regresamos.
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21: Son las 3:11.

3 de la tarde con 11 minutos y bueno, ya entrando en otro tipo de información, pues el 30 de mayo es la fecha límite para personas morales de pagar a sus empleados el reparto de utilidades, un derecho de todo trabajador del sector privado. Vamos con Alejandra Orozco.

0: participación de los trabajadores en las utilidades, mejor conocida como reparto de utilidades, es una prestación a la que tiene derecho todos los trabajadores del sector privado, por lo que muchos esperan con ansias el mes de mayo para recibirla, expresó la presidenta del Colegio de Contadores Públicos Chiapanecos, Marta Lilia de la Cruz Chamé.
1: Un mes esperado.

0: derecho del trabajador.
1: Esta obligación de los patrones tiene sustento en la Constitución y en la Ley Federal del Trabajo, por lo que no se trata de un incentivo opcional que corresponde al 10% de las utilidades generadas el año anterior.
0: El patrón se hace determina su utilidad grabable, hace sus cálculos de impuestos y efectivamente es en la declaración anual donde se

0: se realizará el trabajo y después de ese monto que se refleja en la declaración anual, pues los trabajadores tienen que conocerlo, donde el patrón tiene que poner a disposición de los trabajadores el monto que tiene que repartir.
1: La especialista añadió que las personas morales tienen como fecha límite el próximo 30 de mayo para cumplir con esta obligación, mientras que las personas físicas con actividad empresarial tendrán hasta el 29 de junio para efectuar el pago correspondiente. Y es que cuando una empresa cumple correctamente con el reparto de utilidades, también fortalece la confianza de sus trabajadores, mejora el ambiente laboral y genera mayor compromiso con la productividad. Para Notinúcleo, Alejandra Rosguardine.
2: De la tarde, 14 minutos, y Chiapas llevará prevención de adicciones en lenguas indígenas para frenar el alcoholismo infantil. Vamos con Daniela Grajales.
3: El combate a las adicciones en Chiapas da un giro histórico, con un enfoque que respeta los usos y costumbres, pero que busca proteger a la infancia. La Dirección de Prevención de Adicciones inicia una cruzada por 17 municipios indígenas. Por primera vez, el mensaje de salud no llegará en español, sino en las lenguas del corazón de los pueblos. En las comunidades de los Altos de Chiapas, el consumo de alcohol se ha normalizado históricamente bajo la figura del pozol, una bebida considerada sagrada. Sin embargo, esta tradición ha provocado que menores de apenas 10 años inicien un consumo temprano que deriva en problemas de salud pública. Ante esta realidad, la nueva dirección del área de prevención, encabezada por una mujer originaria de San Juan Chamula, anuncia talleres territoriales.
4: Y vamos a llevar estos talleres para prevenir el consumo de alcohol, porque como bien sabemos, en las comunidades indígenas el tema del alcoholismo es un tema muy fuerte, ya que a través de estas prácticas de los usos y costumbres se llegan normalizar el tema del alcohol. ¿Por qué? Porque el pos, que es una bebida tradicional, sagrada, como se reconoce en nuestros pueblos indígenas.
3: La estrategia no solo busca informar, sino rehabilitar. Las cifras son alarmantes. Las clínicas estatales ya reciben adolescentes de 12 años en procesos de desintoxicación. Por ello, el programa arrancará en San Juan Chamula para extenderse a municipios como Tenejapa y San Juan Cacú, trabajando de la mano con los planteles Cobach de la zona.
4: Pues las cifras que tenemos es que las y los jóvenes empiezan a consumir, bueno, en las clínicas que se tienen, se han internado, rehabilitado a personas desde 12 años, ¿no? O sea, muy, muy adolescentes, desde los 12 años, ya hay personas en las clínicas que están llevando este tratamiento de rehabilitación.
3: Lo que hace diferente a esta intervención es el concepto de justicia lingüística. En lugar de imponer el español, el Estado se adapta a la diversidad de Chiapas gracias a una colaboración con el CELALI. Los materiales informativos y trípticos estarán disponibles en Xochitl, Central, Tojolabal y Soque.
4: El tema de que este mensaje llegue también a las lenguas indígenas es reconocer la diversidad lingüística que existe en nuestro Chiapas. Toda la información siempre se ha enviado en español, como que siempre queremos que la gente, las comunidades indígenas, aprenda español.
3: Incluso el personal del área de prevención será capacitado en conocimientos básicos de lenguas indígenas para cerrar la brecha de comunicación. Con esta acción se busca que la prevención de drogas y alcohol deje de ser un mensaje lejano para convertirse en una herramienta de vida para los pueblos más olvidados. Una apuesta por la salud que entiende que para ser escuchados hay que hablar el mismo idioma que la gente. Reportó para Notinúcleo, Daniela Grajales.
2: 3:16 p.m. y ambientalistas reportan sobrepoblación y aumento de maltrato animal en el estado de Chiapas. Vamos con Juan Jesús Toledo.
5: Activistas chiapanecos denuncian una crisis de sobrepoblación y crueldad animal, con un estimado de 120 mil perros y gatos en situación de calle en Tuxtla Gutiérrez y 30 mil en San Cristóbal de las Casas. Ambientalistas reportan un aumento preocupante en casos de envenenamiento masivo y maltrato severo. Alrededor del 70% de las mascotas en la región terminan en condición de calle debido a la falta de esterilización y la tendencia irresponsable. En la capital chiapaneca se documentaron múltiples casos de envenenamiento en parques y áreas públicas, situación que también pone en riesgo la salud humana.
6: Triste que siguen siendo los numerosos casos. Vemos que al menos está logrando recuperar pues algunos animalitos que están siendo víctimas de maltrato. Y bueno, eso es importante, dado que no solamente se recuperan los animales, sino que inician procedimientos, tanto administrativos en los ayuntamientos que tienen reglamentos de protección locales, como penales, refiriéndonos a la ley de protección animal, que desde el año pasado es vigente a través del Código Penal del Estado.
5: La Dirección de Protección contra Riesgos Sanitarios registra entre 7 y 20 reportes diarios de maltrato, principalmente por mascotas dejadas a la intemperie, amarradas y sin comida. Informó para Notinúcleo Juan Jesús Toledo.
2: 3 de la tarde con 18 minutos y continuamos con más información. Y déjeme decirle que el próximo mes de junio, pues 200 millones de moscas estériles se estarán dispersando en territorio chiapaneco, pues a fin de combatir la plaga del gusano barrenador del ganado. Esto lo dio a conocer la Secretaría del Campo en la entidad. La planta de moscas que se construye en Metapa de Domínguez es un proyecto federal donde las autoridades estatales han participado de forma activa en los avances. El objetivo no solo es controlar la plaga del gusano barrenador, sino también es buscar erradicarla y disminuir los riesgos para la ganadería mexicana. Y Chiapas busca consolidarse como el referente nacional del turismo de aventura y conservación. Vamos con Daniela Grajales.
3: Chiapas busca consolidarse como el referente nacional del turismo de aventura y conservación. Con una inversión millonaria, el Estado capacita a guías de comunidades indígenas y rurales para transformar la riqueza natural en bienestar social. Para elevar la competitividad de los destinos emblemáticos del Estado, desde la selva lacandona hasta la zona costera, se ha puesto en marcha un programa intensivo de capacitación especializada. No se trata solo de atención al cliente, sino de certificar a guías bajo estándares federales de seguridad y sostenibilidad.
7: Capacitando a guías turísticos en las diferentes comunidades, en las diferentes regiones, en la selva, en la Cantá, en la zona de Lagos de Montebello, en la zona de aquí del Cañón de Sumidero.
3: Esta iniciativa se centra en la norma 09, una certificación que otorga capacidades técnicas en segmentos de alto valor como el aviturismo, el rafting y el senderismo. Hasta el momento, más de 150 hombres y mujeres de diversas regiones ya cuentan con este respaldo profesional.
7: Tenemos más de 150 guías ya capacitados en diferentes segmentos. No todo es aviturismo, hay otros segmentos, está el tema del rafting, está el tema de el hiking, el proyecto que estamos haciendo en el Tacaná. En fin, estamos poco a poco avanzando, son diferentes especializaciones.
3: Al profesionalizar al guía local, se garantiza que el beneficio económico del turismo de naturaleza impacte directamente en las familias chiapanecas. Para lograr la inversión estatal ha sido significativa debido a la complejidad de técnica de los recursos.
7: Son inversiones de alrededor de 3-4 millones de pesos en este tipo de especialización. Son especializaciones que no son baratas. No es un curso turístico, digamos, tradicional de atención al turista. Vuelvo a repetir, son cursos especializados en turismo de naturaleza.
3: Con estas acciones, Chiapas se prepara para competir en el mercado internacional, haciendo de la conservación natural una herramienta de justicia social. Para Notinúcleo, Daniela Grajales.
2: 3 de la tarde, 21 minutos, es momento de una pausa y regresamos.
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9: Son las 3 con 22 minutos.
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2: Realizan las y los vecinos, maestras, maestros, comunidad estudiantil, activistas y a la fuerza de tarea del personal del Ayuntamiento de Tuxtla por sumarse al proyecto, pues significa el compromiso por tener espacios limpios en beneficio de todas y de todos. Por otro lado, en Comitán, la secretaria de Infraestructura, Ana Karen Gómez Suar, pues supervisó dos obras clave, la ampliación del sistema de agua potable y el rastro frigorífico Nueve Estrellas. Constató el avance, pues, de la ampliación del sistema de agua potable, infraestructura que permitirá fortalecer el servicio en la zona y garantizar que el acceso al agua no sea un privilegio, sino un derecho humano. Posteriormente, la funcionaria supervisó la obra del rastro frigorífico Nueve Estrellas, espacio que próximamente iniciará operaciones. Bueno, y ahora pues llegó el momento de los deportes. Vamos con Hans Federico Gómez. Bueno, vamos a una pausa y regresamos ya con la sección deportiva.
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9: Son las 3 con 26 minutos.
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9: Son las 3 con 27 minutos.

0: Vamos con información deportiva. En su primera participación en Olimpiada Nacional, el judoka chiapaneco Carol de Jesús Ramos se colgó la medalla de oro en la categoría sub-15 varonil hasta 81 kilogramos durante el arranque de las competencias de la Olimpiada Nacional CONADE, que se celebra en el complejo deportivo Cuculcán en Mérida, Yucatán. Carol derrotó en la final a los representantes de Oaxaca, Nuevo León y Veracruz, alzándose como campeón nacional y poniendo en lo más alto el nombre de Chiapas. Oro para Chiapas en el frontón en la Olimpiada Nacional por conducto de Diego Herrera. En esta ocasión, la medalla de oro estuvo a cargo de Diego Herrera en el frontenis varonil, la categoría juvenil A, quien pone a Chiapas en lo más alto del podium al obtener la presea dorada, destacando que llega invicto a la final. Superó a Bernardo Sánchez del estado de Guerrero por puntuación de 15-3. Miquel Arriola, comisario de la Liga MX, habla del impacto que tiene Monterrey en la organización del Mundial.
1: Monterrey tiene unas dimensiones

0: es un ejemplo para el fútbol mexicano.
1: Javier Aguirre habla del proceso y del proyecto del Tri. Además, se congratula que 19 jugadores estén militando en el extranjero.
2: Es difícil. La FIFA nos ha restringido las fechas. Antes se podía jugar, se podía ir en cualquier parte del año a Europa. Ahora nosotros ha sido muy difícil organizarnos. Ahí sí agradezco públicamente el apoyo de Mikel Arriola en primera persona. Y porque hemos tenido todo a nuestra mano. Y lo más difícil ha sido la planificación. No molestar a los clubes, no salirnos del trayecto, no inventar sobre la marcha, no ponernos nerviosos cuando la adversidad ha surgido. Por ahí tengo una seguidilla de 5 o 6 partidos sin ganar. Este aplomo que hemos mostrado, cuerpo técnico, jugadores, selección mexicana de fútbol, dirección deportiva de la selección, eso es lo que más he encontrado, a diferencia de otros procesos, ¿no? Había mucha visceralidad. Hoy hay un, quizá porque el Mundial es en México, hoy hay un proyecto firme que evidentemente, lo he dicho ya, nos ha costado en algunas cosas.
1: El futbolista mexicano Julián Araujo se proclamó campeón de la Premiership escocesa con el Celtic tras una intensa victoria 3-1 sobre el Hearts. El encuentro estuvo lleno de dramatismo y tensión, ya que el Hearts estuvo cerca de romper una hegemonía de 4 décadas dominadas por el Celtic y el Rangers en el fútbol escocés. Aunque Araujo no pudo participar por lesión, el mexicano formó parte del plantel campeón. El delantero polaco Robert Lewandowski anunció que dejará el Barcelona al finalizar la temporada 2025-2026, poniendo fin a una exitosa etapa de 4 años en el club catalán. La noticia ha causado impacto en el fútbol europeo debido al legado que deja el atacante. Marcó 119 goles y conquistó 7 títulos oficiales en la institución. Lewandowski llegó al Barcelona en 2022, procedente del Bayern Múnich, con la misión de devolver protagonismo internacional al equipo español. Durante su estancia ganó 3 títulos de liga, 3 Supercopas de España y 1 Copa del Rey. La información para Núcleo Sports, Hans Federico Gómez Cal.
3: Bueno, y con esto llegamos al final de esta segunda emisión de Notinúcleo. Son las 3 de la tarde con 31 minutos, sin antes agradecerle su amable compañía. Recuerde, a las 8 de la noche, pues tenemos una cita en la tercera emisión de Notinúcleo con Carlos Camacho. Y recuerde, tome sus precauciones porque la temporada de lluvias pues ya dio comienzo el día de ayer y pues hay que tener mucho cuidado porque se pronostican fuertes lluvias. La verdad, le agradezco muchísimo su compañía, a Fabián Samayoa que estuvo con nosotros en los controles técnicos, soy su servidor José Ovilla y los invito para que siga con nosotros en los diferentes espacios.
4: Son las 3 con 32 minutos.
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4: Son las 3 con 33 minutos.

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2: Con los dientes, Timbiriche. Escrita por Miguel Blasco, Luis Gómez Escolar y Gian Petro. Esta canción fue un éxito del grupo de pop mexicano Timbiriche. Habla sobre el amor apasionado y sin reservas. La energía juvenil y el estilo pegajoso de la canción hicieron que se convirtiera en un gran éxito en México y otros países de habla hispana, consolidando a Timbiriche como una de las bandas más populares de la época. Ámame hasta con los dientes, Timbiriche.

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7: Eric Clapton interrumpió su concierto en España hace unos días después de que lo golpearon con un vinilo. El músico de 81 años abandonó el escenario de la Movistar Arena de Madrid después de que fuera agredido con la funda de un disco de vinilo. Yuridia agotó todas las entradas para su presentación en el estadio GNP Seguros en tan solo 3 días, lo que provocó la apertura de una nueva fecha en el recinto. Esa decisión responde a la alta demanda que generó su tour Las Cartas sobre la Mesa, que promete transformar cada concierto en un momento inolvidable para sus seguidores. Los costos para ver a Yuridia van desde los 868 pesos hasta los 5,989 pesos. Vadir Derbez respondió públicamente a la denuncia presentada en su contra por una modelo estadounidense de 19 años, quien lo acusa de presunto abuso sexual. No quiero decir mucho, prefiero que mi abogado les cuente, pero sí estoy dando la cara porque tenemos todas las pruebas de que no sucedió. Se me hace durísimo tener que pasar por esto. No saben lo mal que la paso. Solo quiero que esto se clarifique. No pasa nada. Ese es el tema. Es lo que dijo el hijo de Eugenio Derbez.
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4 de la tarde con un minuto, señores. ¿Qué tal? ¿Cómo están? Bienvenidos en ese sábado 16 de mayo del 2026 a través de la frecuencia que lo tiene todo 90.7. Me da un placer enorme el poderte saludar a través de la frecuencia que lo tiene todo 90.7 en este riquísimo fin de semana. Por supuesto que la temperatura está bastante sabrosa, está bastante rica en estos momentos. Pues bueno, el termómetro nos está indicando, nos está regalando una temperatura realmente fantástica, en donde sé que muchos de ustedes ahorita estarán disfrutando a lo mejor de una bebida refrescante. 32 grados centígrados cuando son las 4 de la tarde con 12 minutos. La temperatura más alta para hoy fue de 38 grados y esa fue a las 12 del mediodía con 17 minutos. La temperatura mínima, pues bueno, va a ser de 25 grados centígrados. Después, para hoy fue de 38 grados y esa fue a las 12 del mediodía con 17 minutos. La temperatura mínima, pues bueno, va

Invito a que te comuniques conmigo 962-625-2500 para que podamos estar disfrutando de este grandioso fin de semana. Saludos a nuestro buen César Mejía, que ya se está comunicando con nosotros, que ya está en sintonía. Mi queridísimo César, ¿cómo estás? Buenas tardes, espero que te encuentres de lo mejor. Y pues bueno, vamos a disfrutar de una programación musical realmente formidable. Y te dejo con Shakira. Y eso que es Dai Dai a través de Extremo FM 90.7.

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0: 4 de la tarde ya con 11 minutos, 4 con 11 a través de Extrema FM 90.7. Gracias por continuar con nosotros. Y bueno, seguimos con muchísimo más aquí en la frecuencia que lo tiene todo 90.7, porque los famosos no paran y nosotros tampoco, y nos vamos a ir con información porque Joe Jonas, pues bueno, ha generado polémica tras limpiarse las manos después de saludar a sus fanáticos. Efectivamente, así como lo están escuchando, todo esto es durante uno de sus conciertos en el Movistar Arena de Santiago de Chile. Joe Jonas protagonizó este momento que rápidamente explotó en todas las redes sociales y dividió opiniones entre sus seguidores. Efectivamente, el episodio ocurrió los pasados 10 y 11 de mayo durante la gira Jonas Brothers Waiting from Your Hometown. Con la banda celebra sus 2 décadas de trayectoria mientras interpretaban temas con Backwards. Joe bajó del escenario para acercarse a las primeras filas, abrazar a seguidores y estrechar decenas de manos. Segundos después, el cantante caminó hacia un costado de la tarima, tomó agua y productos de limpieza disponibles para lavarse cuidadosamente las manos frente a las cámaras de los asistentes. Los videos comenzaron a circular masivamente en TikTok y en Twitter bajo frases como adjunto evidencia, acumulando millones de reproducciones en pocas horas. Y bueno, el gesto generó una ola inmediata de comentarios y memes, convirtiéndose en uno de los momentos más virales y comentados de la semana en América Latina. Y es que, pues bueno, mientras unos estaban a favor de esta acción higiénica, otros estaban rechazando pues la acción de Joe Jonas de hacerlo tan evidente, la molestia, la inconformidad, el sentirse incómodo con ese momento que él mismo provocó al bajarse al escenario, saludar, apapachar, estrechar manos y abrazar a la gente, dejarse abrazar, porque dicen, él solito se contradice por no tomar, pues obviamente, en consideración que todo el mundo lo estaba viendo igual, y si lo hubiese hecho no tan expuesto a las cámaras, pues bueno, hubiese quedado no tan evidente. Vamos a ver cómo se siguen dando las cosas en los próximos días. 4 de la tarde con 13 minutos, 4 con 14 en estos momentos. Vámonos con Gloria Trevi. Eso se llama Menti, a través de la frecuencia que lo tiene todo, 90.7.
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7: 4 de la tarde, ya con 20 minutos, continúas con nosotros aquí en la frecuencia que lo tiene todo, 90.7, en eso que es Faranduleando. Gracias a quienes están comunicando a través del 962-625-2500. Recuerda que tienes que anteponer el Soy Farandulero de corazón. Y de esa manera estaremos dándole lectura a tu mensaje de WhatsApp, 962-625-2500. Vamos a continuar con más música para todos ustedes a esta hora de la tarde, pero también con información, porque resulta que Benny Blanco, ¿sí?, expone los hábitos de Selena Gómez. Así es que, pues, ahí te va. Resulta que Selena Gómez volvió a convertirse en tendencia, aunque esta vez no fue por su música ni por sus proyectos actorales, sino por sus hábitos alimenticios. Y es que su esposo Benny Blanco sorprendió al revelar públicamente que la cantante come como una niña de 5 años. Una confesión que dejó impactada incluso a Whitney Paltrow. Y bueno, la verdad es que esta anécdota ocurrió durante una grabación del podcast The Goop, la marca de bienestar fundada por Whitney Paltrow. Ahí Benny Blanco contó que Selena suele elegir todo lo que es malo para tu dieta, mencionando específicamente hamburguesas, papas fritas y desayunos de comida rápida. Según relató, esa misma mañana encontró a la cantante comiendo lo que es un Jack in the Box a las 6:45 de la mañana. ¿Qué tal, señores? Pues bueno, la reacción de Whitney Paltrow rápidamente llamó la atención. La actriz, conocida por sus estrictas rutinas, wellness y alimentación saludable, respondió entre risas: "Eso no tiene la aprobación de GOP". Comentario que terminó viralizándose en redes sociales. ¿Qué tal? Así es que, pues bueno, muchos hubiésemos pensado que Selena Gómez mantenía esa jovialidad, ese hermoso cuerpo que tiene, pues a base de una dieta muy marcada y una rutina de ejercicios bastante fuertes. Pero no es así. Vámonos con música, 4 de la tarde con 22 minutos. Te vamos a presentar a continuación una canción que se llama Dance No More. Corre a cargo de Harry Styles y lo escuchas aquí en la frecuencia que lo tiene todo, 90.7. Gracias por seguir escuchándonos a esta hora de la tarde en este Sábado Drink, rico y sabrosín, sábado 16 de mayo del 2026.

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20: 4:30 PM, 4:30. Gracias por continuar con nosotros a esta hora de la tarde a través de la frecuencia del 90.7 Extremo FM. Y bueno, vámonos con más información porque a la cantante, actriz y conductora Verónica Castro no le hicieron nada de gracia las noticias más recientes sobre la vida sentimental de su hijo Cristian Castro, luego de que el intérprete sorprendiera al negar un romance con la empresaria regiomontana Victoria Cune, que pues obviamente nos llegó a sorprender absolutamente a todos porque ya hemos visto unas fotografías pues bastante pues bastante de pareja. Pero pues obviamente no fue así. Hace apenas unos días todo apuntaba a que el cantante atravesaba por un buen momento personal, situación que incluso habría alegrado a la actriz cantante de Macumba. Y bueno, sin embargo, el intérprete de Azul desmintió públicamente tener una relación sentimental y aclaró que entre ambos únicamente existe una amistad. Y bueno, estas declaraciones de Cristian Castro no pasaron desapercibidas y tomaron por sorpresa tanto a sus seguidores como a la propia actriz Verónica Castro, quien aparentemente ya veía con buenos ojos la cercanía entre su hijo y la empresaria. Y bueno, fue por eso que la actriz reaccionó molesta y aseguró que también fue engañada por el cantante. Nos dijo mentiras a ustedes y a mí, expresó Verónica Castro durante una llamada telefónica a conocido programa de espectáculos. También a mí me vio la cara porque les vio la cara a todos. Yo siempre se los dije, tengan cuidado porque dice mentiras. Y no me creyeron y ahora me las dijo también a mí. Entonces no se vale solo yo. La actriz Verónica aseguró que como todos pensó que entre su hijo y Victoria tenían un noviazgo. Si dijo que era el novio, yo lo vi en el Instagram. Y además, pues bueno, que pico el aparato para decir que eran novios. Pues bueno, al parecer las cosas no son así. Incluso llegó a opinar sobre lo que pudo haber pasado en la relación. Yo creo que sí eran novios y yo creo que ese se echó para atrás. Lo vi y lo sentí, explicó Verónica Castro. Además reconoció el éxito profesional de Victoria en la industria musical. Fíjate, esa mujer tiene todo lo que quiere, abre la boca y tiene lo que se le da la gana. Es la única mujer que tiene 2 Grammys americanos. Imagínate tú como productora, ¿no está esto increíble? Es lo que dice la queridísima Verónica Castro en relación a esa situación que la tiene molesta, incómoda, enfadada, porque dice que Cristian también jugó con su mente, con su corazón, con sus sentimientos y que no se le hace justo que le haya tomado el pelo de esa manera y que obviamente también estaba molesta por haber jugado con los sentimientos y emociones de sus seguidores. 4:33 ya con 33 minutos, 4:33. Danos su punto de vista, ¿estás a favor o en contra de Cristian Castro que haya negado que tiene una relación sentimental con esa productora? Pues bueno, 9626252500, coméntanos, compártenos a través de nuestro WhatsApp, 9626252500. 4:34, te voy a dejar con música y te voy a dejar con la señora Amanda Miguel. Eso se llama ¿Cómo sabe quién soy yo? A través de la frecuencia que lo tiene todo, 90.7. Buenas tardes.

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6: El chile más picante del mundo te puede mandar al hospital. ¿Te crees muy valiente comiendo chile? Aguas, porque esto sí está de miedo. El Carolina Reaper es oficialmente el chile más picante del mundo. Tiene más de 2 millones de unidades en la escala de picor. Es como comerte fuego puro. En algunos casos extremos, ha causado desmayos, vómitos y hasta hospitalizaciones. Así que antes de decir, yo aguanto lo que sea, piénsalo dos veces.

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0: 4 de la tarde con 41, 4 con 41. Vámonos con más música a través de Extreme FM 90.7. Y nuestra buena amiga Selene nos dice: soy fandulera de corazón, por favor, Mayito Blas, ponme la canción de Todavía de Matiz. Ok, la vamos a buscar y la vamos a incluir en este penúltimo bloque musical. Saludos, espero que te encuentres de lo mejor. Y vámonos con otro mensaje que dice: hola, Mayito Blas, farandulero de corazón, yo también lo soy. Por favor, ponme la canción de Taylor Swift, la de Cancelate. Ok, con todo el gusto del mundo vamos a mandarte esa canción en breves instantes. Mayito Blas, buenas tardes, soy farandulero de corazón. ¿Podrías ponerme la canción de Pienso en Ti de Rake? Por favor, saludos para mi prima Jimena, porque el día de hoy está de vacaciones aquí en Tapachula, desde Tuxtla Gutiérrez, Chiapas. Pues bueno, muchísimas gracias porque nos están escuchando en esos momentos. Y bueno, vámonos con música, claro que yes. Vamos a escuchar eso que es de Matiz, se llama Todavía, a través de la frecuencia que lo tiene todo, 90.7. Y regreso para despedirme en la frecuencia que lo tiene todo. Recuerda, 96262-52500.
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1: La piratería en México ha dejado de ser un problema tolerado para convertirse en una amenaza estructural contra la economía formal. De acuerdo con la Concanaco Servitur, este mercado ilegal ya genera pérdidas superiores a los 63 mil millones de pesos, una cifra que no solo exhibe la magnitud del fenómeno, sino también la debilidad institucional para contenerlo. El impacto no es menor, detrás de cada producto pirata hay empleos formales que se pierden, empresas que reducen operaciones y un sistema fiscal que deja de recaudar recursos clave. Sectores como el textil, calzado, electrónico y contenidos audiovisuales son los más golpeados, mientras el comercio informal se fortalece a plena vista y muchas veces sin consecuencias legales claras. Lo más preocupante es la normalización social de este consumo. Comprar piratería sigue siendo visto como una alternativa económica, ignorando que alimenta redes de ilegalidad que van más allá del comercio, vinculándose incluso con delitos más graves. En este contexto, la cercanía de eventos internacionales como la Copa del Mundo de la FIFA deberá ser una llamada de atención urgente para las autoridades. México no puede aspirar a una economía competitiva mientras que permita que la ilegalidad avance sin control. Hasta el siguiente comentario.
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3: 4 de la tarde con 50 minutos, 4:50 de la tarde. Seguimos ya en la recta final de la edición del día de hoy de Faranduleando, con muchísimas gracias para todos ustedes por haberme dado la oportunidad de acompañarlos en sus actividades. Pues bueno, quienes les toca trabajar el fin de semana, o quienes estudian en fin de semana, hay que echarle todas las ganas del mundo. Por lo pronto yo me despido, soy Mario Blas, el farandulero de corazón, pero regreso a las 5 de la tarde con De Chile Mole y Guacamole. Te voy a dejar con Taylor Swift y con Rake a través de la frecuencia que lo tiene todo, 90.7, hasta en unos minutos más.

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1: Son las 4 con 54 minutos.
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10: Hola, ¿qué tal? Esta es la información. En información local, el presidente municipal de Tapachula, Yamil Melgar, destacó la importancia del deporte y la activación física durante la quinta edición del programa Tapachula se mueve, realizada en el Parque Deportivo Los Cerritos. Señaló que estas actividades ayudan a prevenir enfermedades, fomentar hábitos saludables y alejar a niñas, niños y jóvenes de las adicciones. La secretaria de Juventud y Deporte, Brenda Contreras Edelman, resaltó que el programa busca fortalecer la convivencia social y promover el uso de espacios públicos para personas de todas las edades. En información estatal, el Servicio Meteorológico Nacional informó que la onda de calor continuará en 24 estados del país con temperaturas de hasta 45 grados en algunas regiones. También se pronostican lluvias fuertes en Chiapas y otros estados, acompañadas de descargas eléctricas, granizo y posibles inundaciones, además de fuertes rachas de viento en el norte del país. En información nacional, la Secretaría de Educación Pública, la SEP, anunció un aumento salarial del 9% para maestras y maestros del país como reconocimiento a su labor educativa. El incremento incluirá mejoras en prestaciones y salario y fue dado a conocer durante la celebración del Día del Maestro. Gracias por su atención, le informó Carmen López.
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12: Arrancamos con de chile mole y guacamole. Ella es
13: Samantha Paz.
12: Y yo soy Mario Blas. 5 de la tarde ya con un minuto y estamos arrancando de chile mole y guacamole en este riquísimo sábado 16 de mayo del 2026 a través de Extrema FM 90.7. Iram Nava, ¿cómo estás? Bienvenido.
14: ¿Cómo están? Buenas tardes, bienvenidos a los chicos de Extremo 90.7. Es el momento de que se comuniquen con nosotros al WhatsApp y también a las llamadas telefónicas. Es el 962-625-2500 para que empieces a reportarte en De Chile Mole y Guacamole.
12: Efectivamente, y el día de hoy vamos a estar platicando en relación a algunos de los lugares más icónicos y más representativos que puedes visitar en Coyoacán, allá en la Ciudad de México. Y es que hablar de Coyoacán de repente es hablar de Frida Kahlo y su famosa Casa Azul, pero también es hablar de la casa de León Trotsky, que es otro de los lugares emblemáticos. Pero ojo, porque también está la casa fuerte de Emilio, el Indio Fernández, que pues bueno, no solamente es un lugar de mucha historia, sino que es un lugar en donde se han pues reunido varias figuras de la época del oro, del cine de oro de nuestro país.
14: Así que quédense con nosotros para que puedan enterarse un poquito más y de todos los atractivos que vas a poder encontrar en este lugar.
12: Efectivamente, saludos a nuestro buen César que nos está saludando. Iram, te manda saludos, César.
14: César, ¿cómo estás? De nueva cuenta el saludo, dice, aún en sintonía. Qué bueno, César, qué bueno que te acompañes a lo largo del día con la programación del 90.7. Espero lo estés disfrutando y pues nosotros vamos a seguir, de hecho, con más para poder hacer pasar esta tarde de sábado, pues un momento agradable y poder informarte también de todo un poquito.
12: Y además les recordamos que a las 6 de la tarde vamos a tener especiales extremos para todos ustedes aquí en el 90.7 Extremo FM. Pero vamos a arrancar. ¿A ti te gustan las curvas?
14: ¿Las curvas?
12: Sí,
14: sí, sí, sí, ¿cómo no?
12: ¿Sí? ¿Te gustan?
14: Hay muchas curvas que...
12: A ver, ¿cómo qué curvas te gustan?
14: Las de carretera, por ejemplo. Okay. ¿No? Las de una bella... ¡Ah! Ah.
12: Las curvas, más? Las curvas pegrilosas.
14: Así es.
12: Por ejemplo, las que hacen los churros.
14: También. Las de una bella. Ah. Ah.
12: Las curvas pegrilosas.
14: Así es.

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10: Del 1 al 10, ¿cuánto le pones a esa tarde, Iram Nava?
11: A esta tarde le pongo. Híjole, le pongo un 7.
10: ¿Por qué?
11: ¿Cómo es? ¿Qué le hace falta para que sea
10: un 10? ¿Qué le hace falta para que sea un 10?
11: Estar en el... Ahorita mismo.
10: ¿En el jale? ¿Estar en el jale?
11: No, estar en allá afuera, ¿no? Disfrutando de la tarde, pero allá afuera. Ya sabes a qué me refiero. No, yo creo que como no está lloviendo todavía, le pongo un 9.
10: ¿Un 9?
11: Sí.
10: ¿Y cuando llueva?
11: Un 5.
10: Ok.
11: No, pues yo bueno. Soy más de tardes, tardes bonitas en donde puedas disfrutar, salir.
10: Y fíjate que a mí la tarde cuando está así, me agrada un poco, no me gusta del todo, me agrada porque la temperatura se pone más sabrosona y porque no está tan fuerte el sol, o sea, no hay sol. Pero lo que no me agrada es que luego empieza a llover, o sea, esa es la parte que a mí no me agrada, no me gusta. Porque ya no te deja hacer cosas.
11: Sí, claro.
10: Ya no. Entonces, ¿a usted qué le gusta más? ¿Una tarde como la que tenemos ahorita? ¿Una tarde 100% lluviosa o una tarde 100% soleada? ¿Usted es team de qué tipo de tarde?
11: Dinos.
10: ¿No? Dinos. Compártenos su opinión a través del 96262-52500. Dice, a ver, ¿habrá la posibilidad de una complacencia musical? De ser así sería una canción de la ley, la de día cero. Ok, va que va, me parece excelente esa rolita. Fíjate que es muy buena. Beto Cuevas al frente de esta agrupación. ¿Día del maestro? No, creo que esa no es.
11: Sí, día cero de la ley, me gusta. Buena canción.
10: Buena propuesta,
11: César, me gusta.
10: Tú muy bien, muchacho, tú muy bien. Vamos a irnos con esa rolita y queremos que nos compartas su opinión. ¿Qué tipo de team eres? ¿Tarde lluviosa, tarde nublada o tarde 100% soleada?
11: Dinos, ¿no? Digo, en gusto se rompen géneros.
10: Así es. Dinos, yo con el chile, el mole y el guacamole soy de tardes lluviosas o tardes soleadas o tardes nubladas nada más.
11: Pues ahí está, coméntanos, 962-625-2500. Pues nos vamos con la complacencia musical. César, disfruta tu canción, es la ley día cero por el 90.7.
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5: Eric Clapton interrumpió su concierto en España hace unos días después de que lo golpearon con un vinilo. El músico de 81 años abandonó el escenario de la Movistar Arena de Madrid después de que fuera agredido con la funda de un disco de vinil. Yuridia agotó todas las entradas para su presentación en el estadio GNP Seguros en tan solo 3 días, lo que provocó la apertura de una nueva fecha en el recinto. Esa decisión responde a la alta demanda que generó su tour Las Cartas Sobre la Mesa, que promete transformar cada concierto en un momento inolvidable para sus seguidores. Los costos para ver a Yuridia van desde los 868 pesos hasta los 5.989 pesos. Vadir Derbez respondió públicamente a la denuncia presentada en su contra por una modelo estadounidense de 19 años, quien lo acusa de presunto abuso sexual. No quiero decir mucho, prefiero que mi abogado les cuente, pero sí estoy dando la cara porque tenemos todas las pruebas de que no sucedió. Se me hace durísimo tener que pasar por esto. No saben lo mal que la paso. Solo quiero que esto se clarifique. No pasa nada. Ese es el tema. Es lo que dijo el hijo de Eugenio Derbez.
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Pasta con los dientes, Timbiriche. Escrita por Miguel Blasco, Luis Gómez Escolar y Gian Petro. Esta canción fue un éxito del grupo de pop mexicano Timbiriche. Habla sobre el amor apasionado y sin reservas. La energía juvenil y el estilo pegajoso de la canción hicieron que se convirtiera en un gran éxito en México y otros países de habla hispana, consolidando a Timbiriche como una de las bandas más populares de la época. Ámame hasta con los dientes, Timbiriche.

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4: 5:20 PM. Y bueno, Iram Nava, tú que has tenido la oportunidad de recorrer diferentes lugares en motocicleta. Platícanos ahorita un lugar que tú digas, este lugar me encantó por el paisaje, por el edificio, por el contacto con la naturaleza, que tú hayas dicho, valió la pena las 2 horas, valió la pena los 20 minutos, valió la pena el llegar en moto, bajarnos, caminar media hora, no sé, algo.
5: Fíjate que, digo, no he ido como a muchos lugares, pero ahorita que mencionas eso, fui a un lugar que está por Mapastepec.
4: Ajá.
5: Se llama, no, La Cueva de las Golondrinas, creo, si no estoy mal.
4: Ajá.
5: La Cueva de las Golondrinas. Y obviamente hay una cascada, es bonita, no es tan grande, pero sí hay una cascada que obviamente termina en un... ¿Cómo se le llama?
4: En un arrecife, en una montaña, en una cueva, en una poza.
5: Ajá, en una poza, pero está muy bonita. Si no estoy mal, sí se llama así, La Cueva de las Golondrinas. Es en Mapastepec. Nos hicimos okay. Como 2 horas manejando con unos amigos y la verdad es que la pasamos bien bonito. Sí caminamos para llegar al lugar, pero está muy bonito. También otro de los lugares a los cuales he ido que también me gusta, no está tan lejos, es en... Ay, soy malísimo para los nombres, los lugares. Pero es por el Águila.
4: Ajá.
5: Ahí hay una cascada también que es muy buena, la de la Sirena, es Cascada de la Sirena.
4: Ya.
5: Que también está bonita. Caminas igual un poquito, llegas, creo que te cobran como 30 pesos para poder entrar. Obviamente puedes llevar tu comida y demás, pero levantas, dejas limpio, hay contenedores y está como muy bonito como para hacer un día de campo porque hay una parte plana en donde puedes poner algo para que sentarte, acostarte, platicar, pasar un domingo familiar. Entonces yo creo que esos lugares estarían padres.
4: Órale, perfecto. Así es que compártanos su opinión, díganos qué lugares ha visitado usted que de alguna manera le puedan gustar. Para disfrutar con la familia, con los amigos, con la persona ideal. A lo mejor ya visitó La Sirena, la Cascada de La Sirena, ya estuvo también allá por Villa Comatitlán.
5: Es por Mapastepec.
4: Por Mapastepec.
5: Y fíjate que ahorita me acabo de acordar de otro lugar que también está precioso.
4: Ajá.
5: No fui en moto, pero sí llegué. Se llama Cascadas de la Igualdad y están en Guatemala.
4: Okay.
5: Que están muy bonitas. En un día vas y vienes. No es necesario que te quedes a dormir. En un día vas y vienes, pero eso sí, puedes irte temprano para poder disfrutar. Y son aguas termales. Es una cascada.
4: Órale.
5: Si llegas hasta el último, llegas a la cascada, que es una de las cascadas más grandes. De hecho, no sé cuánto tienen de metros de altura. Y bajas un poquito más y llegas a unas aguas termales. Y pues ahí obviamente el estar en las aguas termales es riquísimo, ¿no? El agua calientita, rica y todo. Entonces, ese lugar también lo podría recomendar.
4: Ok. 5:24 PM. Regresamos después de esta pausa musical y nos vamos a adentrar un poquito más en ese tema porque, pues obviamente en Coyoacán hay lugares espectaculares para visitar, así como aquí en Chiapas.

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0: 5 de la tarde ya con 31, 5:31. Qué rápido se nos está yendo el tiempo. Y bueno, señores, vámonos con más información a propósito de lugares. Pues bueno, al inicio de este espacio les comentábamos acerca de la Casa Fuerte de Emilio el Indio Fernández, que ha sido set de filmación y además ha sido punto de reunión para varias figuras de la época de cine de oro mexicano. Está a tan solo unos pasos de Viveros de Coyoacán. Su fachada es de piedra volcánica y le da un toque distinto a cualquier otra casa de la zona. Ya adentro, la casa mantiene una esencia totalmente mexicana, azulejos de madera, una cocina tradicional que todavía contiene ese ambiente clásico que lo conecta con su historia. Cabe destacar que dentro de las películas que se han hecho en esta casa tan importante está El Rapto de 1954, Santo en el Museo de Cera de 1963 y Libro de Piedra en 1968. Y obviamente, pues, qué hablar de que fue lugar en donde María Félix, Pedro Vargas, Jorge Negrete, Pedro Infante, Mario Moreno Cantinflas, pues bueno, por mencionar solamente algunas de las figuras más emblemáticas del espectáculo de esa época, pues se daban reunión para poder platicar, para poder estar compartiendo, pues obviamente con el señor, el director Emilio el Indio Fernández, que aparte de todo era actor. Y bueno, no cabe duda que ese es uno de los recintos que tiene cultura, que tiene raíces, pero sobre todo que tiene un sabor a México realmente espectacular. Así es que si tienes la oportunidad de visitar, mira nada más la fachada.
1: Fíjate que a mí como me encantan esos, bueno, digo, cuando vas a la Ciudad de México y te detienes a ver un poquito lo que está a tu alrededor, yo no sé ustedes, pero a pesar de no haber estado ahí antes o hace tantos años, te llena como de nostalgia, o sea, sí, te transmite mucho. Y más este tipo de lugares que acabas de mencionar, Mayito, porque efectivamente tienen mucha, mucha historia. Y ahora, saber que grandes personalidades, artistas, han estado ahí, pues le da un plus.
0: Le da un plus bastante especial, le da un toque mágico, le da un toque en donde sin querer, como que te transportas a esa época.
1: Sí, sí, sí.
0: O sea, como que vives tu flashback ahí.
1: Exactamente.
0: Wow, genial. Así es que cuando tengas la oportunidad de ir, pues ya lo sabes, tienes que visitar ese lugar que es realmente espectacular. Vámonos con música a través de Extremo FM, 5:34. Te dejamos con David Bisbal y eso se llama Vivir Así Es Morir de Amor. Y lo escuchas aquí en De Chile Mole
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3: Espectacular. Buenas tardes, mis estimados chile mole guacamolero, Mario Blas y Dam Nava. Oiga, Lig, ayer dijo una palabra que iba a ser el sábado de Mayitoleo, Mayitoleo, Mayitoleo. Aló, chavaco, ya estamos aquí sin tenía de su bello y hermoso programa Chile Mole y Guacamoles con Totopos. Saludos desde Dallas, Texas. Aquí estamos en la trabajación y la manejación, dándole duro y macizo. Dale, vale, bye bye.
4: Así es, mi Héctor, la verdad es que sí, ya te la sabes, somos de Tocho Morocho en esta ocasión. Y pues bueno, la verdad es que qué rico poder estar con todos ustedes en Sabadrink, rico y sabrosín.
5: Oye, sí es cierto. Saludos, Héctor, que estés muy bien. Un abrazote hasta donde te encuentres y pues a seguirle dando, ¿no? Fin de semana, pero pues también chambea el buen Héctor.
4: Héctor, ¿en qué parte andas ahora? Porque andabas en... ¿Dónde es que andaba? Creo que en Texas había dicho que andaba.
5: No me acuerdo.
4: Laredo, andaba... Bueno, ese Héctor viaja.
5: Pero qué bueno que nos escuches vía internet, extremotapachula.com.
4: ¿Sabes qué sería chido? ¿Te imaginas de repente que Héctor venga y está transmitiendo desde su tráiler?
5: Mira, sí es cierto.
4: ¿Te jalas o no jalas?
5: Sí, cómo no, armamos una cabina ahí.
4: la neta sí, sí me gustaría vivir esa experiencia.
5: Sí, ¿no?
4: Imagínate estar faranduleando desde ahí.
5: Sí.
4: Hacer la pachanga.
5: Pues deberíamos hacerlo, imagínate que alguien nos invite a su
4: tráiler,
5: a su negocio, ¿no? Un día de faranduleando con Doña Chepita, ¿no?
4: Con Doña Chepi.
5: Claro.
4: O un día de la pachanga.
5: Hay que trabajar en una cabina móvil.
4: Sí, no. Sería bueno. Sería bueno, ¿eh? O sea, pero que no nos escuche ya sabes quién. Pero bueno, seguimos con más música, chamacos, para todos ustedes. A ver, dice, un día en el taxi con chile mole y guacamole. Ok, mira, pues sí, la verdad es que sí jalo.
5: Sí, la neta sí se pondría bueno.
4: Sí, sí jalo, la neta es que sí. Ah, bueno, dice Héctor que anda en Oklahoma.
5: Bien.
4: A ver, ¿qué más nos chismeas, Héctor?
3: Venga. Así lo vamos a bautizar, mi güey. Sábado de Mayitoleo, porque el viernes es de Carmeleo. Bueno, no en extremo, va en otro programa, en otra sesión. Pero sábado de Mayitoleo.
5: Por eso le decía a Mayito que hace una mezcolanza el Héctor. Todo se cuatrapea de estaciones y de programas.
4: También hace a nosotros, luego nos anda cuatrapeando.
5: Sí, no. Eso es allá.
4: A ver, ¿qué más?
3: Sí, se arma, mi buen Granada. Pues sí, ya hicieron la pachanga, van. Con el buen Calamardo en el taxi, que no se arme en un tráiler.
5: Claro.
3: Lo llevo ahí, lo paro ahí al lado de la renúcleo.
4: Conce, ¿eh? Si jalas, Héctor, si jalas, sí. A ver, ¿cuándo vienes? Pero en realidad que vengas con tu tráiler. Y te vamos a poner de fondo la canción de Dos Mujeres, Un Camino, para que veas.
5: Pues no sé, que él diga.
4: Aquí, ya, no, mira, nosotros nos vamos a sujetar a ti.
5: Pero sin tráiler, va a decir.
4: Ah, no, tiene que ser en tráiler.
5: Claro.
4: Hay que vivir esa experiencia religiosa.
5: Claro, claro.
4: Pero bueno, chamacos, vámonos con música.
5: ¿Con qué nos vamos, Mayito?
4: 5:44 y vamos a recordar, ¿a ti te gustan o tú sabes de las verdades ocultas?
5: Verdades ocultas, sí, sé muchas, ¿sí?, verdades ocultas, claro.
4: ¿Tú tienes alguna verdad oculta?
5: No, fíjate que no.
4: ¿No?
5: No.
4: Pero sí sabes.
5: Sí sé de gente, claro. Sí, claro, por supuesto.
4: Yo estoy
5: con una verdad
4: oculta. Yo creo que estoy descubriendo una verdad oculta.
5: Imagínate.
4: ¿Y tú también?
5: ¿Yo también?
4: Sí, claro. Porque tú me comentaste algo, yo ya leí dos, tres,
5: claro,
4: cosas.
5: Y estamos cayendo en cuenta, estamos dando caos.
4: Sí, claro que sí.
5: Es verdad, pues así nos vamos con una verdad oculta.
4: Vámonos con la hermosa Lucero, esto es Mi Verdad Oculta a través de Extremo FM 90.7.

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3: El chile más picante del mundo te puede mandar al hospital. ¿Te crees muy valiente comiendo chile? Aguas, porque esto sí está de miedo. El Carolina Reaper es oficialmente el chile más picante del mundo. Tiene más de 2 millones de unidades en la escala de picor. Es como comerte fuego puro. En algunos casos extremos, ha causado desmayos, vómitos y hasta hospitalizaciones. Así que antes de decir yo aguanto lo que sea, piénsalo dos veces antes de comerlo.
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3: 5:50 y bueno, Iram Nava, ya llegó el momento de decirles adiós.
4: Así es, gracias por acompañarnos, muchachos. Regresamos. Bueno, de Chile mole y guacamole regresa el lunes a las 5 de la tarde, de nueva Gracias. Cuenta con Samantha Paz. Pero pues hoy se quedan acompañando de la programación del 90.7 y en unos minutos más, los especiales extremos.
3: Y a las 9 de la noche,
4: Retro
3: DJ
4: Hits Mix con DJ Pepeyo.
3: Pepeyo.
4: Así es. Y mañana pues sigan con la programación del 90.7. Samantha Paz les da los buenos días.
3: Efectivamente, va a darle los buenos días. Que tengan un excelente fin de semana. Adiós.
4: Bye bye.

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3: Hola, ¿qué tal? Esta es la información. En información local, el presidente municipal de Tapachula, Yamil Melgar, destacó la importancia del deporte y la activación física durante la quinta edición del programa Tapachula se mueve, realizada en el Parque Deportivo Los Cerritos. Señaló que estas actividades ayudan a prevenir enfermedades, fomentar hábitos saludables y alejar a niñas, niños y jóvenes de las adicciones. La secretaria de Juventud y Deporte, Brenda Contreras Edelman, resaltó que el programa busca fortalecer la convivencia social y promover el uso de espacios públicos para personas de todas las edades. En información estatal, el Servicio Meteorológico Nacional informó que la onda de calor continuará en 24 estados del país con temperaturas de hasta 45 grados en algunas regiones. También se pronostican lluvias fuertes en Chiapas y otros estados, acompañadas de descargas eléctricas, granizo y posibles inundaciones, además de fuertes rachas de viento en el norte del país. En información nacional, la Secretaría de Educación Pública, la SEP, anunció un aumento salarial del 9% para maestras y maestros del país como reconocimiento a su labor educativa. El incremento incluirá mejoras en prestaciones y salario y fue dado a conocer durante la celebración del Día del Maestro. Gracias por su atención, le informó Carmen López.
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